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0: 20 horas, 46 minutos.
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4: 20 horas, 58 minutos.
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2: Son las 9 de la noche, con un minuto. 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

0: día, mi gente. Hoy, ahora sí, le damos la bienvenida a cada uno de ustedes que hoy día nos está acompañando en este gran show de la RTL. Día lunes, chiquillos, día lunes, lunes 22 de junio. Hoy, el lunes 22 de junio, chiquillos. Lunes 22 de junio. Oye, un día como hoy, hace 3 años, 22 de junio del 2023, Curicó y la región del Maule sufría un fuerte sistema frontal de lluvias, inundaciones, bueno, que en 2 días más había afectado a Alicantén. Una trágica noche. Bueno, hoy día esperamos que de esa tragedia que no sé, afectó a todos, inundó casas, inundó calles, hayamos aprendido algo, y de cumplirse lo que viene ya para los próximos meses, poder enfrentarlo de la mejor forma. Así que un saludo a toda la gente que se ha levantado después de las últimas lluvias que tuvimos hace exactamente 3 años atrás, entre el 21 y 24 de junio del 2023, hace 3 años que ocurrió el primer sistema frontal fuerte que tuvimos de precipitaciones, donde se desbordaron los ríos. Oye, fue increíble. Pero ahí está el chileno, como siempre, para levantarse ante cualquier situación, ¿eh? Así que, amigos míos, ahí estamos para levantarle el ánimo hoy día, pues, chiquillos. 752-3280-21.
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0: 21 horas con 16 minutos. A esta hora está trabajando bomberos de Curicó en el camino a Tutuquén, centro, callejón a San Adolfo. En ese lugar se habría producido hace algunos instantes un llamado de incendio estructural. Así que ahí está trabajando bomberos de Curicó, que hace cerca de algunos minutos se desplazaron por el centro de Curicó, algunas bombas y otras desde Bombero Garrido hasta el sector Tutuquén Centro, callejón San Adolfo, por una inflamación de una chimenea, la cual se habría propagado hasta el entretecho, que logró ser controlado por los mismos propietarios de la vivienda. Así que reiteramos la información: a esta hora se mantiene trabajando bomberos de Curicó en el camino a Tutuquén, Tutuquén Centro, callejón Adolfo, por inflamación de una chimenea con propagación al entretecho, la cual ya estaría controlado por los propietarios y también por bomberos, que estarían verificando los pequeños el pequeño humo que quedó por ahí, una emanación de humo producto de que esta chimenea, al inflamarse, se propagó aparte del entretecho, que ya está controlada por equipos de emergencia. Así que por eso adelante había movimiento de unidades de bomberos por Curicó y alrededores, es por esta situación. Un llamado de incendio por inflamación de chimenea con propagación a entretecho en una casa ahí en Tutuquén Centro, callejón San Adolfo. Bomberos ya está trabajando en el lugar, la situación controlada. 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
0: Ya, mis cabros, oye, qué resaca tienen algunos, una resaca del kilo. 752-3280-21, 752-50-41-41. Estamos completamente en vivo y en directo a través de la Radio Tropical Latina. El Nico, como siempre, les acompaña hasta la medianoche. Oye, bueno, hoy día estuvimos monitoreando y esperando, primero que nada, a que todos los papitos lo hayan pasado bien, o quienes se cumplen el rol de papá. Esperamos que hayan tenido un buen fin de semana junto a sus hijos, que lo hayan pasado tranquilamente, y a todos quienes cumplen el rol de mamá o papá, que hayan tenido una excelente jornada. Vamos a la música, chiquillos, a los llamados telefónicos. 752-3280-21, 50-41-41. Así que llámenos nomás, amigos míos, ¿ah? ¿Eh? Oiga, hoy día en la tarde nos llegó un aviso, monitoreamos las cámaras y efectivamente, hoy día tuvimos una pequeña fumarola del volcán Planchón Peteroa, que lo vimos cerca de las 4 o 5 de la tarde, y que de varios puntos de la provincia se vio una pequeña columna de humo, un vapor que salía del interior, y que hasta esta noche aún se mantenía saliendo por el movimiento de fluidos al interior del volcán. Y en uno de los cráteres principales emana este humo por los gases, aguas lógicamente a alta temperatura, aguas termales principalmente, que son las que emanan del interior, y con el contacto con la lava y las temperaturas de cenizas, provocan que se vea una columna de humo que emana desde varios puntos de kilómetros, se ve, es visible. Así que bueno, una imagen por aquí que estamos monitoreando constantemente y que, bueno, usted sabe que como departamento de prensa de RTL le entregamos todos los detalles. Pero es vapor solamente, vapor que está indicando que está respirando volcán y movimientos de fluidos al interior, gases, vapores y pequeñas partículas de cenizas que se mantienen en incandescencia al interior del volcán y que desde la superficie se elevan hacia el interior. Así que nada de qué preocuparse, simplemente es actividad normal del Planchón Peteroa. Así que si usted ve vapor en la cordillera o humo, es el volcán que está respirando. Nada más, normal. ¿Ah? Vamos a nuestro WhatsApp. No, ya, esto ya fue. Hola Nico, buenas noches. Espero que lo haya pasado bien fin de semana junto con su lindo padre. Muchas gracias, amigo, con su familia. Saludo a mi mamá, a mi abuela, dice, a todos los de la radio, Carlito, mamá, Elcita, fan de la RTR. Quiero un saludo con Mickey Mouse. ¿Con cuánto de azúcar querés café, hijo? Un abrazo, mi compita, ahí a Felipito. ¡Oh, choros! ¡Oh, choros! Aló, buenas noches. Buenas noches.
2: Buenos días, caballero.
0: Buenas tardes.
2: Buenos días, buenas tardes.
0: ¿Cómo estamos, amiga mía,
2: bien,
0: Elsa?
2: Bien, Nico.
0: Qué bueno.
2: ¿Cómo estamos?
0: Aquí estamos, gracias a Dios, bien, todo tranquilito.
2: Ya. Quiero dar un saludo para mi niño, Felipito de ayer de Molina.
0: Ahí está Felipito, escuchando.
2: Para Carlito que tiene su mamita.
0: Ya.
2: Para estos Ramírez, para Rosita Cuadrigo y Marita Lua. Y para todos los facultores. Y Gabito y su señora.
0: De su parte, mami mía, de su parte, ¿ah? ¿Eh? Cuénteme.
2: ¿Me puedo tocar la cumbia de los trapos?
0: ¿La cumbia de los trapos?
2: Sí.
0: Ya. Vamos con Yerba Brava.
2: Sí.
0: Ya.
2: Ay, un saludo para Jorgito Godoy.
0: Al tirante se lo enviamos de parte suya, ¿ya?
2: Ya.
0: Un abrazo, ya, amiga mía. Cuídese.
2: Ya, chao.
0: Chao, chao. Saludos para el cachai.
2: Ya. Su nombre.
0: Chao, chao, amiga. Ahí está la Elsa Marín. Buenas tardes. 21 horas con 22 minutos en la RTL. 752-504-141. Hace mucho frío. Hoy día tuvimos bajas temperaturas en la mañana, chiquillos. A las 7 de la mañana con 55 minutos llegamos a la mínima. Un grado bajo cero. Vale decir, números negativos, menos 1,1 grado. Así. Así de frío estuvo la jornada. Así que si usted hoy día se despertó tempranito a las 6, 7 de la mañana, se fue para el exterior, se subió al auto, el auto partía apenas y lo más probable es que en su auto haya escarcha, encontró hielo en los parabrisas, los espejos y los pastizales blancos. Mucha escarcha hoy día por el frío, ¿ah? ¿Eh? Mañana, misma tónica, abríguese mañana temprano, va a estar igual de frío que hoy día en la mañana. Y a esta hora en Curicó tenemos 5 grados, 4,7 grados de temperatura. Está frío, ¿eh? Ya, amigo, vamos a la música, ¿les parece? Si vamos con Yerba Brava, al tirante nomás le tocamos la cumbia de los trapos. Saludando, por supuesto, a Elsa Marín, que está en la sintonía de la RTL.

21 horas con 30 minutos en la red de RTL. 752-3280-21-50-41-41.

0: Vamos a los llamados telefónicos en la RTL. Acuérdese, 752-504141 y el 328021. Hola.
1: ¿Ah?
0: ¿Ah? Hola. No contesta nadie, ¿no? ¿Aló? ¿Aló?
1: ¿Quién habla?
0: ¿Aló?
1: ¿Quién habla?
0: ¿Con quién quiere hablar usted?
2: Con la mamá.
0: ¿A la mamá? ¿Cómo está, hija? ¿A quién número está llamando?
2: Al de la mamá.
0: ¿Al de la mamá? ¿Está llamando a la radio? La mamá, no, acá no está la mamá. Pucha, amigo, está llamando a la radio. Pero no importa, podemos hacer el llamado a la mamá al aire para que la conteste. Parece que la mamá escuchaba la radio. Estaba que le decía, hola, hija. Ay, se equivocaron, los chiquillos están llamando a la mamá, a la mamá, y llamaron para la radio. Ya estamos de regreso. Oye, bueno, y tal como les estaba indicando, amigos míos, quiero saludar a esta hora a nuestra audiencia en la región metropolitana de Santiago. Saludamos a los chicos que nos están escuchando en el Parque Central. La región de O'Higgins, también saludito a la gente de la región de O'Higgins. San Fernando, estamos conectados a través del 93.7. Dale play, pum. Bueno, como día lunes, hoy día estamos a 22 de junio del año 2026. Hoy día queremos saludar a los Paulinos de Nola. Mira el nombrecito, Paulino. Si usted se llama Paulino. No, Paulina, no, Paulino. Masculino. Y femenino. Sí, porque están los Paulos, Paulino. Y las Paulis, Paulina. ¿Cómo están los Pablos y las Pablas? También. Y los Puebla. Y el Ismael es de la cuarta. 50-41-41-32-80-21. Oiga, mucha atención, porque comenzamos a preparar también aquí en la ciudad de Curicó los próximos encuentros, ¿ah? Las próximas actividades que se van a llevar a cabo en nuestra ciudad de Curicó. Y es que a ustedes les gusta de repente las tradiciones, les gusta pasarlo bien, les gusta disfrutar de una jornada agradable. Bueno, yo le cuento que la Municipalidad de Curicó está preparando un sinfín de actividades para las vacaciones de invierno. Actividades para todas las edades, ¿ya? Y bueno, junto con estas actividades, se está preparando una fiesta que yo creo que todos estaban esperando. Una fiesta que a lo mejor con el pasar de los años se ha tenido respeto, se ha tenido tradición. Y de concretarse, oye, qué bueno que se cumpla. Porque sería bueno que se diera. La fiesta de los caldos. ¿Usted se acuerda de la fiesta de los caldos? ¿Se acuerda que lo vivieron hace unos años? Aquí en la Alameda, bueno, la fiesta de los caldos, que es muy hablada, la gente va a pasarlo bien, va a disfrutar, va a comer algo rico, va a pasarlo de maravilla. Bueno. Y la noticia es la siguiente. Ponga mucha atención, por favor. Porque más de una veintena de cocineros se reunirán en la Feria de los Caldos 2026. Una actividad que se dará en el óvalo de la Alameda Manso de Velasco y se llevará a cabo incluso si las condiciones climáticas fuesen adversas. Pero que de adversas, la verdad, no le veo mucha complicación. Así es, amigos míos. Porque se lo contamos oficialmente. Más de una veintena de cocineros estarán presentes en la Feria de los Caldos 2026. Entre el 2 y el 5 de julio. Menos mal que el 2 y el 5 de julio. 27, 30, no. Se llevará a cabo la Feria de los Caldos en la Alameda Manso de Velasco de la ciudad de Curicó, una actividad que es impulsada por el municipio. Reunirá a más de una veintena de cocineros, quienes ofrecerán diversas preparaciones típicas en la temporada invernal. Atención, porque, bueno, se recalcó mucho que los objetivos de la feria es poder rescatar recetas y sabores que forman parte de la identidad culinaria de nuestro país y también de la gastronomía. La organización, tras la experiencia de la edición anterior, implementó algunas modificaciones, vale decir, algunos cambios. Atención, tomando en cuenta algunas observaciones planteadas por quienes asistieron en el evento anterior. Una de ellas dice relación con los utensilios que se utilizarán durante la degustación de los caldos. El año pasado, con justa razón, la gente reclamó por el tema de las cucharas y los platos, que las cucharas de palo, oye, para los que probaron el caldo, no era nada muy agradable y al paladar, ¿cierto? Este año ya se cambió el formato. Será una cuchara especial para este tipo de caldos que va a resistir el calor, explicó uno de los dirigentes. Asimismo, se indicó que el clima no será un impedimento para la realización del evento, que yo se lo voy a contar más ratito, porque si llegas a llover, se hace igual. Se va a habilitar una buena carpa y dentro del espacio habrá estufas para temperar el ambiente. Además de la oferta gastronómica, la feria contará con un patio de comidas, un escenario para presentaciones artísticas, demostraciones culinarias y charlas a cargo de chefs. La Feria de los Caldos 2026 busca transformarse en un imperdible panorama familiar durante las vacaciones de invierno. Así que, amigos míos, se viene para julio del 2 al 5. Vale decir, de el jueves 2 hasta el domingo 5 de julio, la Feria de los Caldos en la Alameda Manso de Velasco de Curicó. ¡Qué rico el caldito! Un caldito para calentar la guatita, ¿no? ¡Qué rico! ¡Maravilloso, maravilloso! Y esperamos que les vaya súper bien a las personas que asistan, ¿ah? ¿Cuál es su caldo favorito, su cazuela? ¿Qué caldo le gusta? La crema de choclo, el caldo de pollo, las patitas, el caldo de repente que es más espeso, de fideo, de espinaca. ¿De cuál le gusta a usted? ¡Aló!
3: Aló, aló, buenas noches.
0: Buenas noches, ¿con quién hablamos?
3: Con Olga, de acá de Gualañé.
0: Olga de Gualañé, algo me decía que era usted, oiga, no sé por qué, algo me decía.
3: Bueno.
0: Cuénteme, ¿cómo está, amiga mía?
3: Muy bien, con mucho frío.
0: Muy heladito Gualañé, hasta ahora es como 5 grados ya.
3: Sí, mucho, mucho frío.
0: Abrigarse nomás para mí, voy a estar encerradita.
3: Sí, no queda otra.
0: Cuénteme, ¿en qué la puedo ayudar?
3: Oiga, me gustaría escuchar dos temitas, ¿se puede?
0: ¿De cuál sería?
3: Mire, uno de Banda Blanca.
0: Ya.
3: Amor Barato.
0: ¿Vale?
3: Y la otra puede ser de Ninoska.
0: Ninoska, ¿ya?
3: Tatuaje.
0: Las mismas que pidió hace la última vez que llamó.
3: No,
0: que
3: me encanta cómo canta la
0: Banda
3: la
0: Ninoska Blanca.
3: Y escuchar las buenas canciones.
0: Qué bonito, oiga. Oiga, ¿y le gustaría? Déjeme ver acá si está. Ah, no, sí, tiene razón, Banda Blanca, sí, tiene razón. Es de Banda, yo pensé que era de otro grupo, el Amor Barato. Sí, es de la Banda Blanca. Se la busco al tiro y se la programamos hoy, ¿vale?
3: Bueno, muchas gracias.
0: Cuídese mucho, que esté muy bien, ¿ah?
3: Igual también, chao.
0: Chao, chao. Saludos para Olga de Guarañé. Pida su temita musical, usted lo pide y lo escucha. Pensar que hace 3 años esta hora estaba lloviendo, pero a mares, y ahora no cae nada, ¿eh? ¡Ay, ay, ay! Cuando llega la lluvia, dice la gente, oye, oh, cabrón, ¿qué hora va a llover? Me tienen aburrido esperando la lluvia. Ha sido muy seco, el anticiclón, uy, uy, uy. Sí, pues se está llevando toda la lluvia al sur y nosotros, pelados aquí. Vamos con la música, amigos míos. Esta es la banda Río Claro.

0: 21 horas 53 minutos. Ahí tocamos los temitas que nos solicitaron. Ah, sí, pues el tatuaje de Ninoska López y la banda blanca con Amor Barato. Qué barata es la vida, dicen por ahí. No, la vida es cara. La vida está muy, muy, muy, muy cara. Oye, atención, porque en nuestra región del Maule han ocurrido muchos hechos de carácter policial. Hoy día ocurrió un lamentable incendio en la comuna de Peralillo, esto es la región de O'Higgins, que afectó una maquinaria agrícola en un taller mecánico dedicado a la reparación y mantención de maquinarias agrícolas. Esto fue en Santa Victoria, Peralillo. Ahí trabajó bomberos en ese lugar con la verificación de un fuego al interior de una estructura que comprometía dependencias de un taller y diversa maquinaria agrícola que se encontraba en su interior. Producto de este siniestro, resultaron destruidos tractores y distintos equipos de trabajo agrícola, generando importantes daños materiales. No obstante, no se reportaron personas lesionadas a consecuencia de la emergencia. Así que ahí trabajaron en el lugar bomberos de Peralillo, en la región de O'Higgins, en este lamentable incendio que movilizó bomberos Peralillo y Palmilla. Santa Victoria, en ese punto ahí trabajó los equipos de emergencia. 752-3280-21. Saludamos a los LOL 90.1 FM, Paredones 89.1, Pichilemu 106.3 FM. Y nos vamos al llamado telefónico con Carlitos. ¡Aló!
1: Hola, mi amigo, ¿cómo estás?
0: ¡Aló!
1: ¡Hola, Emil, de Chiquilemu!
0: Está en el baño, se lo escuchan lejos.
1: ¿Cómo sí?
0: Está como el... ¿Cómo estamos, Emilio?
1: Ahora sí, porque está día cayó una helada, me tapé con la fresa.
0: Ay,
1: no. Y la fresa estaba rota, me tapé con las pelotas. Las pelotas los pendejos estaban duros, me tapé con la fresa. Pero bueno.
0: Nada que hacerle, pues. Cuéntame.
1: La chucha, yo estaba muy helado, esta wea aquí mismo la cagó.
0: Oiga, hay... Mire, si acá, oiga, acá tenemos 4 grados. 4 grados tenemos acá, oiga.
1: Pero es que aquí donde vivo yo, en este rincón, es más helado que para allá, pues.
0: Allá tiene que haber 2 o 1 grado, por lo menos.
1: Oiga, sabe que a usted no le gusta mucho que pregunte por Catimbay, pues, y no es por nada, usted se pone celoso, si no...
0: No, no es celoso.
1: Los dos de los dos, pues.
0: No. Cuénteme, amigo, ¿qué le puedo ayudar?
1: Vende Catimbay, ¿de qué es? Dele una pregunta, yo le digo.
0: Lo mismo que le respondo siempre, po. Está en su casa.
1: Pues.
0: No, es que no sé más de él, como le digo, no sé más de él. No hemos hablado últimamente con Catimbay, pues. Ni siquiera los demás colegas.
1: Dígale que dije yo que no se cuelgue, porque el cerroto está medio encerrado, yo como aquí en el pensamiento.
0: No, tiene que estar con su gente ahí, está haciendo otras cositas, yo creo, en este minuto. Tiene que estar en otras actividades.
1: Pero por lo menos para que sepa que nos preocupamos de Catimbay.
0: No, si él sabe. Yo sé que él está en conocimiento porque él escucha. Él escucha constantemente la radio.
1: Sí, porque nosotros como exponentes, bueno, nos gusta echar la talla. Yo me gusta alegrar la vida igual, ¿me entiendes?
0: Sí, pero saludo
1: a don Jorge Godoy ahí.
0: ¿Ya?
1: A su, no sé si está escuchando a don Alejandro, a la señora Flor, mi hermano que a lo mejor está escuchando y quiero darle esta fuerza, nomás que se la pega bien como cabro joven, usted puto se va a manejar bien en el tema porque empezó de niño en esto, pues.
0: Sí, de todas formas.
1: Entonces, esto igual que cuando un cabro de niño empieza a choferear, pues, puta, sale caperuza.
0: No, sí, uno cuando empieza de cabrito, después cuando está más grande ya la experiencia lo manejo bien, por lo menos.
2: Sí.
0: Lo
1: manejo como le digo yo, nunca yo he hecho todo el mismo saco, yo siempre hablo bien desde el don Barti Núñez. De las perillas, porque el hombre me caga.
0: No,
1: que
0: sí. Yo para mí, Barti es uno de los mejores controles que tenemos acá en la radio.
1: No, pues yo le digo,
0: ¿Y en Curicó? Onda,
1: ¿Y en Curicó? Calcule, pues le Curicó, porque calcule que yo soy un jugador que apurado, todos conjuntos a los conejos acá y todo, claro. Pero igual lo entiendo que
0: sí,
1: se maneja.
0: Sí, bueno, pero Barti aquí se maneja al rey al derecho. Sabe lo que tiene acá, sabe lo que hay. Entonces el hombre no falla ahí.
2: Sí.
1: Es lo mismo que yo, aquí, ¿cómo no sabes cuánto es lo que me hago en la noche? Estoy acostumbrado. Oiga.
0: Cuénteme.
1: Quiero una canción, niño, puta, para tratar de unir la familia ya de Pimpinela.
0: La familia de Pimpinela. Ya está. Ya, aquí lo vamos a programar.
1: Un abrazo grande, como les digo, yo igual escucho todos sus programas, hasta esa grabación que queda del Limardo.
0: Sí.
1: Para escuchar tempranito el otro radio, yo le digo así, y después me voy al otro radio, al del Mato, y así, pues. Y entonces,
0: claro.
1: igual que veo al otro, al Cristian Aguirre, don González, don
2: ¿sí?
1: Víctor.
0: Sí, güey. Cristiancito, se fue, poquito rato se fue Cristian acá cuando estamos nosotros.
1: Claro, entonces, como les digo, igual que don Víctor González, que aceptamos el caballero. No lo conozco, pero mejor que no lo conozco, porque soy medio charlatán, capaz que me enamore de él también y así ya la cagamos.
0: Ya, que le vaya bonito, ¿eh? Cuídense. Ay, ay, ay, este hombre, oye. Pastelero a sus pasteles, hijo. Vamos a buscar Pimpinel aquí, la familia. Se le escapan las cabras para el cerro, mi compadre, acá. ¿Qué más tenemos por acá, chiquillo? Hola, Nico, ¿cómo estás? Te saludamos de Curepto. Saludamos a Curepto. Oye, Curepto es una de las zonas que más actividad tiene en la noche, ¿eh? 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
3: Oiga, compita, Nico.
0: ¿Qué pasa, mi rey?
3: Empezaste el programa a las 9 y ya son las 10, viejo, y hay una hora hablando, no hay tocado nada de música. Mejor deja la cuestión ahí, reproduciendo que suenen los temas nomás y chao, te vais para la casa, viejo. Acostarte, que hace puro frío. Orejas de paila.
0: Orejas de paila, mire. Y vos estás entre paréntesis. Oye, me encantaría ir a acostarme y dejar programado, pero ¿sabe qué? Amo este trabajo, es bonito. Es bonito este trabajo. No, yo no haría eso porque sería desleal con mi auditor. Sí. No, dejaría botadito. Para eso mejor te traemos a ti para que hables cuestiones. Dais la cuenta ruda, si estafa. No, llamáis de la cárcel. Ah, módulo 4, aquí estamos llamando la cuenta ruda. No, te dejamos a ti, compadre, te 100 millones. En 2 horas agarréis más suscriptores que el otro. Que hay peinado de indio, güey. Ay, ay, ay, ay, ay, ay. Ya, oye, vamos a la música. Vamos con la familia Pimpinela para don Emilio Poño.

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0: Son las 10 de la noche, con 7 minutos.
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0: Estamos completamente en vivo y en directo, amigos míos. 22 horas con 25 minutitos. ¡Qué frío esta noche! ¡Qué frío, qué frío, qué frío! El termómetro en este minuto está marcando 3,6 grados, 3 grados, casi 4 en Curicó. Que la rechucha. Está heladito, oye, está heladito, guayo. ¿Qué vas a dar, Robin? Está frío afuera, compadre.
1: Así es, chorizo. Hace mucha calor a esa hora de la noche.
0: Sí, compadre, son las 22 horas con 26 minutos. Efectivamente, Robinson, gracias por decirnos que hace mucho calor. En realidad no estamos en junio, estamos en el año 2013. Son exactamente las 22 horas con 26 minutos de este día, miércoles 11 de febrero del año 2013. Acabamos de salir de la piscina. Oye, estará guacho, ¿no?
2: Olvídate, déjalo, olvídate.
0: Veamos el volcán, a ver, vamos a ver cómo está el volcán, cómo se ha portado el planchón Petro, a ver cómo se está portando. Tenía actividad el planchón. Estamos viendo el vapor que está liberando hasta ahora. ¡Aló!
3: ¡Aló, buenas noches!
0: Buenas noches, ¿con quién hablamos?
3: Con Don Quique, ¿no?
0: ¿Ah?
3: Don Quique.
0: ¿Estoy hablando peruano?
3: Nico.
0: Ahí te creo, pues.
2: Si no estaría hablando así.
3: ¿Cómo estás, Niquito, guacho?
0: Bien, ¿con quién habló?
3: Con el Cristian Legantén, guachito.
0: ¿Cómo está, don Marcelo? ¿Qué cuenta, mi guacho?
3: Sí, mi guacho, siempre lo escucho todas las noches, tengo yo.
0: Bien, parray. Cuéntame, sí, mucho. Heladito por allá.
3: Perro, algún día lo voy a conocerlo. ¿Cuándo lo voy a conocerlo?
0: No sé, pues, cuando usted tenga tiempo, yo estoy acá toda la noche.
3: Cuando tengo tiempo, te voy a Curicó y digo, ya, don Nico, venga para acá, mi chiquillo, vamos a comer un almuerzo a la raja, compadre.
0: No, si usted tiene que venir para acá.
3: Desde la mano.
0: Usted tiene que venir para acá, para que aquí en la radio mejor, pues.
3: No, pues, yo lo invito a comer, compadre, ¿por qué no?
0: Ah, sí, pues. Oiga, yo estoy, los sábados estoy en la tarde acá, generalmente, los sábados.
3: ¿Ah?
0: Los sábados yo estoy acá en la tardecita.
4: Sí.
3: ¿Pero cuándo tiene el tiempo libre usted?
0: Los sábados.
3: Conocerlo, señor.
0: Los sábados, pues.
3: No, pues está en la radio. Yo quiero invitarlo a comer.
0: No, en la semana yo ando a mi práctica. Pues, tengo mi otra pega.
4: Pues. Sí.
0: Sí, bueno, difícil, compadre. ¿Y el fin de semana familiar, el domingo?
4: Sí.
0: Por eso digo, los sábados. Si entro a la una los sábados, tengo toda la mañana disponible. ¿O te gusta lanzarte tarde?
3: Oiga, amigo, con todo respeto, sí, yo quiero pedir un favor, mi amor.
0: ¿Ah?
3: Quiero pedir un favor. Cuéntame,
0: ¿de cuánto estamos hablando? Ya te paso.
3: Te paso
0: un millón. ¿Cómo?
3: Dame un número para conocer amistades.
4: Sí.
0: ¿Para enganchar o no?
3: ¿Ah?
0: ¿Para enganchar o no?
3: Sí, va
0: a echar. Ya. Cuénteme, amigo, ¿de qué edad?
3: Puta. 30, 40, no. 30, 40.
0: ¿De cuánto?
3: De 30 a 40.
0: A 40. ¿Cuántos años tiene usted, amigo?
3: Puta, yo tengo 30, 40, no. 47, 35 años tengo yo.
0: ¿Cómo 37, 35? No se sabe la edad. Está en todos sus cabales, amigo mío.
3: El viejo ya,
0: señor. No.
3: El viejo,
0: ¿no? No. ¿Ah? Va a tener que mostrarme el carné. Oiga, amigo, cuénteme. Usted quiere conocer mujeres, ¿cierto?
3: Sí, conocer amistades, no más, nada más que eso.
0: Ya.
3: Pero amistades legales, sí.
0: Sí, oiga.
3: Otras veces con el otro compadre, puta, nada, güey.
0: No. Oiga, amigo, cuénteme, ¿qué hace usted? ¿A qué se dedica? Para pa que las mujeres más o menos...
3: Yo me dedico a trabajar, compadre.
0: Ya,
3: yo trabajo, yo soy una persona legal y romántico y todo el agua.
0: ¿En qué trabaja, amigo mío?
3: Yo trabajo en lo que sea, en el campo, compadre, y en todo lo que vaya.
0: Pero actualmente yo tiene...
3: La marchanza, tú.
0: Actualmente tiene su peguita o está...
3: Sí, pues, obvio, sí.
0: Ya. Entonces quiere conocer mujeres de 30 a 40 años.
3: Claro.
0: Perfecto. ¿Cómo anda la higiene, amigo? ¿Todo bien? Sí, pues, pero tranquilo, está acá la radio, soy yo. ¿Cómo anda la higiene, amigo?
3: 97,
0: ya,
3: 97,
0: ya.
3: 29, 00, 77,
0: ya. 0. Repítame el número, compita. Repítame el número, mi rey.
3: Ya. 97.
0: ¿Ya?
3: 19 00 00 70
0: Ya. 9 7.
3: ¿Ah?
0: Ya, empieza con 9, ¿cierto?
3: ¿Cómo?
0: Empieza con 9.
3: Claro.
0: 7 1 9 0 0 7 7 0.
3: Sí.
0: Ya. Ya, pues.
3: Son responsables, pues son los que llaman para puro weato.
0: Sí, es que ahí por eso, bajo su responsabilidad, si lo llaman para decir, ya es otra cosa. Pero usted está asumiendo la responsabilidad de dar el número al aire.
3: Sí, ya.
0: Ya, vale. Así que ya, amigo. Oiga, consulta.
5: Sí.
0: Amigo.
3: Dígame.
0: Oiga.
3: Dígame.
0: ¿Está tomándose algún vituperio hasta ahorita, compartiendo ahí, tomándose algo rico?
3: Sí, papá.
0: Ayer fue el día del papá, pues, hijo.
3: Papá soltero, chico.
0: Ayer fue el día del papá, pues.
3: Estamos celebrando el día del papá.
0: Ah, está el otro lado. Ya, güey, ojalá que le tenga suerte, amigo, a ver si alguien se atreve a llamarlo, ¿no?
3: Que llame a alguien, pero del número usted,
0: pues. Sí, bueno, sí, aquí lo tenemos anotadito para pa darlo, ¿vale?
3: Ya me siguió.
0: Que le vaya bonito, mi guacho. Cuídese, compadre. No, este está al otro lado ya. Sí, porque hay mujeres que les gusta que sean legales. ¿Sí? ¿Qué va? ¿Qué va a decir el Robinson? A ver, ¿qué va a decir?
1: Esta noche escuchaste hasta la vieja encima.
0: Este guato. Hola, el Robinson, este no. Te pasaste. Ya. Oye, ¿qué vas a reír, chiquillo? Ya 22 horas con 33 minutos. Vamos a la música y regresamos.

0: energía.
1: Son las 10 de la noche, con 36 minutos.
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0: Ya estamos de regreso, 22 horas 49 minutitos. 22 horas 49 minutos en la RTL. ¿Qué tenemos por acá?
1: Hola, compita. Buenas noches, el de la radio. Oiga, ¿sabe qué? Me gustaría conocer.
0: Ah, otro más. Para la sacó. Ya mucho bueno, ahí, ¿no? Ahora todos quieren conocerse. Oye, agarra para uno, agarra para dos. Compadre, instale Tinder, Instagram, Facebook, no sé. Ahí hay harto material, compadre. Créame que el 80% de la llamada para puro es Carlos Val. Ya le pasó a Cristian de Legantén, por eso se lo digo. Eso tiene que hacerlo en un programa romántico. No, en este programa no, no es para él. Aquí venimos a pedir música, a bailar, a pasarlo bien. Oye, lo mejor que pueden hacer es ir a una disco y allá, no sé, vos. No sé, vayan al caballo loco. Hakuna. Clandestino, no sé. 752-3280-2150-4141. Oh, qué frío, chiquillos. 2 grados y 8 milésimas a esta hora. Lo más probable es que el auto esté con escarcha. Y los fierros se ponen latosos, ¿eh? Se ponen más tiesos que... 752-5441-4132-8021. Oiga, y hoy día estuvimos viendo lo que pasó con los partidos... El partido que se detuvo hoy día, el primer partido que se detiene en el Mundial por una tormenta eléctrica. Tal como usted lo está escuchando, amigos míos. Oye, el encuentro estuvo parado 2 horas y 10 minutos desde que el colegiado pitó al final del primer tiempo hasta que se pudo reanudar. Mire, estas eran las condiciones, bueno, es que usted no puede ver, pero así estaba un día completamente lluvioso, cubierto con tormentas eléctricas, tormenta en pleno estadio. El partido de Francia-Irak fue suspendido en el Mundial que se ha detenido por la tormenta y el segundo en la historia de los Mundiales, ¿eh? Hay un precedente, un Alemania-Polonia del año 74 en lo que se conoce como la Batalla del Agua, ya que el encuentro empezó con una hora de retraso debido a que la zona del terreno de juego quedó completamente inundada hasta que las máquinas pudieron dejar el campo en condición. Esto fue en el año 74, Alemania-Polonia. Y bueno, ya avisaban las previsiones y no fallaron. Cayó una primera tormenta una hora y media antes del encuentro y las autoridades, lógicamente... tuvieron que detener, esperando a que amainara para desplazarse con destino al estadio. A los 37 minutos del partido, empezó la segunda tormenta y el primer tiempo se jugó entero. Hasta los 50 con el añadido, pero pocos minutos después, desde la megafonía, se avisaba a los seguidores del estadio de que se pusieran a cubierto y que el encuentro quedaba suspendido. Las autoridades aplicaban entonces el protocolo que determinaba que un encuentro se detiene si un rayo impacta o hay señales de descarga eléctrica en un radio de 8 millas cerca de 13 kilómetros. Así que por esta tormenta eléctrica debieron detener el partido de Francia e Irak en el Mundial. Así que imagínese usted en el estadio de Filadelfia cómo fue este tremendo hecho que, bueno, marcó a gran parte del estadio ahí por las fuertes lluvias que se registraron durante la jornada. Bueno, y en otros países recordemos que las tormentas eléctricas están, pero a la orden del día. Vamos a ver qué tenemos por acá. ¿Qué pasó, Robinson?
2: ¿Y dónde ocurrió esto de la tormenta?
0: En Filadelfia.
2: Eléctrica, querido Nicolás.
0: Esto fue en Filadelfia, amigo mío. Filadelfia, para que usted tenga una idea, porque nosotros somos muy culturales y nos gusta buscar efectivamente dónde queda. Filadelfia, para que usted sepa, amigo mío, yo esto me lo sé de memoria, no es que lo esté viendo en Google. Filadelfia es una importante ciudad histórica. Está ubicada en la costa este de Estados Unidos, en el sureste del estado de Pensilvania. Ya está entre Nueva York y Washington, D.C., a orillas del río Delaware.
3: Sí.
0: Así que ahí se encuentra Filadelfia, en la costa este de Estados Unidos. Nico dice por acá, Juana de Santiago, buenas noches, Nico, buen inicio de semana. Mucho frío en Santiago. Está heladita, amiga mía. Muy helado. Abríguense, oye. Ha estado muy frío últimamente.
4: Muy frío, pues no habíamos visto un frío tanto este año como este año, tanto frío.
0: Sí, efectivamente. Aló.
5: Aló, buenas noches.
0: Buenas noches.
5: Hola, amigo Nico.
0: Hola. ¿Quién por ahí?
5: ¿Cómo está?
0: Bien, ¿con quién hablo? ¿Aló?
5: ¿Juan?
0: ¿Sí? ¿De qué parte, amigo?
5: De Villa Prat.
0: ¿Villa Prat?
5: Sí, ¿cómo está?
0: ¿Tenés más pinta algo en la cuenta Ruth?
5: No.
0: Bien, por mi rey, cuéntame, Juan.
5: ¿Cómo está usted?
0: Yo bien, gracias a Dios, amigo mío.
5: Qué bueno.
0: Cuéntame, ¿en qué lo puedo ayudar, rey?
5: Quiero pedir un tema.
0: ¿Cuál sería?
5: El aventurero.
0: ¿Cuánto?
5: Bueno, digo, soy yo, el bar.
0: Si sé que eres tú.
5: Sí, no, pero si estoy llamando a la radio, no va a molestarlo.
0: No, bueno, acá el chistoso soy yo. No, pues si te coché el tiro, por eso te dije. Cuenta, Ruth, eres tú.
5: ¿Cómo está, amigo Nico?
0: Gracias a Dios, bien, pa' amigo. Bien. Con más frío que un canero sin alas. Pero...
5: ¿Qué me dice a mí si en la mañana cuando me levanté a la boda?
0: Oye, no, está frío, compadre.
5: Lo primero que hice, tiro rama, me pego al menso y chicotazo, me dieron ganas de arrancar la parra perra. Y...
0: Hasta 3 grados bajo cero tuvimos, compadre.
5: Tenía más orejas grandes que un elefante.
0: Parecía ahí par de huevos. Yo. Sí, de orejón te vi en la mañana.
5: No, viejo.
0: Está bien, entre paréntesis.
5: Qué suerte que se quedan acostados algunos.
0: Oye, no, lamentablemente algunos se quedan acostados y uno tiene que ir a trabajarle, pues. Sí, pues don Este.
5: Oiga,
0: dímelo.
5: ¿Y el amigo Catimbay?
0: ¿Está en la casa?
5: Anda haciendo la bicicleta ese hombre.
0: No sé. No, realmente yo no he sabido de él últimamente. No.
5: Lo dice. Oiga, amigo, Dios. Yo tengo la información del tiempo. Bueno, amigo Nico.
0: Buena, Andrés.
5: Bien,
0: Torres.
5: Viene ahí. Oiga, me hicieron una pregunta. ¿Se la puedo hacer o no?
0: Ya me la hiciste.
5: Me dijeron, ¿por qué ahora no sale este caballero que salía antes, Luis Alberto Cabello? ¿Qué pasó ahí?
0: Pero si el Lucho es de la Belén. Ya, ¿sí que está en la RTL? ¿Queréis que hable? Porque yo puedo hablar. Ya, güey. A mí no me vaciles, del loco de Peñón, güey.
5: ¿Por qué nosotros teníamos que recibir y
0: no? No, porque acá nosotros mandamos el arca, güey. Pues. Dijo el... Había uno de Talcahuano Vecita allá de San Fernando que dijo, ¿usted es el capitán del equipo? Yo le dije, no, yo no soy capitán, yo soy comandante. En retiro.
5: Lo mando.
0: Claro, sí, o por eso, no.
5: Bien, yo... Dijito, bien. Bueno, oye, lo extrañaste, hace tiempo que no lo usaba.
0: ¿Los chitecos?
5: Ya, como hay poco tiempo, entonces, ¿para qué? Vamos.
0: Ah, te dispaste. Ya, dímelo, ¿de qué canción quiere mi rey?
5: ¿Cómo está usted a todo esto? ¿Cómo lo pasó con?
0: Con mi papito, gracias a Dios, bien. Bueno, fuimos a Sagrada Familia con mi papá, de su suero. Bueno, con mi hermanita chica, así que lo pasamos muy bien. Un asadito bien bueno, decimos. Un buen asadito,
5: sí. Todos los que tuvieron esa oportunidad de tener a sus padres, oiga, bacán igual.
0: Sí. Mira, sí, hoy en día yo...
5: No tengo el mío.
0: Mire, yo sé que hay muchos papitos que no están quizá para algunas personas. Hay otros que lamentablemente no se han hecho responsables y la mamá asume el rol de papá y mamá.
5: Sí, por eso iba para allá, en este caso mi mamita, la saludé, la abracé porque ha estado ahí.
0: Qué bueno, compadre, sí, qué bueno.
5: Y con a mí también me saludaron porque también tengo un hijo.
0: Ah, sí. Qué bueno esto, bueno, maravilloso. Sí,
5: me saludaron, me dijeron que les dejara la cuenta roja.
0: Sí, que no vaya a comprar más cigarros, si no, no volví.
5: No, el que va a comprar cigarro nunca volvió.
0: buena polilla.
5: Ese niño es sinvergüenza.
0: Buena polilla.
5: Soy más apolillado. Ya, viejo.
0: Ya, mi guacho.
5: Cuídese.
0: Cuídate, compadre. Este bien. Dímelo.
5: ¿Me puede colocar camas de rosas de Bon Jovi?
0: ¿Cuánto?
5: Cama de Rosas de Bon Jovi.
0: Sí, no es música en inglés por el tropical latino.
5: Broma.
0: ¿Cómo
5: con mexicano,
0: oiga? Ya, o sea, yo te lo pongo. La canción, po, la canción, po.
5: No, oiga, pero no sea así.
0: Pero que, la canción, pues. Usted me
5: los niños, como quiero, dice usted.
0: Póngame la canción, yo se lo pongo, la canción.
5: Ya.
0: Ya, mi guacho, ahí le busco un temita bueno, ¿eh?
5: ¿Quiere usted? ¿Cuál quiere usted? No. Oiga, ¿puede colocar? Pues bueno, ya. La que sea.
0: ¿Ah?
5: La que sea nomás, pues.
0: Ya, pero.
5: La que sea su cariño.
0: Decídete luego, po.
3: ¡Apúrate!
0: Ya, chao. Es buena onda, gente. ¿Quiere que le busque la canción? Oye, me cae bien. Un abrazo al Pirinoli. Chao, con. ¿Qué pasa, flaco?
6: Oye, Nikito, ¿me podías hacer un favor o no?
0: ¿Cuánto querés?
6: Quiero, si le puedes enviar un cariñoso saludo a una mujer que está escuchando la radio hasta ahora.
0: ¿Ya, Robinson? ¿A quién sería? A ver, ¿a quién se...? ¿A quién va a saludar? Mientras tanto, Robinson envía el audio, dice acá... A ver, ¿qué dice por acá? No, no creo que la Rosita, bueno... Dice, ¿te puedo pedir una canción, Nico, de Banda Tropical, Arullo Mañanero? Vamos a buscar el temita de la Banda Tropical para Juana de Santiago, Región Metropolitana. Arullo. Arullo Mañanero. No, ¿Surullo? No sé. No, Arullo. Mañanero. Banda. Mañanero. Mañanero. Ya, no está acá. Va a tener que buscarlo en YouTube. ¿A quién sería mi rey?
6: Así es. Este saludo es para Berito.
0: Para Berito.
6: Ella sabe quién es. Está escuchando la radio, decirle que es una persona muy especial para mí, que la quiero mucho. Son muchos años de amistad que tenemos y estoy listo. Estoy listo para pasar a la fase 2.
0: Bueno, Robinson está manifestando su cariño ante Berito. Está pasando en la fase 1, que es cuarentena. La fase 2 es transición. Y la fase 3 es cuando ya tú, en comercería virtual, pides el pase para ir 2 horas a comprar al supermercado y vuelves, según la pandemia del año 2020. Y la fase 4 es cuando ya estás postrado. Queremos... vamos a ver qué dice Robinson.
6: Así es, Nicolás. Estoy listo para la fase 2 porque...
0: Llama.
6: Estoy aquí en urgencia y me acaban de detectar COVID. Así que nada raro que quede hospitalizado.
0: Pero bueno, no solamente tenemos la versión de Robinson, también tenemos la versión de otro amigo. Buenas noches.
7: Buenas noches, don Nicolás Figueroa, ¿cómo le va a usted?
0: ¡Calcetín! Hola, Rodrigo, ¿cómo estáis, Rorro Cáceres López?
7: Bien, ¿y tú?
0: Bien, Rey, ¿cómo te ha ido?
7: Bien, aquí. Oye,
0: ¿te puedo decir algo?
7: ¿Qué?
0: Te echaba de menos.
7: ¿Sí?
0: Antes nos juntábamos, tomamos cafecito por ahí, salíamos a curar en la noche.
7: Sí, es que mira, la alta pega, Nicolás, por eso no he podido hacer ese movimiento.
0: Ya, pero
7: que hacíamos antes.
0: Invítame a hacer prensa, po. ¿Ah? Invítame a hacer prensa. Así disparamos para dos lados.
7: No, porque tú no pagas.
0: No, pero luego sí coloca encina. Cuando llega a loca ciencia. Sí.
7: Claro.
0: No, pero sí, vos me sabés buscar, yo para un lado y tú para el otro, y tú sabes.
7: Sí, mira, que últimamente no he salido.
0: Ah, ya, está bien. Avísame cuando.
7: Sí, oye.
0: Cuéntame, Rey.
7: Quiero mandar un saludito ahí a mi amigo Robinson.
0: Oye, muy simpático Robinson, muy simpático,
7: sí,
0: muy buena
7: lo
0: persona.
7: Lo que pasa es que hace un tiempo atrás la estuvo bastante compleja la cosa,
0: sí.
7: Pero ahora que lo escucho parece que está mejor.
0: Sí, está un poquito mejor. Bueno, Robinson es una persona que se destaca por su buena energía, una persona que se destaca... el hombre es una persona de peso, la lleva.
7: Mira, no voy a decir nada, pero...
6: ¿Cómo te Rorrito apareció.
7: Mira, mira, voy a decir una sola cosa. ¿Ya? Y yo sé que va a cachar el tiro.
0: Ya, dilo.
7: Pelirrojo. Pelirrojo, va a cachar el tiro. No quiero decir nada más. Porque sabes a lo que me refiero.
0: Sí, sí, yo también he tenido las espinillas así. Oye, ¿ah? También he tenido las espinillas así.

0: Y el próximo año vamos por el bautizo ya, pues. Ya fue el baby, pues.
1: ¿Me estás?
0: No, pero yo te voy a invitar a bautizar algo más grande, pues. ¿Sí?
1: Oh,
0: sí.
1: Del que sos cagado, güey.
0: No, oye.
1: Te están poniendo como guachiperri.
0: Oye, ¿verdad que le decían guachiperri, pues?
1: Sí, pues.
0: El otro, Juan Merluzo.
1: Y el otro que nos vaya para la secta.
0: No, para el bautizo.
1: Ah, para el bautizo, sí. ¿Y eso falta mucho?
0: Antes de que un año. Oye, mira, escucha.
2: Oye, chiquillo, la noche está como para que nos juntemos a tomar un café una vez que terminemos el turno con Nicolás Rodrigo, ¿te parece o no? Ojalá que invite al bautizo, pues no se ha cagado igual que los otros.
0: No. Yo cumplo.
1: Primera vez que estoy de acuerdo con Robinson Castro.
0: Sí, yo también estoy de acuerdo.
1: Ojalá que el papá se ponga.
0: Sí, mira, ya se puso, de hecho, en... Pero bueno, todo esto va de a poquitito. Oye, Rey.
1: ¿Ah?
0: ¿Hay niebla afuera o no?
1: Sí, está bastante. Mira, no.
0: Pasando a otro tema.
1: No, o sea, la ruta 5 por lo menos yo que me estoy desplazando.
0: ¿Ya?
1: Mira, hasta el momento solamente hay neblina.
0: Ya, perfecto.
1: Yo creo que te quiero un par de horas más pues que caiga tu buena niebla, la verdad.
0: Buenísimo.
1: Sí, por lo menos lo que es la ruta 5, hasta el momento el tramo entre Teno y Molina está bastante despejado, ¿no? Hay así como bancos de niebla así fuertes, sino que está bastante débil todavía. Se puede ver más o menos... Este, 1 kilómetro, 2 kilómetros hacia adelante, en el sentido de sur a norte o norte a sur.
0: Perfecto, excelente. Así que tráfico tranquilo, por lo menos esta horita de la noche.
1: Sí, está bastante tranquilo. Hay bastante flujo vehicular de automovilistas, más que también en realidad. Por lo que
0: ya
1: he visto, poco camino en tabla. Yo creo que ya un par de minutos más, porque ya existe el tránsito de camiones a esta hora de la noche, Nico.
0: Sí.
1: Así que hasta el momento está todo tranquilo.
0: Buenísimo.
1: Yo ahora voy con dirección ahí a la copa de agua y a la copa de agua. ¿O? ¿Tú qué estás dónde?
0: ¿Entonces quién?
1: No, a la de acá.
0: Es que yo también voy para allá.
1: ¿Vate?
0: ¿Para allá, vos?
1: ¿A la copa de agua?
0: Sí.
1: Ah.
0: Sí, así que allá nos vemos.
1: Sí. Oye.
0: Y el Robinson va por Tyson. Ya, oye, dime.
1: ¿Es verdad que te echaron?
0: No. Mira, escucha.
2: Y si le falta plata, compadre, para eso está uno. Para eso estamos.
0: Mira, escucha.
2: Y si le falta plata, compadre, para eso está uno. Para eso estamos los amigos. Para apoyarlo. Tú sabes que yo soy tu padre.
0: Habla bonito, amigo.
1: A toda cuesta quieres ser tu madrazo. Por parte de la abuela.
0: ¡Ya, cállate!
1: Me pega la visa. ¿Tú vas a querer?
0: ¿Qué cosa?
3: Sí.
1: ¿Después de la hora?
0: Ya, por interno te aviso, ya. Por interno, te escribo por interno.
1: Bueno.
0: Ya, te escribo por interno.
3: Sí.
1: Un abrazo.
0: Cuídate, Rey.
1: Estamos al habla. Saludos ahí al gordito cachipurro de la noche. Más conocido como...
0: Oso Yogi.
1: Ah, no, sí.
0: No.
1: Más conocido. ¿Ah?
0: ¿Cómo le dicen?
1: No, es decir, ¿cómo le dicen al gordito cachipurri? Alias el colorín, ¿no? El cacha, ¿por qué le digo?
0: Yo me acuerdo que le decían manzana confitada, ¿no?
1: Ah, te bajaste.
0: No, pues así le decía la Rosita de Codebo. ¿La Rosita de Codebo le decía así?
1: Ya no sé, yo no me voy a referir.
2: Yo soy el verdadero señor de la noche. Para que ustedes sepan.
0: Escucha.
2: Yo soy el verdadero señor de la noche. Para que ustedes sepan. Hay uno por ahí en otra radio que me robó el título, pero el título es mío.
1: ¿El pirulo dijo?
0: No, el título, no el pirulo. Bueno, también puede ser, pero el título del señor de la noche es de él.
1: Ay.
0: Sí.
1: Ya, Nicolás.
0: Ya, mi rey, pórtese bien.
1: Un abrazo.
0: Vale, compadrito. Ahí estamos.
1: ¿Lo avisas?
0: ¿Lo avisas?
1: Sí, sí o no.
0: Ya, mi rey, ni un problemita.
1: Charlie.
0: Chao, mi compadre. El Rorín, amigo. Buenas noches, Nico. Por favor, el mix del grupo La Leyenda Tropical junto a Eric Berrios. Y saludos para todos los auditores de la radio. Vale, copita. Tenemos un audio por acá.
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0: No, yo les voy a enseñarle que el agua no se masca, miren.
1: Oye, que habla bonito. Ya. Oye, tengo pendiente por acá. Arullo Mañanero me pidieron por acá con la banda Tropical. Ya, toquemos el temita y regresamos.

0: Seguimos en vivo y en directo en la red de RTL. Chiquillos, ¿qué tenemos por acá?
1: ¿Qué, weá? ¿Y a ese quién le echó ficha?
0: ¿Quizá quién, pollo? ¿Quizá quién? ¿Quizá quién? Ya. Oye, me pidieron por acá la leyenda tropical con Eric Berrios. Ya vamos a buscar el temita de la leyenda tropical. A ver, leyenda tropical con Eric Berrios. ¿Y cuál es ese tema? Ah, un mix. Ah, ya. Un mix. Ya. Vamos a buscar al tiro el temita. Aquí lo tenemos, parece listo, ya. Aquí lo tenemos listo, ya. A ver, ¿a quién vamos a echarle ficha?
1: Lo tan bonito que hay el audio que mandó el último, el viejo Guayna, que me llegó a dar 6, compañero.
0: Es que hablaba así, que se pataba plata. Vamos a ver audios cortitos.
2: Hola, mi niquito, ¿cómo?
0: Listo, muchas gracias. Oye.
2: ¿Cómo estás?
0: Mafalda.
2: Que estés muy bien.
0: ¿Cómo está,
2: hijo?
0: Mafalda?
2: Espero entre papá y lo que sea. Que lo hayas pasado muy bien. Espero que pronto ya sepas y conozcas a tu hijita o hijito. Deseo que estés muy bien, hijo. Te quiero mucho. Yo pensé que te ibas a dar una vuelta el sábado para acá. Como dijiste que ibas a venir a ver a tus abuelos.
0: Ah, pero a mi abuelo, pues no la más falda. Yo dije abuelo, no dije más falda. ¿Ya?
2: Pero no viniste. Ya, mi niñito, deseo que estés muy bien. Paciencia con nosotros los auditores que somos contigo.
0: No te pasa nada por la punta.
2: Pero tú eres muy positivo, hijo. Dios te bendiga mucho y Dios te ayude y te acompañe en todos tus proyectos, que son muy buenos.
0: Muchas gracias, amigo.
2: Te deseo
0: muchas
2: todo
0: gracias.
2: Lo mejor, niquito. Besito, abrazo.
0: Muchas gracias. Muchas gracias. Un abracito a Mafalda por ahí, que está en sintonía de la RT. Estaba hablando con el vecino, dice. Así que un saludito a la Mafalda, que está en sintonía ahí de la RTL. ¿Qué pasa, Robin?
3: Esos son los audios de 7 minutos.
0: Ajá.
3: Esos son los audios de 7 minutos.
0: No, de 25 minutos. Buenas noches, Nico. Que tengas buen regreso a casa mañana. Si Dios quiere, nos escuchamos. Vale, saludos a Juana. Juanita en sintonía de la RTL. Leyenda tropical. El mix.

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mi gente, nos comenzamos a despedir. Gracias por la tremenda sintonía. Mañana, 21 horas, estamos de regreso en el gran show de la RTL. Que tengan una excelente jornada, una muy buena noche y espero que puedan tener un buen y merecido descanso, amigos míos. Se les quiere mucho. Mañana mucho frío nuevamente, de 1 a 2 grados tendremos como mínima en la mañana. Posiblemente amanezca escarchado. Ya tenemos 1,7 grados, así que lo más probable es que lleguemos a un grado bajo cero, ¿no? Si estamos más grados. Chao, chao.

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Son las 11 de la noche, con 59 minutos.

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Buenos días.

0: Buenos días. ¿Cómo están? Aquí empezando el día martes. Con hartas ganas, por supuesto, de poder llegar hasta sus hogares, hasta su casa. Sí.
1: Juan se llamaba y lo apodaba.
0: Un aplauso para estos buenos días. 5:06 a.m. Y nosotros aquí entregándole, vamos a entregarle toda la mañana la música que usted quiere. Cantamos la línea telefónica, empiezan a sonar y eso es bueno. Porque están esperando el programa. Oye, saludos para mi cuerita, la Janita Álvarez, que está descansando, está de vacaciones. Está, me dejó aquí solito. Vamos a la línea telefónica, a ver, primer llamado, ¿a quién tenemos en línea?
2: Donardo de Sarmiento.
0: Hola, amigazo, ¿cómo está usted? ¿Cómo amaneció?
2: Bien, pero como usted
0: ve. Ahí está clarito la voz, oiga.
2: Oiga, no, disculpe.
0: Cuénteme.
2: Ayer vi un temita, po.
0: Póngale.
2: Rocío Carl, cuéntame un poquito cariño para mí.
0: Ya, con mucho cariño para ti. ¿Cuál tema sería? Háblame despacito para poderte escuchar, porque estoy medio
2: sordo. Mire, cuéntame un poquito cariño para mí. Rocío Carl.
0: Fue tampoco tu cariño.
2: Para mí, Rocío Dúrcal.
0: De la Rocío Dúrcal.
2: Sí.
0: Ya, de la Rocío Dúrcal. Ya, listo.
2: Estimado, muchas gracias.
0: Que esté bien. Se me cuida. Libera ánimo. Todavía no se levanten, cueritas. Quédense ahí. Que ya llego con mi pistolota acá. Les saluda para todos ustedes. ¡Quique Pistolas! Nos vamos hasta las 8, 5:07 a.m. 5:07 y escúcheme este temaza, mira.

Así es, Jorgito Godoy Valenzuela, por supuesto, el gran gestor inmobiliario, sí, también nos acompaña esta horita, hora de la mañana, sí, échale, compa. 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Oye, también queremos saludar a la frecuencia de la radio que a esta hora ya están con nosotros. Conectados todas las frecuencias de la radio. La región de O'Higgins, la región del Maule y la región de Ñuble. Esto. Escuchando aquí a quién. Aquí qué pistola. Ya. Oye, seguimos adelante nosotros. Queremos también mandar saludos cordiales a Curicó, Gualañé, Bichuquén, Curepto, Constitución, Iloca, Duao, Pencagüe, Talca, Linares y Cauquenes. Saludamos también a San Fernando, Lolol, Paredones, Pichilemu. Saludos cordiales para toda esa gente que está en la sintonía de la RTL, por supuesto. Buenos días a levantarse. Oye, pueden mandarnos también su saludito, ¿ah? Pueden mandarnos su saludo, pueden mandarnos su mensaje de texto también. A nuestro WhatsAppeo, ¿sí? Para nosotros aquí estar entregándole la música rancherita para todos ustedes. Sí, para toda mi gente que está conectada a esta hora. Sube el volumen a la radio, sube el volumen nomás. La señora no se va a enojar, ella está durmiendo, la bruja. Oye, tenemos líneas habilitadas, 75-250-41-41, 75-232-80-21. Y también tenemos nuestro WhatsApp, el más 569-6741-4765. Este temita nos pidieron de Rocío Dúrcal, fue tampoco tu cariño. A ver, vamos a ver si se la tocamos. Acá está Quique Pistolas con sus grandes pistolotas. Está cargadita la pistola. Ayer no disparó nada. Vamos a la música.

0: ¿Qué pasó? ¿Qué pasó con mi güerita ahí en la tienda de la flor? ¿Qué pasó? Ay, ay, ay, ay, ay, ahora sí, me supo a tequila, me supo a tequila, me metí un tequilazo ahorita. Acabo de meterme con puro sentimiento ranchero. A ver a quién tenemos en línea. 5:19 a.m. Aló, buenos días.
1: Buenos días, caballero, ¿cómo amaneció?
0: Bien, acá yo amanecí bien. Oiga, me metí un tequila que me hizo sudar hasta la cabeza.
1: Ah, pues qué bueno, pues.
0: Sí, para sacar el frío, pues, cuerita.
1: Claro.
0: Oiga, ¿de dónde me llama? ¿De dónde me está llamando?
1: De Sagrada Familia, soy Carmen.
0: Sagrada Familia, sí, la Sagrada Familia. A ver, Carmencita, cuéntame, ¿quieres saludar a alguien, Carmen?
1: No, quería saludar a ustedes.
0: A mí. Aquí, al pistolón. ¿Cierto? Ayer no ha disparado nada, oiga, así que está cargadita de nuevo, amaneció cargadita de nuevo. No, este dispara en un solo hueco nomás. Cuéntame, Carmencita, ¿adquiere una cancioncita?
1: ¿Me podría tocar un tema?
0: ¿Cuál sería? ¿Cuál sería?
1: Los Tigres del Norte, Cuestión Olvidada.
0: Los Tigres del Norte.
1: Cuestión Olvidada.
0: Cuestión Olvidada.
1: Por favor.
0: No me pida por favor, porque estamos dispuestos para ustedes. Ya, Carmencita, vamos a programar el tema y de ahí se lo voy a disparar mejor, ¿ya?
1: Ya, listo, estoy apunte bien porque estoy bien lejos de usted y yo.
0: Ay, ay, ay, no, yo tengo buena puntería.
1: Aquí vamos a ver,
0: ¿no? Yo tengo buena puntería, yo en un solo hueco disparo todas las balas, oiga.
1: Ah, ya, listo, ahí vamos a ver si es verdad.
0: Gracias por estar, 5:21 a.m. Arriba el ánimo, chiquillos. Pura música para que llore el alma, para que se alegre el corazón. Esta canción que viene, esta va con todas las ganitas. Así que póngale ganas. 5:21 a.m.

0: mandamos saludito para todos, sí, 5 de la mañana con 25 minutos, 5 con 25. Hoy saludos cordial para toda la gente que nos esté escuchando en diferentes puntos de la séptima región, de la región de O'Higgins, por supuesto. Estamos conectados con San Fernando también a esta horita. Sí, para toda esta gente que nos escucha y le gusta la música de la radio tropical latina, por supuesto. Ay, ay, ay, nomás. 5 con 25. ¿Qué le gusta a usted? ¿Un tequilaza o un combinadito? Acá le ponemos música de todo, música combinadita. ¿Quiere usted escuchar su temita? Llame a la radio, que está Quique Pistolas atendiéndole. A ver, vamos a este llamadito. A ver, ¿a quién tenemos en línea? Muy buenos días.
1: Buenos días.
0: Aquí está Quique Pistolas, que está con su pistolaza. Cuéntame, amigo mío.
1: El violero habla de Quemorongo.
0: Ay, ay, ay, nomás un saludo cordial y un aplauso para Lolero.
1: ¡Violero!
0: Eso, compadre. Oiga, dígame, ¿quiere saludar a alguien?
1: Oiga, creo mexicano bonito.
0: Ya, a ver, ¿cuál?
1: Camino sin regreso, por favor.
0: Camino sin regreso, ya.
1: Exactamente.
0: No hay ni un problema, acá se lo vamos a colocar. Por no decir lo que se lo vamos a poner.
1: Ya. Hacer mal, claro.
0: Listo.
1: Ya.
0: Cuídate. Bien. Buen día. Que tengan bonito día. Hoy día es día martes. Sí. 5 de la mañana con 26 minutos. 5 de la mañana. Hoy viene este temón también, este tema.

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1: Son las 5 de la madrugada, con 30 minutos.
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0: 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Seguimos nosotros, 5 de la mañana con 35 minutos. Ahora sí, a ver, vamos a habilitar las líneas para que nos llamen también. Usted quiere pedir su temita, quiere saludar a alguien este día martes, hágalo. 75-250-41-41. 75-232-80-21. Así es. Y el WhatsApp para que usted nos pueda también comunicarse con nosotros, para que nos pueda escribir o mandar un audio saludando a alguien que debe estar de cumpleañito, también hágalo. Saludamos a toda la familia, marque usted o escríbanos al más 569-6741-4765, por supuesto. Este programaza que estamos empezando, todavía estamos de madrugada. A ver, ¿a quién tenemos en línea? ¡Aló! Hola. Hola, ¿cómo está usted? Faltaba usted que me llame.
1: Yo nomás, oiga, ¿cómo amaneciste?
0: Yo amanecí tapadito, oiga, hasta las orejas. ¿Y usted cómo amaneció?
1: Bien.
0: ¿Amaneció abrigadita o no?
1: Sí, amanecí acostada.
0: Acostadita, ¿cierto? ¿Usted duerme parada, sentada? ¿Cómo es la vaina? A ver.
1: Bueno, Quique.
0: Cuénteme, amiguita.
1: Un saludo para todos.
0: Gracias.
1: Y me voy a tocar la reunión.
0: La reunión, ya, reunión. ¿Así se llama? ¿Quién lo canta ellos? ¿Qué grupo?
1: No sé qué grupo será. El Bartizaer.
0: Ya, vamos acá a programarlo entonces. La reunión. Ya. Reunión de primero, tercero, cuarto, medio. ¿Cómo es la vaina ahí?
1: Reunión de abuelo.
0: Reunión de abuelo de tercera edad, ¿cierto? Vamos, pongámosle bueno. Gracias, sí. Güerita. Gracias por estar aquí en la sintonía de la radio. Gracias.
1: Ya, que tenga buen día.
0: De igual manera para usted, para toda su familia, para todos por ahí, por supuesto. 5 de la mañana con 37. Saludamos a toda la familia, por supuesto, que nos están escuchando. A todos que se vienen levantando. A todos que se están tomando un cafecito ya, sí. Hay otros que se están poniendo, mirando al espejo ahí, afilándose los bigotitos, peinándose. Saludos cordiales para todos ellos que están en la sintonía. 5 de la mañana con 38, vamos a la música, y esto dice Camino sin Regreso.

0: ¿cómo está? ¿Cómo está? Buenos días, buenos días. A los que viene levantándose, a los que viene levantándose, buenos días. Acá le estamos metiendo un poquito de sabor. ¿De dónde le gusta a usted el sabor? De Jalisco, de Michoacán. ¿De dónde, de dónde? Para que truene, para que levante con ese ánimo. Oye, la gente está, los escolares están de vacaciones, ¿ah? Así que se duerme un poquito más tardecita. Escuchando la RTL, por supuesto. Escuchándonos a nosotros, aquí que pistolas. Acá está Quique Pistolas desde las 4 que está de pie. Viendo a quién disparar, pero no se atraviesa nadie todavía. Oye, mandar saludito a todos ustedes que están en la sintonía, por supuesto. A todos los que nos escriben a través del WhatsApp, ya vamos a leer también esos mensajitos que nos mandan. Si usted viene a la sintonía, viene por la carretera manejando su camionazo. Saludos para usted, compadre. Despacio, despacio nomás, que parece que estuviera chispeando un poquito. Hay que tener cuidado a todos los choferazos que van en sus camionototes. Con muchos hombres no te vayas. Ahí para toda la locomoción colectiva también, locomoción colectiva, que ya están trabajando. A todos los que se están dirigiendo al trabajo también, saludos desde acá, desde la Radio Tropical Latina y desde Quique Pistolas. Póngale bueno, póngale bueno, póngale ganitas. Porque nosotros acá le vamos a levantar el ánimo con la buena música, por supuesto que sí. Puede mandarnos su mensaje, ¿ah? ¿Eh? Usted también nos puede enviar su mensajito al más 569-67-41-47-65. Y si quiere llamarnos, quiere saludar a Marcial, porque hoy día está de Santo Marcial. A todos los marciales, a todos los marcianos, a todos los marcianos. Tan de santito, así que los saludamos desde la Radio Tropical Latina para todos ellos. Sí, por supuesto, los marciales hoy día están de cumpleaños. No, tan de santito, tan de santito. Puede llamarnos al 752-50-41-41. Al 752-32-80-21. Sí. Hoy queremos saludar a la frecuencia de la radio, por supuesto.
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0: A la 95.5, la radio donde estamos nosotros acá transmitiendo para toda la cadena, para toda la frecuencia. Saludamos a Gualañé a través de la 99.3. Sí, un aplauso para Gualañé. En Bichuquén también estamos nosotros con la sintonía ya a través de la 99.7. Y nos pasamos cerquita ahí a Curepto. A Curepto nos escuchan también en la 100.9. Y de acá nos vamos para el otro ladito, para el otro ladito. Para Constitución, sí, para Constitución también nos escuchan en Constitución. Ahí a través de la 95.7. Muy pronto vamos a estar ahí en vivo y en directo, ¿ah? ¿Eh? Sí. Espérenlo aquí, pistolas, por allá vamos a estar también, sí. En Iloca la 98.5, Duao 93.7, en Pencahue la 103.7, en Talca AM 910 AM, Linares 95.3, Cauquenes la 103.7, un aplauso para toda la frecuencia. Vamos, vamos, vamos a la línea, a ver, ¿a quién tenemos en línea? Hola, Are. Aló.
2: ¿Aló?
0: Hola, hable la voz, amigo, hable. Acá estamos escuchándolo nosotros, cuénteme, ¿de dónde nos llama?
2: De acá, de Comaye.
0: De Comaye, a ver, Comaye, vamos, un saludo cordial para toda la gente de Comaye. ¿Con quién hablamos? ¿Con quién hablamos? Güerito.
2: Don Manuel Marín.
0: Don Manuelito Marín, don mi güerito, caramba. Tan temprano, oiga. Cuénteme, algún
2: saludo. Yo ya,
0: sí, por supuesto, ahí, el Hotel Estrella, ya.
2: Yo tengo un saludo en una pierna.
0: Mira, amigazo.
2: Oiga, quería un temita, pero no sé si lo pueden tomar o no.
0: Sí, por supuesto, acá Quique Pistola se lo pone, qué tanta vaina, póngale nomás, dígale, ¿cuál temita?
2: La Mirilacha.
0: ¿La cuál?
2: La Mirilacha.
0: Mirilacha.
2: La Pirilacha.
0: Ah, la Pirilacha con pi, Pirilacha, ya.
2: Va a saludar a Fernando Moya.
0: Ya, Fernandito Moya, ya. ¿Para quién más?
2: Va él nomás,
0: ya. Entonces, un aplauso grandote. Que tenga bonito día.
2: Ya.
0: No tome mucho, no tome mucho.
2: No.
0: Tome poquito, no.
2: Mandando
0: el boleto de los fríos. Sí, para el frío nomás, no es vicio. Que no sea vicio, que sea para el frío nomás.
2: Para el frío.
0: Oye, gracias por estar en la sintonía. 5:48. Y nos vamos a la música, A ver, vamos a tomar el teléfono que ya se prendió esto. Vamos, ¿con quién hablamos? Aló.
3: Aló, lo vamos a estarlo.
0: Cuénteme.
3: Violeto.
0: Ya, cuénteme, Lolero.
3: Violeto.
0: Ya, cuénteme, Violeta, ya, listo.
3: Un saludo para allá, para Peñuela.
0: Para Peñuela, ya, saludos para Peñuela.
3: A Wilson Moraga, Carlos Moraga, a todos para allá, la familia para allá, Moraga.
0: Para todos los Moragas, ya, saludos cordiales.
3: Exactamente.
0: Póngale, algún temita, póngale.
3: Nadie es del mundo.
0: Nadie es eterno en el mundo, ¿ya?
3: Exactamente, Bequito.
0: Ya, eterno. En el mundo. Ya listo, cuídese, buen día.
3: Ya, gracias.
0: Gracias a usted, se prendió. Ay, aquí estamos nosotros, el despertar ranchero, por supuesto.
4: ¿Aló?
0: Sí, ¿con quién tenemos el gusto por ahí?
4: Acá con Janet.
0: Janecita, ¿de dónde me llamas, Janet?
4: De acá de Dragones Sur, estoy tendiendo mi ropita.
0: Ah, tan temprano, oiga.
4: Ya me voy a trabajar con mi amor.
0: Me parece muy bien, un aplauso para todas las mujeres trabajadoras, caramba, esta hora se levantan tempranito a trabajar. En vez que estén haciendo otra cosa, se levantan a trabajar.
4: Así somos las mujeres y no somos valoradas.
0: ¿Cierto? Oye, Janecita, ¿algún temita?
4: ¿Por qué te cruzaste en mi camino?
0: ¿Por qué? ¿A quién me cantas a mí?
4: No, desgraciada, que fue mi ex.
0: Avanzaste en mi camino.
4: Puedo decir las palabras.
0: No, ahí nomás de
4: eso. Pero le doy con todo adelante. Me ha tenido un poco. La soledad, porque cuando salgo con el sentimiento vale mucho.
0: No, sí, por supuesto.
4: Y cuando lo descubres, pues el teléfono le lees todo.
0: Tiene que usted llamar aquí, que pistola nomás, y ahí se le acaban todas las penas. Ya no hay lágrimas.
4: Y todo, un memo, todo lo que decía, pero bueno.
0: Así es, no saben valorar muchas veces estos cuates, caramba, pero no importa, para eso está aquí que pistolas acá ya. Sí, pero no te preocupes, arriba el ánimo. Póngale ganitas.
4: Trato de hacerlo.
0: Sí, hágalo nomás y escuche la radio Tropical Latina y ahí se le va a levantar el ánimo de nuevo, ¿ya?
4: Sí, un saludo a tu sintonía, a tus auditores.
0: Gracias.
4: Lo haces muy bien.
0: Gracias.
4: Y de
0: gracias.
4: Paso también saludar a todos mis hijos ingratos que están por allá.
0: Mira, no ya le voy a poner el hijo ingrato entonces el temita después, ¿ya?
4: Sí, en serio, mis hijos son muy ingratos, aunque no fui una mamá excelente quizás por otras cosas, pero la vida va dando vueltas, pero no importa.
0: Los hijos no tienen por qué jugar a los padres, así que estén calladitos nomás, porque algún día van a ser padres y les va a tocar lo mismo, ¿ya? Así sí. Que tranquilita, güerita.
4: Tengo tres bellos nietos. A Emilio y a Emiliana y a Pascal Ignacio, que la amo con todo mi corazón, porque todos los días me está saludando y yo le digo que me gustaría que estuviera grande para que conversáramos y fuéramos una amiga más.
0: Así que no, arriba el ánimo.
4: Sí, que aquí estoy.
0: No, se ponga a llorar, que me está dando penita, va a llorar también mi corazón.
4: Son tantas cosas, pues, hijo, que pasan en una relación cuando tú das todo.
0: Sí, pero acá estamos.
4: Y me toco en tu teléfono y descubren muchas cosas.
0: Sí, por eso, ¿quién habrá inventado el telefonino para que acabe muchos hogares, oiga?
4: Pero, la decir a los padres que se viven, que no la hacen tonta uno, la tienen por tonta, pero están equivocados.
0: Por eso, mamita linda, un abrazo grande desde la radio. Siga el ánimo arriba nomás.
4: Sí, voy a tener mi ropita.
0: Póngale la ropita, póngale los churrines a colgar nomás, ya, listo.
4: Mira cómo lo saque el perro.
0: Ay. Gracias.
4: Chao, que esté bien.
0: 5:52, 5:52. Acá nosotros le ponemos ganitas para la gente que está recién saliendo de repente de una relacioncita que está por ahí media complicada, pero póngale bueno, que tanto. Para eso está aquí que pistolas me llaman y yo les acabo las penas a punte balazos. Vamos a la música. Los Tigres del Norte, La Reunión.

0: Son las 5 de la madrugada, con 56 minutos.
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0: Oye, que sí. 6 de la mañana con un minuto. 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
0: 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Vamos a la línea telefónica, 6 de la mañana con 2 minutos. Aló.
2: Aló, ¿qué pasa con la pillegas?
0: Ya viene, señor. Tiene que esperar su turno, porque pasa. Saco mi pistola ahora. Ya viene. Hay que programarlo. Por favor. Ay, nomás. Este güerito está con ganas de... Quiere plomo. 6 de la mañana con 3 minutos. 6 de la mañana.

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Claro. 6 de la mañana con 10 minutos. Recuerden que nos vamos hasta las 8. A las 8 ya empiezan las grandes noticiasas aquí en la RTL, por supuesto. Échale ganitas. Hoy ya tenemos las líneas. A ver, tenemos un WhatsApp que nos escribieron. A ver, vamos al WhatsAppeo, que dice: muy buenos días, Don Quique. Gracias, Don Quique Pistolas. Quiero pedirle una canción para saludar a mis hijos Manuel Marchán y José Marchán. Y mi señora Maritza Valenzuela. Un aplauso para la familia. Con la canción La Tengo.

32-80-21. Vamos, vamos, güero. Échale el tapatío, que suene el guitarrón. Que el pueblo quiere escuchar música. Vamos. Nadie

sí, claro que sí. Para el frío hay que meterle un tequilazo nomás con un corrido. ¿Cómo quedamos? Quedamos sudando, sí. Hoy aquí estamos, aquí está Quique Pistola con todos ustedes a esta mañanita para saludar a todos ustedes que ya se están levantando, que ya están de pie. Se están yendo al trabajo, se están yendo al trabajito ya. A ganarse el bitute diario. Sí. Y acá nosotros alegrándola con la buena música ranchera de Jalisco ya. Acá estamos. Que va directo al corazón con un tequilazo, ¿cómo quedamos? Hoy queremos saludar, hoy día recordarles que hoy día está de Santo Marcial. Si tienes a alguien, algún amigo, algún amante que se llame Marcial, puede llamarnos para saludarlo, por supuesto, que tanto. Claro. Acá pura música nomás que alienta, pura música que hierve para sacar el frío. Toda la música que venimos tocando en la radio RTL, por supuesto. Oye, tenemos líneas habilitadas para que nos puedan llamar. A ver, ánimo arriba. Tengo pedidos también que los vamos a tocar poquito a poquito. 75-250-41-41, sí, el primer telefonino. Y el otro,

75-232-3280-21. Y quiere whatsappearnos, quiere escribirnos por WhatsApp y lo vamos, nosotros también lo leemos sus mensajes. Más 569-6741-4765. Acá está Quique Pistolas. Me voy hasta las 8 de la mañana. 6 de la mañana con 17 minutos. Las 6 con 17. Arriba, arriba, arriba, arriba el ánimo. Arriba los papitos, abajo las mamitas.

0: Por supuesto, por supuesto. Hoy es 6 de la mañanita con 21, 6 de la mañanita con 21. Hoy quiero saludar a toda la gente trabajadora que se levanta desde tempranito y tienen que salir de la ciudad para que vayan a otros lugares a comprar las cositas, ¿ah? Y uno de ellos nos está llamando, nos está escribiendo por WhatsAppeo allá. Está Raimi Restaurante, se van tempranito a traer el pescadito de allá de Santiago junto a mi amigo Soto allá. No quiero decir otro nombre porque la señora se vaya a enterar. Hoy váyanse derecho para allá donde tienen que hacer. Ahí están escuchando los chiquillos, los cabros, están escuchando el programa de Quique Pistola. Órale, órale. Bien en la caña, bien en la cañuela. ¿Cómo está el tiempo por allá, chiquillos? ¿Cómo va? ¿Cómo va? 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
0: Así es, ahí están los chiquillos, se van todos para la capital, van a comprar sus cositas para venir acá al Raimi Restaurante a ponerle bueno, sí. Una carta espectacular, ayer estuve ahí comiendo ahí, no me dejaban venir, me comí todo, hasta me quise comer a una... Hoy saludo para todos que van en camino. Vamos a la musiquita, vamos a la música. Esto nos pidieron también a través del WhatsApp, saludando a toda la gente que está en la sintonía. 6 de la mañana con 24. 6 de la mañana con 24. Nos vamos hasta las 8 de la mañana. De ahí viene las noticias.

0: Son las 6 de la mañana, con 29 minutos.
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0: 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Oye, aquí estamos a través de la 95.5 en la Radio Tropical Latina, por supuesto. Me mandaron un whatsappeo. A ver, vamos a leer el WhatsApp que dice Quique Pistolas. A ver, vamos. Ah, me mandaron un audio. A ver, escuchémosle el audio al güerito, a ver.
1: Buenos días, joven. Buenos días, don Bati. Me gustaría escuchar la canción, señor locutor. Por favor, gracias. Saludos a todos los que lo escuchan y lo ven. Chao, chao. Gracias.
0: A ver, escuchémoslo de nuevo, a ver a la güerita, ¿qué pasó? ¿Qué pasó acá? A ver.
1: Buenos días, joven, buenos días, don Bati, me gustaría escuchar la canción, señor locutor. Por favor, gracias.
0: Ahora sí, ahí saludos. Se arregló.
1: Buenos días, joven, buenos días, don Bati, me gustaría escuchar la canción, señor locutor. Por favor, gracias. Ya. Saludos a todos los que lo escuchen y lo ven. Ya. Chao, chao, gracias.
0: Gracias. Ese tema es dedicado para mí, señor locutor, dice Sergio. Pongámosle bueno. Oiga, son 6 de la mañana con 34 minutos. A levantarse. Y los que no están levantados, échale un poquito de agüita a la cara nomás y se levanta el tiro. Y los que no se quieren levantar, hay que ponerle un tequila y vas a ver que se levanta el tiro. Líneas habilitadas para que me puedan llamar ahora ya, Quique Pistolas, por supuesto, 752-50-41-41, 752-32-80-21. Y el WhatsApp también para que me escriba usted, para que me tire su mensaje. Recuerde que hoy día saludamos a Marcial, por supuesto. Marcial está de cumpleaños, o sea, no de cumpleaños, está de santito. Está el santito en su casita ahí sentadito. Si hace el santito, que es diferente, no le haga caso. Ahí usted nos puede enviar sus saludos al más 569-6741-4765. Sí. Saludamos a la frecuencia de la radio también. Estamos muy encargados por la gerencia. Hoy saludos para el tío Mario también. ¿Dónde estará el tío Mario? Que no lo veo. Creo que ya poco a poco está llegando a Santiago. Falta poco, tío, para llegar a Santiago. Ya, después te van a poner una oficina allá en Rancagua, ya está cerquita. Oye, saludamos a Curicó, a Gualañea, Bichuquén, a Curepto, Constitución, Iloca, Duao, Pencagüe, Talca, Linares, Cauquenes, San Fernando, Lolol, Paredones, Pichilemo. Ay, ay, ay, nomás. Y nos vamos por más. Y nos vamos, hijo desobediente, con este temita me voy a saludar a Yanecita que me llamó. Voy a ponerle este tema, dijo ingrato, que no lo pasan a visitar, dijo. Pero cuando vayas tú, cuando quieras entregar la herencia, iban a llegar toditos. Ahí llegan todos, yo los conozco. Se hacen los ingratos y cuando ya la mamita ya dice, ¿y cuánto me queda a mí? Dice. Sí, son así.
2: En esos campos no quedaban.
0: Vamos a la línea, a ver a quién tenemos en línea. Aló.
3: Buenos días.
0: Muy buenos días, gusto saludarte. ¿Con quién tenemos el gusto por acá, Quique Pistolas?
3: Con el de la ensalada de aquí, de Sarmiento.
0: Ensaladita, ensalada de Sarmiento. Cuénteme, amigo mío.
3: Necesito una canción.
0: ¿Cuál sería?
3: El animalito.
0: El animalito, ese que dice se para y se baja.
3: Y no se cansa de jugar.
0: Y no se cansa de jugar, oiga, se parece a la pistola de Quique Pistolas. Esa pistola dispara y no se acaban las balas.
3: Pues el animalito inteligente ese.
0: Esta canción, el que lo descubrió es porque le pasaba a él, creo, ¿cierto?
3: Claro, pues.
0: Y amigazo, de las ensaladitas, ¿qué va a haber ensaladas? Promociones ahora, a ver.
3: Repollo, lechuga, coliflor, beterraga.
0: Ahí nomás, ahí nomás, ahí nomás, ahí nomás. No se me caliente tanto. Listo, gracias, gracias.
3: Y ya nomás.
0: Que esté bien, que esté bien. Esa es la gente, caramba. Le levantamos el ánimo nosotros acá al programa, al programazo. El despertar ranchero con Quique Pistolas. Hoy nos vamos con este temita, el hijo ingrato.

0: muy mentado.
1: Por supuesto que sí, para levantar el ánimo, un corrido muy mentado, 6 de la mañana con 41 minutos. Hoy para todos los que ya están levantaditos,
0: la triste historia,
1: los que se están tomando un cafecito, saludos, saludos, saludos, saludos. Para los que van en la locomoción colectiva, la peguita, el trabajito también, saludos para ellos, por supuesto. A los radiotaxis, a los colectivos, a los Charlie Papa que están pasando, a los que se van a la pega, a los que se van a comprar, a los que dicen que se van a comprar a Santiago y se van a otro lado. Para mi amigo Soto, que está en la sintonía también.

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Me pidieron la que tengo en casa, esto me pidieron a través del WhatsApp. Ahí va el temita. Escuchémoslo, a ver, la que tengo en casa. Yo tengo cuatro en casa y no sé qué hacer hoy. Viven como hermanitas.

0: Allá en La Florcita, me trae recuerdos de esa canción. Yo también tenía una flor. Se la marchitaron, Oye, queremos saludar a todos los que están en la sintonía. Esta hora ya son 6 de la mañana con 48 minutos. Saludamos a todo, a toda la gente que nos escucha a través de la Radio Tropical Latina, por supuesto. Aquí estamos en el Despertar Ranchero, sí, nos vamos hasta las 8, hasta las 8 de la mañana. Órale, mi cuate. Para todos los compas que están en la sintonía, sí. Que están allá en San Fernando, Curicó, Linares, en todo lado, la costa curicana también. Saludos cordiales para todos ellos. Aquí va la música que les gusta cantar a todos para que levanten el ánimo.
1: Son muchos.
0: Sí, por supuesto, porque la música, oiga, la música sí, la música yo tengo clarito que la música la música da mucho ánimo a toda la gente para que pueda levantar. Miren, acá me están llamando, me acaban de llamar. A ver, ¿a quién tenemos en línea? Hola, 6 de la mañana con 49.
2: Hola,
0: ¿con quién tenemos? Ay, que está ahí.
2: Con Mario Marindro.
0: Oye, el día del padre terminó ayer, pues, compa.
2: Quiero.
0: ¿Algún temita?
2: La parranda.
0: ¿La parranda de quién?
2: Por la parranda, escucharlo.
0: ¿La parranda?
2: Sí.
0: Ya vamos a poner, pero ¿parranda de quién, pues, hermano? ¿De quién, güero?
2: No, ay, mío.
0: Ya, bueno, ahí voy a buscar la parranda, ¿ya?
2: Ya, por favor.
0: Ya, sigues de parranda, ando en coletera ya. Sigo de parranda, esa es la canción. Pongámosle ganas, güey, ganitas. Aquí estamos con Quique Pistolas. A ver, vamos a la línea, 6 de la mañana con 50. ¿Quién tenemos en línea? Póngale, bueno.
3: Hola, muy buenos días, Quique Pistolas.
0: Con él mismo, Quique Pistolas. Acá está enterita la pistola y no ha disparado ninguna balita.
3: ¿Cómo está, mi niño?
0: Aquí estamos. ¿Con quién hablamos por ahí?
3: Hola, con Eduardo Antonio, acá desde su quien bajo.
0: Eduardo Antonio.
3: Quisiera pedir un tema, La Tragedia del Vaquero.
0: ¿Cuál cancioncita?
3: La Tragedia del Vaquero de Vicente Fernández, si se puede.
0: ¿La tarjeta?
3: La Tragedia del Vaquero.
0: Ah, La Tragedia, sí, háblame con tragedia. Ah, ¿qué le ponemos tragedia?
3: Por favor, mi
0: ¿La
3: niño.
0: Tragedia de quién?
3: Del Vaquero.
0: Del Vaquero, ya, del Vaquero.
3: Por favor, que muy amable.
0: No, chao, se preocupe. No se preocupe, acá le ponemos La Tragedia del Vaquerazo. Oye, quiero mandar un saludito también, que acá me acaban de escribir a mi WhatsAppeo. Para el señor Raúl Miño Rojo, que está en la sintonía. Ay, él para de hambre todos los días nomás el hombre, ¿ah? Se para comiendo todas las empanadas que traemos acá a la región. Mentira. 6 de la mañana con 51. A ver, vamos al WhatsApp, a ver qué dice el WhatsApp. Porque hay que ponerle, hay que escucharlo a todos, por supuesto, a ver qué dice.
4: Buenos días, amigo Quique Pistola. Oiga, usted podría poner un temita, por favor, vamos rumbo a la vega.
0: ¿Cuál sería el temita?
4: Norteño, una aventura, por favor.
0: Una aventura.
4: Buen día. Mire, que está más helado que...
5: Ya, vamos a poner, pero ¿parranda de quién?
4: Que pego pingüino.
0: Ay. Le ponemos, que tanto los güeros que están trabajando, le ponemos nomás, pues, hermano. Acá está Quique Pistola, caramba, todo para todos ustedes. 6 de la mañana con 51, a ver, líneas habilitadas, vamos por último llamado. Quiere mandar saluditos, recuerde que hoy día, estamos saludando a Marcial, a Marcialitos. Sí. A los marcianitos, estamos a los marciales, hombre. Ah, los marciales, yo pensaba los marcianos.

0: Son las 6 de la mañana, con 56 minutos.
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Así es, 7 de la mañana con 5. Sí, para todos ustedes que están en la sintonía, por supuesto, quiero mandar saluditos para todos los que me están escuchando y todos los que también se conectaron con nosotros a través de nuestro WhatsApp. Hoy queremos saludar a la frecuencia de la radio, la 95.5 acá en Curicó, la 99.3 Gualañé, 99.7 Bichuquén, la 100.9 Curepto, la 95.7 Constitución, 98.5 Iloca, la 93.7 Pencahue, por supuesto, la 910 AM en Talca, la 95.3 Linares, la 103.7 Cauquenes. Y acá por este ladito del norte, nos vamos a San Fernando a través de la 93.7, Lolol 90.1, Paredones 89.1, Pichilemo la 106.3, y desde Santiago a Chillán nos escuchan a través de la 1450 AM, por supuesto. Buen gallo, póngale un gallo cenizo, no me compare, un cenizo. Tenemos nuestro WhatsApp, nos pidieron nuestro WhatsApp para darlo un poquito más despacito. Dice, le gusta despacito. A ver, vamos. Más 569-67-41-47-65. ¿Lo anotó, no? Que eres más lento que ya. Mira, se te caben las tortugas, compadre, ¿ya? Nos vamos al teléfono, al telefonino 75-250-41-41. Sí. Y el otro, el 75-232-80-21. Aplausos para todos ellos. Para todos los cuates que están en la sintonía, sí, por supuesto. Los que ya están trabajando, los que ya se están movilizando. Otros que recién vienen levantándose. También saludos para ellos que están atacándole la música del... Música del país del norte, por supuesto. Oye, nosotros estamos acá en Quique Pistolas porque Alejandrita Álvarez se fue de vacacioncitas unos poquitos, se fue a una playa nudista. Allá se fue, sí. Y que lo pase bonito, por supuesto, por allá. Que disfrute, ya está disfrutando ya. Oye, nos vamos a la música. Vienen los caminantes.

0: Hoy es 7 de la mañana con 11 minutos, 7 de la mañana con 11. Ya estamos de día, ya estamos de día. A ver, vamos a mirar, vamos a sacar la cabeza por la ventana. A ver, tenemos. Sí, ya. Está heladito, sí, hay que taparse la boca, hay que taparse todo, pero es que va a llover.
1: Juan se llamaba y lo apodaban Charrasqueado.
0: Sí.

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A ver, vamos por acá, un whatsappeo que nos llaman, que nos están diciendo. A ver, pongámosle, bueno. Hola, buenos días, ¿me podría tocar un tema? Claro que se lo puedo tocar, a ver, ¿cuál sería? Se fue mi loquito hermano. A ver, se fue mi loquito hermano, vamos a buscarlo. A ver, hay que anotarlo acá. Se fue mi loquito hermano. Hermano, ya. ¿A dónde se habrá ido? Pero va a regresar, no te preocupes. Oye, seguimos, seguimos nosotros. Las 7 con 16. Vamos a la musicaza, sí, por supuesto. Esto toca Ando de borrachera, dijo el otro, vamos.

0: Por supuesto que sí, cánteme nomás el corrido, compa, cánteme el corrido. Hoy quiero saludar a mi amigazo, el único que se levanta de hambre y se acuesta de hambre. Ya viene en camino a la peguita también, ya viene a la pega. No, tempranito nomás. Temprano lo botan de la cama para que venga a trabajar. Le mandan ahí con su ollita para que coma, para que no pase a hambrecita el hombre. Hoy queremos saludar a la Tierra del Sol. Los compas que están ahí en la Tierra del Sol, arriba, Arica, nos están escribiendo a través del WhatsApp, a través online nos escuchan allá en Arica. Mira, ¿de dónde nos mandan saluditos?
1: A la cantina le corrieron, avisó.
0: Hágale nomás con los saludos, con las cancioncitas que ustedes quieren, por supuesto. Rancagua, le dice. La esa tierrita guasa también. Me mandan saludos de allá. Es baila con ranchera por ahí también. Qué bueno. Y acá nuestra casita acá en Curicó también nos mandan saluditos. Varias personas nos mandan saluditos. Esta es nuestra casa, la tierra de la uva, de la gente buena, de la gente prendida, por supuesto. ¡Epa! Eso. Pongámosle bueno. La tragedia del vaquero me lo pidieron. Esta es la tragedia del vaquero para Eduardo, que me llamó, me pidió la tragedia del vaquero. Y pongámosle.

0: 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Son las 7 de la mañana, con 27 minutos.
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0: 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Sí. Las 7 con 37 minutos. A ver, ¿tenemos alguien en línea? ¿Aparece o no? Se nos fue.
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0: Nosotros saludamos a toda la gente por supuesto, a toda la gente que nos escucha en la región de O'Higgins, la región del Maule, la región de Ñuble también, allá nos escucha también. Y toda la costa curicana también nos escucha. Bueno.
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0: A ver, acá tenemos también otro WhatsApp que nos están escribiendo. Ya son las 7:38. Me escribió muy tarde, chulita, pero igual te la leo. Sabes que yo te la leo toda, a ver, dice. Hola, Quique, con sabor a chocolate. Un brazote, me dice, un abrazo para el frío. Ay, ay, ay, dame a mí una frazada para el frío. Hola, que tenga un buen día, Quique, con sabor a chocolate. Gracias. No sé si me quiere comer o me quiere chupar, no sé, pero el chocolate se come o que se mastica. Para el frío. Vamos a la línea telefónica, a ver a quién tenemos en línea. Aló, buenos días. Aló. Muy buenos días, 7:38.
2: Buenos días.
0: ¿Con quién tenemos el gustito de hablar esta hora? Cuénteme.
2: Quiero un temita, por favor.
0: ¿Cuál sería, amigo mío?
2: Nadie por los Contreras.
0: Nadie por los Contreras, ya.
2: Por favor.
0: Ni un problema, vamos a programarlo.
2: Gracias
0: por estar en la sintonía de la radio, por supuesto. La que la lleva a ver.
1: Tengo un ranchero charrasqueado y burlado.
0: Eso, 7:39. Recuerdan que a las 8 viene los noticiosos. El noticiero, por supuesto.

0: ¿Otra vez me vas a cantar el corrido? Órale, mi gente. Acá ya estamos prendidos en la red tropical latina. Ya empezamos un nuevo día. Con puros guitarrones, con puros mariachi. Que vivan todos, por supuesto. 777 con 44.
1: Y lo apodaban charrasqueado.
0: Saludamos a todas las frecuencias de la radio, por supuesto, y lo hacemos con mucho corazón. Con corazón a Chile, eso que late al ritmo de la música ranchera. Suba el volumen de la radio, que todavía no termina. Todavía no termina el programa. Todavía queda una gotita. Esto todavía apenas empieza. Oye, queremos saludar, sí, por supuesto, a Marcial. A todos los marciales. A todos los marcianos, iba a decir, pero marcianos. Damos un saludito y me pidieron este temita. Nadie. De los hermanos Contreras, vamos a complacer a toda la gente. Sí, por supuesto. Vamos, 7:45. Se vienen las noticias, así que atento. Todavía, a ver, vamos a leer el WhatsApp, a ver qué dice.
1: Estoy borracho, le gritaba.
0: Oiga, don Quique, con sabor a chocolate. A ver, otra acá, me entiende, a ver qué dice. Ah, dice. Vamos a ver. Quiero pasar un aviso, por supuesto, que sí podemos pasarlo, por supuesto. Liturgia dice: en memoria a don José Montes Elguera, que en paz descanse. Sí. Rosa Castro Jara, presidenta de la Unión Comunal, dice la Junta de Vecinos Curicó. Están mandando un saludito a José Montes Elguera, que en paz descanse. A ver.
1: Ya las campanas del santuario.
0: Esperemos contar con su presencia, la invitación en la Unión Comunal de Junta de Vecinos de Curicó. Ahí va a ser la ceremonia en memoración que se realizará el día martes 23 de junio, o sea, el día de hoy a las 6 de la tarde en la sede ubicada en la calle Yungay 0130 con... no sé, ve bien acá, oye, en Yungay, sí.
1: Y las mujeres se aconsejan y se...
0: con motivo del cumplimiento del aniversario, el segundo aniversario, sí. Y entonces va a haber una liturgia, sí, en memoria de José Montes Elguera, que en paz descanse, hoy día a las 6 de la tarde. Ahí en Yungay 130 va a ser la misita, por supuesto. Para que vayan a acompañarlos, sí, por supuesto. Yo también voy a estar ahí, voy a acompañarlos. A ver, vamos a otro WhatsApp. Quique con sabor a chocolate. Hoy me quedé dormida, como siempre, no más. Me hubieras dicho para despertarte, pollo. Bueno, vamos a la música. ¿Cómo que jugador?

0: Oye, no, vámonos, vámonos, vámonos, despedimos. Gracias, gracias, gracias, gracias, gracias por su cordial sintonía, gracias. Conmigo será hasta mañanita, mañana nos vemos, Quique, con sabor a chocolate. Chau, chau, chau, chau, chau, chau, chau, chau. Me voy, me despido, por supuesto. No antes de decirle, por supuesto, Jorge Godoy Valenzuela, si necesita una charla, llámelo hoy mismo. 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Yo me voy, me despido, gracias, gracias. Será hasta mañana, pues, si Dios lo permite, gracias. Que descansen, chulitas.
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1: en RTL. 7 de la mañana, 57 minutos. 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
2: Son las 8 de la mañana en punto.
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0: Sorprendido robando, delincuente se lanzó desde un segundo piso y terminó detenido en el hospital de Curicó. Chile amplía plazo para la revisión técnica de autos nuevos. Algunos vehículos podrán esperar hasta 6 años. La comisión rechaza acusación constitucional contra exministro Nicolás Grau y deja decisión final en manos de la Cámara. Hoy en Curicó, mala calidad del aire, nueva alerta ambiental para Curicó y Romeral. Y denuncias gatillan fiscalización a mall chinos en el Maule.
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0: Muy buenos días, ¿cómo están ustedes? Bienvenidos a las noticias en este día martes 23 de junio. Día que saludamos a Marcial. ¿Ah? Felicidades a Marcial, que está onomástico el día de hoy. Hay una ley que lleva este nombre, ¿no? La ley Marcial. Sí, pero no, estamos saludando a Marcial, que está onomástico específicamente el día de hoy. Y a ustedes que están conectados en toda la cadena, ¿no, querido Barty? ¿Sí? Muchas gracias. Desde la sexta región hasta el Maule Sur, en todas nuestras señales que a esta hora, por supuesto, se conectan, 17, ¿ah? Y no es por presumir de decir, oye, somos la radio más grande de la región del Maule, no. Es para que usted también tenga conciencia de que nuestra radioemisora se escucha en cada rincón de los distintos lugares de nuestra región del Maule, de la sexta región y también parte de la región de Ñuble, ahí en el Maule Sur, con el límite, ¿no?, de Ñuble Norte. Claro, las señales se van expandiendo y así salen nuestras distintas programaciones a través de las frecuencias de la Radio Tropical Latina. Especialmente ahí en Cauquenes, Chanco, Peyúgue, Curanipe, Linares, acá en la provincia de Talca también, en Talca a través de la señal de Pencahue, en Constitución, en Curepto, en la provincia de Curicó, obviamente que en todo el valle a través de la señal del 95.5, en la zona costa, Yico, Bichuquén, Licantén, Duao y Loca, mucha gente que nos escucha ahí en la costa. En Gualañé, más al valle, y por supuesto que en San Fernando, en Lolol, en Paredones, en Bucalemu, en Pichilemu. Mucha gente que nos escucha y que se conecta a través de nuestras señales en la zona central del país. Así que todos bienvenidos a quienes están trabajando en la Felicur, en los distintos centros de distribución frutícola u hortofrutícola de la zona central de Chile. En la macroferia nos escuchan en Talca, bastante. Siempre nos mandan saludos. Ahí a la gente de Molina, a la gente que está, por alguna u otra razón, internada en un centro de cumplimiento penitenciario, vaya nuestro abrazo también el día de hoy. Y quienes están en los hospitales, esperando una atención o recuperándose de alguna cirugía, también nuestros saludos respecto del día de hoy. Ya martes. Jornada que comenzamos con mucha energía, con mucho ánimo, desde muy temprano, ¿no? Y vamos a partir de inmediato con noticias policiales. No quiero echarle pelos a la leche, pero lamentablemente hay situaciones que han ido marcando la agenda noticiosa durante las últimas horas. Aquí se lo contamos, por supuesto, contar de esta hora, junto a la puesta en el aire de don Barty Núñez Retamal y que les habla a la lectura de los textos informativos Sergio Peñalosa Calderón y nuestro departamento de prensa. Comenzamos. Y sorprendido robando, delincuente se lanzó desde el segundo piso y terminó detenido en el hospital de Curicó. El sujeto, quien sufrió fracturas de carácter grave luego de caer a la vía pública cuando intentaba escapar desde una vivienda en la Villa Prados de la Roma, fue trasladado hasta el hospital de Curicó en calidad de detenido. Con graves lesiones terminó un sujeto que la tarde de este lunes intentó escapar tras ser sorprendido presuntamente robando al interior de una vivienda ubicada en el sector Villa Prados de la Roma. De acuerdo con los antecedentes preliminares, El individuo fue descubierto por moradores del inmueble mientras sustraía diversas especies desde una vivienda de dos pisos. Al verse acorralado y con el propósito de evitar su detención, el sujeto decidió escapar por una ventana del segundo nivel, lanzándose directamente al vacío hacia la vía pública. La arriesgada maniobra terminó con el individuo gravemente lesionado, sufriendo dos fracturas de carácter grave, lo que obligó la concurrencia del personal del Servicio de Atención Médica de Urgencia, del SAMU, hasta dicho lugar. Tras recibir las primeras atenciones médicas, el hombre fue trasladado al hospital de Curicó, donde ingresó bajo custodia policial y en calidad de detenido. El procedimiento fue adoptado por personal policial, quienes concretaron la detención del individuo por su presunta participación en el delito de robo. Las circunstancias exactas de los hechos y el avalúo total de las especies sustraídas deberán ser establecidas durante el desarrollo de las diligencias investigativas. ¿Usted cree en el karma o no? Eso fue lo que le pasó a este individuo, quien se lanzó desde un segundo piso para poder escapar. Intentar al menos escapar, cosa que no consiguió. Y encuentran con vida joven en Graneros, que fue desaparecido hace una semana. Máximo Farías Paredes fue ubicado por la Policía de Investigaciones en el aeropuerto de Santiago y se encuentra en buenas condiciones de salud. Tras una intensa semana de búsqueda, este lunes fue ubicado con vida el joven granerino Máximo Farías, quien permanecía desaparecido desde ya 7 días luego de perderse el rastro en la comuna de Graneros. Durante la jornada del domingo, equipos especializados de la Policía de Investigaciones, Fiscalía, bomberos y organismos de emergencia, junto con numerosos voluntarios, desplegaron un amplio operativo de búsqueda en el sector del Cerro Santa Julia, concentrando los esfuerzos en terreno para dar con su paradero. Finalmente, el alcalde de Graneros, Claudio Miñamil, informó que personal de la PDI logró ubicar al joven en el aeropuerto de Santiago, encontrándose en buenas condiciones de salud. La autoridad comunal agregó que durante la tarde de este lunes Máximo sería sometido a evaluaciones por parte de equipos de salud como parte del proceso previo al retorno de su comuna. Hasta el momento se desconocen las razones que motivaron su desaparición, antecedentes que deberán ser esclarecidos por las diligencias correspondientes. Desde el municipio destacaron y agradecieron el apoyo brindado por las instituciones y por las decenas de personas que participaron voluntariamente en las labores de búsqueda, resaltando el compromiso demostrado durante estos días y que culminó con una noticia positiva para la familia de este joven. Seguimos en la sexta región porque un incendio destruyó maquinaria agrícola al interior de un taller mecánico en Peralillo. La emergencia movilizó a voluntarios de bomberos de Peralillo y Palmilla y no se registraron personas lesionadas. Un incendio estructural que afectó un taller mecánico dedicado a la reparación y la mantención de maquinaria agrícola en el sector Santa Victoria, en la comuna de Peralillo, movilizó a diversas unidades de bomberos durante las últimas horas. La emergencia, que fue atendida por voluntarios del sector Población de Peralillo, quienes concurrieron al lugar junto a las unidades B2, BX1, B3 y BT2. Al arribar, los equipos verificaron que ya la existencia del fuego al interior de la estructura, la cual comprometía dependencias del taller y diversas maquinarias agrícolas que se encontraban en su interior. Producto del siniestro, resultaron destruidos tractores y distintos equipos de trabajo agrícola, generando importantes daños materiales. No obstante, no se registraron personas lesionadas a consecuencia de esta emergencia. En el lugar, bomberos desarrolló intensas labores de extinción y control de remoción de escombros para evitar la propagación del fuego y asegurar la zona afectada. Las tareas se contaron además con el apoyo del Cuerpo de Bomberos de Palmilla a través de la séptima compañía, cuyos voluntarios trabajaron de manera coordinada para controlar esta emergencia. Las causas que originaron el incendio están siendo investigadas por los equipos competentes. 8 de la mañana con 11 minutos. Y en Santa Cruz, mire, el OS-9 de Carabineros detuvo a un prófugo de la justicia que era buscado desde el año 2020. Adivine por qué tipo de delitos. Por delitos sexuales. El imputado, que mantenía 2 órdenes de detención vigentes y habría utilizado distintas estrategias para evitar ser ubicado por las policías. Este hombre de 40 años fue detenido durante la tarde de este domingo por el personal especializado del OS-9 de Carabineros de O'Higgins, luego de permanecer prófugo de la justicia desde el año 2020 y mantener vigente dos órdenes de aprehensión por delitos sexuales. La detención se concretó en el marco del plan de búsqueda de prófugos de la justicia, iniciativa que permitió ubicar al sujeto en el sector de calle 21 de Mayo en la comuna de Santa Cruz. El imputado, que era requerido por el juzgado de garantía primero de Santa Cruz y por otro el Tribunal de Juicio Oral en lo Penal de la misma comuna por los delitos de abuso sexual y abuso sexual de mayor de 14 años con circunstancias de violación. De acuerdo con

50 personas requeridas por los tribunales de justicia. Y 4 detenidos deja operativo focalizado por carabineros en el sector oriente de Rancagua. Un amplio despliegue de control y la fiscalización permitió la detención de personas requeridas por la justicia y de un individuo por porte de arma blanca. 4 personas detenidas fue el resultado de un operativo focalizado de prevención y fiscalización desarrollado por carabineros de la subcomisaría Diego Portales junto a personal de la sección Centauro, con el objetivo de reforzar la seguridad en el sector oriente de la capital regional. El procedimiento se llevó a cabo mediante diversos controles y patrullajes preventivos en puntos estratégicos de la comuna, permitiendo la detención de un sujeto por el delito de porte de arma blanca. Asimismo, durante la fiscalización, carabineros logró la captura de 3 individuos que mantenían órdenes de detención vigente por distintos delitos. Uno de ellos era requerido por la justicia por el ingreso de teléfonos celulares a recintos penitenciarios, otro por porte de elementos destinados a la comisión de ilícitos y un tercero por lesiones menos graves. Los 4 detenidos fueron puestos a disposición de los tribunales correspondientes para su respectivo control de detención de acuerdo con las instrucciones emanadas por el Ministerio Público. Desde Carabineros destacaron este tipo de servicios focalizados que busca prevenir la concurrencia y ocurrencia de delitos, sacar de circulación a personas requeridas por la justicia y aumentar la percepción de seguridad entre los vecinos de los distintos sectores. 8 de la mañana, 15 minutos, es el momento, pero preciso y justo, para hacer una pausa comercial y ya estamos de vuelta con más noticias a través de RTL.

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2: Ocho de la mañana con 16 minutos, estamos ya en contacto telefónico con la diputada Priscila Castillo. ¿Cómo está, diputada? Gusto saludarla.
3: Muy buenos días, Sergio. ¿Cómo está usted?
2: Bien, con mucho ánimo este día martes, con energía para enfrentar lo que queda de la semana todavía.
3: Así es, pues bueno, un saludo ahí cariñoso para todas las personas que nos escuchan y con unas buenas y malas noticias a propósito del día en la mañana del asesinato de este menor de edad de 12 años acá en la región metropolitana. Terrible esas noticias. Oiga, hay más que noticias, imagínense el dolor para una familia que pierde a su hijo de 12 años en un tema de una encerrona, entiendo que pasó hoy en la mañana en la región metropolitana.
2: Claro, situaciones lamentables que se están presentando en nuestro país, diputada. Vamos a conversar sobre temas que usted

0: han estado realizando durante los últimos días, especialmente reuniones, ¿no?, con seremis de vivienda, con el seremi de bienes nacionales. Pero partamos por esto de la reunión que sostuvo con el seremi de vivienda del Maule, con el grupo habitacional Brisas del Ircay, con posibilidad de concretar 600 viviendas en ese lugar.
1: Sí, estamos ayudando ahí a gestionar los recursos para un conjunto habitacional que se va a hacer en un sector de Talca. Son 600 viviendas y más que contar la noticia ahí de lo que se está haciendo en la comuna de Talca, incentivar también a los grupos habitacionales que están en las distintas comunas, a que puedan ir cumpliendo cada una de las etapas. En ese sentido podemos colaborar en decirles, digamos, y ayudarlos en cada una de las etapas que tienen que cumplir. Recuerdo, por ejemplo, los grupos habitacionales ahí de Sagrada Familia, que están hace muchos años esperando poder tener una vivienda. Y aquí en el Congreso se está tramitando hoy día esta facultad para el Ministerio de Vivienda, que pueda comprar terreno no solamente en las comunas más grandes, como en el caso de nuestra provincia, como Curicó, Molina, sino que también el Ministerio de Vivienda pueda comprar terrenos en otras comunas, Gualañel, Cantén, Bichuquén, que son comunas que hace muchos años que están esperando grupos habitacionales poder tener su casa, poder postular y vivir en su comuna, porque al final uno quiere vivir en su comuna, no quiere irse para otra.
0: Efectivamente, la gente quiere quedar donde se ha criado durante toda la vida, ¿no?, y no salir de su lugar de nacimiento. Qué importante esto, diputada, porque ayudar a la gente, a los grupos habitacionales, a estas personas que por años han estado luchando con el sueño de la casa propia, es un importante paso, ¿no?, el que están dando con estas reuniones y poder agilizar, ¿no es cierto?, estos procesos.
1: Sí, y ojo con el tema de los cobros, ¿ah? Cuando uno postula a un proceso de vivienda en un grupo habitacional, está bien, se ponen de acuerdo, sacan su personalidad jurídica los grupos y cobran una cuota al mes o por reunión, a veces 2.000 pesos, no sé, 4.000 pesos, no sé, ahí cada grupo se organiza, pero ojo con los cobros, ¿ah? Porque eso se tiene que decidir en asamblea. Y de repente hay personas que se aprovechan, entonces el Ministerio de Vivienda no cobra nada, absolutamente nada en los procesos, la municipalidad también se ayuda con los grupos de vivienda, tampoco no cobra ningún peso. Entonces, ojo que a la gente no le estén cobrando cosas que no corresponden, una cuota chiquitita, 1.000 pesos, ya estará bien para los gastos, digamos, que tienen los dirigentes, pero no cuotas que en realidad son un abuso, así que ahí a poner ojo, porque me ha pasado grupos habitacionales que cobran tremendas cuotas y están hace como 5 años, 6 años ahí cobrando cuotas y no pasa nada con el proyecto.
0: Y efectivamente, han habido varias denuncias en relación a eso, de que se les cobra una cuota altísima, una cuota incluso de incorporación, para que puedan ser permitidos en estos grupos. Entonces ahí también el llamado que hace la diputada, ¿no? Precaución y ojo con estos cobros, que muchas veces son indebidos. Pasemos a otro tema, que tiene relación con vivienda, pero en la regularización de terrenos, y estuvo trabajando ahí con bienes nacionales, con la gente del sector bajo la cuesta de Curicó. Cuéntenos de eso, diputada.
1: Mire, hay varios sectores rurales, y en toda la provincia. Esta vez nosotros fuimos con vecinos ahí debajo la cuesta del sector de Curicó, estuvimos en bienes nacionales, por el tema de la regularización de viviendas, de los terrenos, digamos, regularización de los terrenos. Acordémonos que cuando uno no tiene un título de dominio, puede recurrir a bienes nacionales para poder hacer la regularización, y uno tiene que acreditar que tiene una posesión material de al menos 5 años. Entonces, hay terreno donde las personas se hicieron una subdivisión, ¿cierto? Se formaron un grupo, compraron un terreno, se repartieron los espacios y, bueno, tienen construidas sus casas, ya están viviendo ahí. Entonces, pasa en los sectores rurales Y ahí hay todo un tema, porque la regularización que se permite es de solamente tener de media hectárea para arriba, digamos, la subdivisión que se autoriza. Pero tenemos estos loteos que vienen de muchos años y que todavía no tienen su título de dominio. Entonces también nosotros con nuestro equipo ayudamos a estos grupos en los sectores rurales para hacer el trámite. Estuvimos ahí en la Seremía de Bienes Nacionales, sabiendo cada uno de los pasos. Fuimos con los dirigentes de Villa La Estrella, la señora Fabiola Acevedo, que es la presidenta, y con Villa Millennium, que ahí está la Rosita Godoy como presidenta. También estuvo don Juan Castellón de otro lugar. Entonces son varios grupos habitacionales que están en este proceso de regularizar, de tener su título de dominio, y les vamos ahí a apoyar en todo el trámite que tienen que hacer, que se demora, no es rápido, más o menos un año aproximadamente, pero la idea es hacer el trámite para que puedan tener su título que acredite la propiedad.
0: ¿Esto se va a hacer con otros sectores también, diputada? ¿Cómo va a ir avanzando aquí en adelante el tema de la regularización de terreno y apoyar a estos grupos y a estas familias que necesitan regularizar y contar con la escritura de su vivienda, que han vivido por años pero que no han tenido la posibilidad de regularizar?
1: Sí, lo hacemos nosotros. Bueno, se contactan por el Facebook, por el Instagram, nos mandan mensajes, ¿cierto? Y nosotros ahí nos ponemos en contacto y vamos a los sectores. Estamos trabajando con unos grupos de Sagrada Familia y también con unos grupos ahora del sector de Curicó. Y entonces la idea es que uno pueda orientar y pueda ayudar en que puedan hacer la regularización y cumplir con cada uno de los pasos. Ahí en la reunión le explicamos cuáles son los requisitos, cuáles son los papeles que tenemos que llenar, y les ayudamos, digamos, en ese proceso para que puedan tener su escritura de propiedad.
0: Vamos a Villa Prat, diputada, porque sostuvo una reunión con vecinos de Avenida Lautaro para la construcción de lo que será la futura sede social.
1: Sí, mire, Villa Prat es muy especial, y es muy especial porque igual se sienten como el patio trasero de Sagrada Familia, en el sentido de que hace muchos años ellos dicen que en cada campaña llegan los candidatos a decirles no, si les vamos a ayudar con el tema del alcantarillado, por ejemplo. Entonces es un tema recurrente en Villa Prat, el tema del alcantarillado. Estuvimos ahí en Avenida Lautaro con los vecinos, viendo en primer lugar un espacio que ellos tienen para construir una sede social, pero siempre en las reuniones sale el tema del alcantarillado. Y ahí les explicamos bien el proceso, porque para el caso del alcantarillado es muy grande lo que hay que hacer. Y bueno, entiendo que a través de la municipalidad se armó una mesa de trabajo, y más que hacer un proyecto gigante, la idea es ir avanzando por etapas, porque cuando uno presenta un proyecto muy grande, que significa mucho mucho dinero, el gobierno no es fácil que lo financie. En cambio, si lo dividimos en distintas partes, es más fácil que se vaya financiando por parte y se pueda lograr. Tienen harta complicación ellos con el tema del alcantarillado, y bueno, ahí estuvimos también con los funcionarios municipales, viendo cuáles son cada una de las etapas que se tienen que cumplir, con muy buena disposición ahí también de la municipalidad, de su alcalde, ¿cierto?, de Sagrada Familia, para ir avanzando en cada uno de los temas que quieren los vecinos.
0: Muy bien, importante actividad que ha desarrollado en Villa Prat. Diputada, quiero volver a lo que comenzó usted diciendo, ¿no?, este lamentable asesinato de este menor de 12 años que fue arrastrado por un vehículo luego de una encerrona. Qué situación más lamentable. ¿Qué se puede hacer desde el Congreso, diputada? ¿Hay que ver la posibilidad de aumentar penas en relación a estos portonazos, a estas encerronas que suceden? La delincuencia hoy día está apoderándose del país. Una situación, no sé si usted lo siente de la misma forma, ¿no?
1: Sí, por supuesto que sí. Mire, de repente acá en el Congreso nosotros vemos varias leyes que tienen que ver con aumentar penas, y claro, es necesario, pero no solamente hay que aumentar penas. Yo creo que tenemos un problema también de, de salud mental de la gente, de falta de oportunidades. Uh-huh. Lo hemos discutido acá en el Congreso, el tema de que necesitamos más crecimiento como país, pero más crecimiento, a ver, no por un tema solo económico, sino que por un tema de que todas las personas necesitan un espacio para poder generar ingresos, para tener un trabajo, y que puedan con esos ingresos mantener a su familia. Pero el tema no pasa solamente por ingresos, sino que también por educación, por tener buena salud. Es un equilibrio, de varias cosas. Y bueno, habría que preguntarse por qué esta gente se dedica, digamos, a hacer portonazos. Se dedica a hacer portonazos porque es su, entre comillas, es su trabajo, que lo ha aprendido desde chico, y se dedican a robar toda la vida, por la falta de oportunidades, por la cultura, digamos, que uno tiene en la familia, la cultura del barrio. Hay familias que se dedican a eso como si fuera una profesión, que se dedican a robar como si fuera una profesión, el tema del narcotráfico. Entonces, se necesita ahí un impulso de parte del Estado que permita proteger a las familias que queremos vivir tranquilos, que queremos vivir en paz. Y hay harto que avanzar. Por ejemplo, hoy día, y se lo comento, no tenía muchas cosas que hablar del Congreso, porque igual me da lata contarle a la gente que estamos con un proceso de acusación constitucional contra el ex ministro
0: Nicolás Grau, ¿no?
1: Claro. Y entonces uno dice, pucha, vamos a perder todo el día, vos, Sergio, todo el día hablando de una acusación constitucional. Ahora empezamos en un ratito más. Y bueno, y los problemas de la gente, y la acusación constitucional es para decir si el caballero cometió una falta, y a propósito de esa falta, se condena a que no pueda ejercer cargos públicos durante 5 años. Pero vamos a estar los 155 diputados hablando de eso hoy día, todo el día.
0: Efectivamente. Entonces,
1: mientras tanto allá en la región metropolitana mataron un niño de 12 años, estamos con un problema de desempleo bien complejo en nuestra
0: región.
1: Necesitamos
0: más ayudas sociales, entonces, también de parte del gobierno, ¿no?
1: Claro, entonces yo creo que aquí se trata de prioridades, y las prioridades tienen que estar en resolver los problemas que tenemos en la región, los problemas que tenemos a nivel país, para que la gente tenga trabajo, para que la gente tenga los ingresos suficientes, para que vivamos tranquilos. Y ese es el tema, porque uno no puede con una varita mágica así cambiar todo, nos tenemos que poner de acuerdo. Pero esto de la acusación constitucional hoy día me parece una pérdida de tiempo.
0: Bueno, de hecho, sea de paso, le pregunto, diputada, ¿usted va a aprobar o rechazar este libelo?
1: No, lo voy a rechazar. Al parecer, porque esta acusación la está haciendo de parte del gobierno.
0: Los partidos oficialistas, ¿no?
1: Claro, entonces, bueno, hay gente ahí de Renovación Nacional que tampoco está de acuerdo. En realidad no sé si van a estar los votos, pero varios expertos en el tema, abogados, han dicho que al leerla, porque son como 80 páginas de acusación, que no hay fundamentos legales. Y si no hay fundamentos para hacer la acusación, va a ser pura pérdida de tiempo, ¿no?
0: Efectivamente, bueno, la comisión ya lo rechazó y ahora queda en las manos de la Cámara de Diputadas y Diputados para el día de hoy. Bueno, un trabajo que van a tener durante todo el día, diputada. Espero ahí que estén con ánimo para poder sobrellevar todo esto que quizás hoy se podría haber planteado de otra manera. Muchas gracias, diputada Priscila Castillo.
1: No, gracias a ustedes. Y bueno, lo que a nosotros nos interesa es que cuando estemos en el territorio, ir visitando las comunidades, ir ayudando en todo lo que podamos apoyar. Así que, bueno, ahí están nuestros contactos a través del Facebook, del Instagram. Se comunican las comunidades y vamos avanzando en cada una de ellas. Ya, un besito, un abrazo grande para todos. Muchas gracias.
0: Que esté muy bien, diputada. La diputada Priscila Castillo, ahí desde el Congreso, desde Valparaíso, conversando justamente el día de hoy con nosotros. Hacemos un alto, nos separamos unos segundos y ya volvemos con más noticias.
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0: 8 de la mañana con 35 minutos, ya nos separan 25 minutos para las 9 y ya está instalada en nuestro estudio central la alcaldesa de la comuna de Rauco, Claudia Medina Hernández. ¿Cómo está, alcaldesa?
1: Muy buenos días, Sergio, aquí estamos, súper bien, como día martes.
0: Como día martes, con tanta energía. La verdad es que ha estado bastante fresca la mañana, con tanto frío durante ayer y hoy día, pero este frío hay que pasarlo con calor humano nomás. Sí. Poniendo. Está don Víctor Saavedra junto a nosotros. ¿Cómo está, Víctor?
2: Buen día, Sergio, muy bien aquí. Feliz de empezar este día martes.
0: Oye, comenzaron las vacaciones de invierno, ideal para los niños que se quedan. Incluso les debe haber costado menos llegar porque el tráfico ha disminuido bastante, ¿no?
1: Considerablemente.
0: Sí, pues porque están los niños en casita. Y Rauco no está exento de las vacaciones de invierno en los colegios y ha preparado distintas actividades. Actividades de vacaciones de invierno que está organizando la comuna. Cuéntenos de estas actividades, alcaldesa.
1: Bueno, estamos contentos porque ayer ya dimos inicio a nuestro campamento de invierno 2026, que es una iniciativa para los niños y niñas de la comuna, y bueno, está llena de actividades, jornada entretenida. Ayer estuvimos con Fabián de la corporación, que es quien se encarga de poder gestionar ahí todos estos talleres que tenemos, y la verdad que es muy entretenido. Y sabe que ayer hacía frío, pero los niños, muy buena asistencia. Claro, pues. Muy buena asistencia. Parte en los lunes, miércoles y viernes, parte a las 10 de la mañana hasta las 13 horas. Así que no, ayer contentos, después tenemos una colación para ellos, así que no, ellos no sienten frío, no sienten nada. Así que lo pasaron súper, súper bien ayer. Así que entretenido, porque estas dos semanitas tenemos estas actividades.
0: A ver, dentro de las actividades que se van a realizar para esta semana. Aquí me estoy encontrando con Rauco, se encuentra con la nieve.
1: Sí, así es. Hoy en la mañana, a las 7 de la mañana, salieron los dos primeros buses camino a la nieve, ¿cierto? Así que no, entretenía la Laguna del Maule. Ah. Así que tenemos una persona que está encargada, que es Tania, que debe ir viajando para allá y con todos los niños, porque sabe que están, pero tan contentos, nos mandaban ahí. Yo en la mañana no alcancé a llegar, pero la verdad que felices, porque van niños de todos los sectores. Sabe que hicimos la publicación, no sé, un día en la tarde, y a los dos días ya no habían cupo. Claro. Y tenemos más de 300 cupos.
0: Y muchos de estos niños seguramente nunca han estado en la nieve.
1: No, eso me contaban. No, tía, me dice, estamos muy contentos. ¿Usted cree que hoy día tenían frío, tenían sueño? No, nada, nada. Las únicas ganas que tenían era de estar allá y pasarlo bien.
0: No, qué entretenido, porque van a la nieve a tirarse en el tobogán, hacen rebalines, ¿no es cierto? Con muchas veces ocupan hasta bolsas de basura para tirarse.
1: ¿Ah? Sí, no, sí, el ingenio no falta.
0: No, qué buena actividad eso de ir a la nieve, sobre todo en este tiempo, que los niños puedan disfrutar y conocer lo que hay ahí también en nuestra cordillera, y que muchas veces cuesta tanto, ¿no?, para las familias poder llegar hasta...
1: Sí, mire que ahora está complicada la cosa, el tema económico, y llegar hasta allá no es fácil. Entonces también hay harto recurso que a veces se involucra, y cuando usted tiene más de uno, no es fácil.
0: Claro, con mayor
1: para dificultad. Trasladarse, para estar con ellos, que sea justo ahí para los dos o para los tres que a veces hay en la familia. Entonces no está fácil la cosa, pero nosotros estamos haciendo todo lo posible como municipio para que todos, la mayoría, pueda asistir, lo pase bien, disfruten, y eso es lo más importante.
0: ¿Cine en tu sector, alcaldesa?
1: También vamos a tener, mira, cine en los sectores. Vamos a tener vamos a partir en Palquibudi, va a estar en La Palmilla, vamos a tener en Rauco Centro, ahí vamos a ver una película entretenido con cabrita. A ellos les gusta eso, puedo compartir, pasarlo bien, hacer cosas distintas ahí. No, están muy felices de poder tener este tipo de iniciativa, y no todo centralizado, sino que sean los sectores.
0: A los sectores. ¿Y qué películas están pasando ahí?
1: Porque sorpresa, sorpresa. Ah. para que ellos se incentiven ahí.
0: No, spoiler.
1: Sí. Así que no, están felices. Nosotros el otro día estuvimos con algunos niños, nos comentaban, tía alcaldesa, me dice, ¿qué vamos a hacer en las vacaciones de invierno? ¿Hay algún panorama? Así, yo tengo muy buena llegada con ellos, así que me comentan ahí, sí, claro que sí.
0: Lo importante es que hay que tenerle harto panorama, porque se aburren durante las vacaciones de invierno, como lo decíamos recién, los papitos no tienen las condiciones hoy día para poder salir de paseo, ¿no?
1: Exactamente, no todos tienen vacaciones, pues si al final uno normalmente en el verano se programa, pero en esta fecha es difícil, sobre todo para nosotras las mamás, tratar de estar en la casa atenta. Uno estas dos semanas está la mitad de la cabeza en la casa y otra acá en el trabajo, claro. Porque en el fondo, cuando hay más de dos, el ambiente en la casa...
0: Sí, lo sé, lo sé.
1: Sí.
0: No, la verdad es que, claro, en estos días de vacaciones hay que estar muy atento, muy alerta y organizando cualquier tipo de actividad para que estén...
1: Sí, bueno, de eso nosotros nos hemos preocupado esta administración siempre, de pensar en ellos, la familia, de hacer más amena estas vacaciones, no solamente en invierno, sino que en el verano también tenemos actividades. Y lo importante es estar en la comuna y hacer cosas distintas y también cuidar el bolsillo.
0: Alcaldesa, hay un gran showball que también queremos pasar, sí, a que nos cuente sobre esto, actividad que se va a realizar el 27 de junio. A ver, ¿de qué se trata?
1: Bueno, este sábado 27 de junio vamos a recibir en la comuna un gran showball, una actividad organizada por nosotros, por la municipalidad y junto a la Corporación de Deporte, donde vamos a poder disfrutar de un espectáculo protagonizado para destacar ex figuras del fútbol chileno. Mira. Así que va a estar súper entretenido y ahí van a reconocer algunos de estos emblemáticos que habían antes.
0: ¿Quiénes van a venir? Ay, pues.
1: Ahí el Víctor se maneja.
0: El Víctor se maneja, Víctor, cuéntenos.
2: Bueno, tenemos, como bien dice la alcaldesa, una actividad súper entretenida. Para los que nos gusta el fútbol, yo creo que lo van a disfrutar un montón. Y efectivamente vamos a tener algunas figuras nacionales del fútbol chileno. ¿Ya? Vamos a dar algún nombre.
0: Pero, por favor.
2: ¿Sí? Yo creo que uno de los símbolos más importantes que marcó la generación de los 2000 fue el capitán Nelson Tapia.
0: Nelson Tapia,
2: hoy día va a estar acompañándonos el sábado. Va a estar también Matías Rodríguez, así que para los fanáticos de la U también van a tener ahí su futbolista favorito. ¿Escuché algo por ahí o no? vamos entonces con los del Colo, para que nadie no peleen.
0: También, con los del Colo,
2: va a estar el Calule Melende, también un histórico, el Calule en el fútbol chileno y en el Colo Colo también. Bueno, Fernando Meneses, también un futbolista de la Católica, que también es de nuestra zona. Algunos futbolistas también del Curicó Unido, así que más las selecciones, cierto, que vamos a tener desde la comuna de Rauco. Así que ser una jornada súper, súper entretenida, familiar, así que están todos y todas las comunidades invitadas para que vamos a pasar un momento más que agradable, diría.
0: Bueno, está de moda el tema del fútbol, ¿no? Con el tema del Mundial, ahí la minira del álbum y todos los partidos que se están viendo durante... Oye, Messi ha dado unos tremendos espectáculos futbolísticos, ¿eh? Yo a mí me gusta ver el fútbol, pero como que con Messi ahí me concentro un poco más para ver, de verdad, tremendo artista frente a la pelota. ¿Qué importancia tiene este evento para la comuna, alcaldesa?
1: Bueno, para nosotros es súper importante porque así nos mantenemos más activos y que sean actividades para todas las edades, pues, ¿no? Enfocamos los niños, los adultos, en las mujeres también, en las dueñas de casa, así que no, entretenido, y esto viene también a tener un espacio distinto, a ver cosas distintas, y ese día también se van a poder acercar, a sacar fotografía, autógrafo, va a estar bien entretenido, van a haber premios, sorpresas, será una jornada más familiar y también bien emocional, así que va a estar entretenido, así que los invitamos cordialmente a que asistan este sábado 27 de las 17 horas en el gimnasio municipal de Rauco.
0: Qué importante ahí, porque van a haber exposiciones de camisetas del fútbol chileno.
1: Así es.
0: Del fútbol rauquino, que también tiene su historia. Espacio para las fotografías, para firmar autógrafos. ¿Quién va a estar firmando? ¿Ustedes dos van a estar firmando autógrafos ahí?
1: No, yo firmé el otro día en la escuela Luis Leighton, porque me pedían autógrafos los niños.
0: Tiene una buena cancha ahí también, ¿eh?
1: No, maravillosa, quedó muy bonita.
0: Excelente. Bueno, la invitación ya está hecha, alcaldesa, así que todos a disfrutar de este show ball que se va a realizar el sábado 27 de junio a partir de las 5 de la tarde en el gimnasio municipal.
1: Así es.
0: Con entrada completamente gratuita para que todos vayan, ¿no?
1: Así es.
0: Cambiemos de tema. Y esto son beneficios que trae para la comunidad. Cuando hubo este tema de las emergencias de los temporales del año 2023... hubo mucha gente que estuvo inscrita y que se les hizo la ficha FIDE, ¿no?
1: Exacto.
0: Esa ficha de emergencia. Y que recibieron recursos, ¿no es cierto?, para poder salir adelante luego de inundaciones o otras situaciones que la hayan afectado. Y está este programa Emprendamos de Emergencia Temporal, que está vinculado con esta gente que se les realizó la ficha FIDE y pueden, a través del FOSIN, ¿no es cierto?, hacer una postulación para un beneficio y poder emprender ante los últimos meses que han estado tan malos, ¿no?, económicamente.
1: Así es. Como usted lo dice, Sergio, se trata de un programa de Emprendamos Emergencia Temporal de FOSIS, financiado, ojo, por el gobierno regional del Maule, uh-huh, y entrega un financiamiento hasta 800 mil pesos para apoyar la reactivación del emprendimiento por las afectaciones de las situaciones de emergencia en aquella oportunidad. Así que, bueno, como municipio siempre vamos a estar dispuestos al apoyo, vamos a tener un equipo que los puede orientar, acompañar a quienes necesiten la ayuda en el proceso, así que los invitamos a participar. Los requisitos no son tantos, Víctor, ahí como encargado de Dideco le puede comentar.
0: Víctor, ¿y cuáles son los requisitos para aquella gente que está ahí? Porque algunos pueden pensar que es para todo el público, pero aquí hay algunas exigencias, ¿no?
2: Claro. Efectivamente, Sergio, como todo proceso de postulación requiere, cierto, de dar cumplimiento con algunos requisitos. Dentro de estos requisitos son, obviamente, ser mayor de 18 años, tener su registro social de hogares vigente, que eso es súper importante. En este caso nosotros tenemos cupos por comunas y obviamente el registro social de hogares en este caso debe estar dentro de la comuna de Rauco, residir obviamente también en nuestra comuna, y también nosotros como municipalidad debemos dar crédito de que esta persona o esta familia, este grupo familiar, fue afectado en las inundaciones del 2023 a través, cierto, de algún instrumento que respalde aquella afectación. Y uno de ellos efectivamente es la ficha básica de emergencia, como usted bien lo comentaba. Nosotros esta semana hemos estado en terreno, como todas las semanas, con la alcaldesa, y justamente visitamos algunos de los sectores más afectados. Y dentro de ello está el sector de Majadilla, ¿cierto? Uh-huh. Y ahí también aprovechamos de conversar y de dialogar con algunos emprendedores que normalmente desconocen de este proceso. Y había un joven que me llamó mucho la atención que dijo: oiga, ¿sabe qué? No tenía idea de este proceso. El lunes voy. Perfecto. Y ayer en la mañana llego y estaba ahí justamente haciendo su proceso de postulación con el equipo de la OMIL, en este caso, que nos va a estar apoyando en el proceso de inscripción. Y claramente que una tremenda oportunidad para que aquellas personas que no han recibido beneficios con anterioridad, hoy día es la opción, hoy día es el momento de poder postular, y esta platita que en realidad no viene nada de mal.
0: Eso mismo voy a preguntar, porque el año pasado también estuvo este beneficio y muchos postularon y varios de ellos se adjudicaron este beneficio. Ellos ya no pueden postular en esta oportunidad. Esto es para quienes no han obtenido.
1: No puede ser siempre los mismos. Claro. Así que es por eso que los invitamos a acercarse al municipio. El plazo hasta el 30 de junio. Perfecto. Por lo tanto, es importante que reciban la orientación como corresponde. Están los profesionales en el departamento de Dideco. Así que, bueno, ahí con Víctor hay un equipo también de asistentes sociales que los pueden ayudar en el proceso.
0: Lo conozco bien el tema esta postulación. El año pasado me tocó trabajar ahí con muchísima gente que postuló a este beneficio y que varios de ellos salieron beneficiados, y bueno, y este año obviamente que hay varios de ellos que no resultaron beneficiados y que van a postular. Ojalá que les vaya bien, porque sí, platita extra que sirve para comprar maquinaria, materiales, etcétera, para mejorar la infraestructura.
1: Así,
0: ¿no? Así que muy positivo esto. ¿Qué llamado le hacemos a la comunidad, alcaldesa?
1: Bueno, la verdad es que los invitamos a todos los emprendedores y emprendedoras de Rauco que cumplan los requisitos a acercarse al municipio para recibir la orientación, y obviamente el apoyo de nuestra parte va a estar siempre, y lo importante es también reactivar las actividades económicas que tenemos en la comuna. Hay varios giros ahí, le digo yo. Y hay que seguir adelante, pues de repente las cosas no son fáciles, dígamelo a mí todos los días, pero hay que seguir fortaleciéndose, hay que ser constante, hay que trabajar por la gente y también hay que trabajar por ellos mismos, la familia. De repente uno tiene una tremenda responsabilidad, mamás, papás que tienen responsabilidad en la casa, uno con los niños, entonces no es fácil, pero hay que seguir adelante, hay que tener esas ganas de querer que esto resulte. Yo creo que cuando uno no pierde eso, sí o sí tiene que resultar.
0: Efectivamente. Le deseamos el mayor de los éxitos a la gente que va a postular para que puedan obtener ahí su beneficio, ¿no es cierto?, este año. ¿Vamos a otro tema?
1: Sí, Claro que sí.
0: Vámonos a la Plaza de Rauco.
1: Ah, se quiere ir a la Plaza de Rauco, ya.
0: Ya, bueno. Tiene, ya tiene el dominio Rauco de la plaza, ¿no?
1: No, todavía no tenemos dominio.
0: Pero están trabajando en ello, ¿no?
1: Sí, lo que pasa es que, bueno, nosotros, esto viene de un par de... Cuando yo era concejal, un proyecto que se planteó que era la recuperación de la Plaza de Rauco. Y en aquel minuto nos solicitaron con apoyo municipal, nos pidieron en el consejo, pero la verdad que nosotros optamos, y que justo me tocó a mí tomar la decisión, de que mejor esperáramos y lo hiciéramos con recursos externos. Ya. Y en este caso era con recursos, son con recursos del gobierno regional, una iniciativa para restaurar y recuperar la Plaza de Rauco, por más de 194 millones de pesos. Quiero agradecer al consejo también porque en su minuto el proyecto está y hoy día tenemos consejo, ahora un ratito más, y se va a presentar ya el proceso de licitación ya a los oferentes, así que para poder empezar con esto. Y bueno, comentarles que la Plaza de Rauco hace tiempo, hace años, no era municipal. La Plaza de Rauco, los bomberos, la Casa de la Cultura, una casa que está ahí de al costado, donde a veces se utiliza para temas de funerario, que se utiliza, eso nada era del municipio. Ahora es. Y el otro día estuvimos con Bienes Nacionales y nos van a venir a dejar recién los dominios de la Plaza de Rauco, recién ahora. Mira. Así que, si hay harto que hacer en Rauco. Así que ahora, gracias a Dios, ya tenemos listo, lo presentamos con lo que teníamos el proyecto, pero nos faltaba el dominio. Y ya eso, va, yo creo que dentro de mitad de julio tenemos la reunión oficial con el Seremi para que nos entregue oficialmente, decirnos que eso es nuestro.
0: Sí. Bueno, eso por un lado, y qué bueno, porque así se van ordenando las cosas en la casa.
1: Sí.
0: Lo digo de esa manera porque ya empiezan a verse también varios efectos del trabajo que ustedes están haciendo, que gestionando, ordenando y verificando que todo se mantenga y que se haya venido presentando en orden. Yo sé que eso muchas veces genera complicación, dificultades, porque con el paso de los años se dejan de hacer cosas o se hacen de mala manera o no se hacen de acuerdo a la normativa. Y la normativa, que va avanzando rápido también, genera el que ustedes también estén gestionando y buscando ordenar la casa lo más rápido posible. Pero hay un proyecto de mejoramiento para la Plaza de Rauco que se ha conocido con avance importante respecto al proyecto de mejoras de esta plaza.
1: Así es.
0: ¿Esta iniciativa qué contempla, alcaldesa?
1: Bueno, la verdad que específicamente va a mejorar toda la parte de los senderos peatonales mediante la instalación de baldosas, que está bien malo el piso en la plaza ahí, que de repente uno pasa por ahí, está medio malo, sobre todo para el traslado, no sé, adulto mayor.
0: Claro.
1: No es fácil ahí. Así que se va a renovar la iluminación también, se van a incorporar nuevos caños, basureros, bebederos, bicicleteros. Así que va a estar con, bueno, ¿sabes? Se va a hacer la mejora de la pérgola que nosotros tenemos al medio de la plaza, sin perder
0: la esencia, ¿no?
1: La esencia, ese es el objetivo de la restauración. Al kiosco existente también se va a hacer ahí algo distinto y fortalecer el área verde mediante plantaciones y arborización.
0: Bueno, me imagino que esto para poder hacer una plaza primero más moderna, también más segura, más accesible, pero también más acogedora para toda la familia, ¿no?
1: Exactamente. La aprobación técnica de esta iniciativa se obtuvo el 21 de abril del 2025. Así que durante esta administración, obviamente habíamos recibido una propuesta previa, la revisamos, la fortalecimos y realizamos una mejora para poder transformarla en un proyecto más completo, moderno y acorde a las necesidades actuales de la comunidad, que tanto se lo merece nosotros los rauquinos tener un lugar bonito, distinto, porque cuando usted va hacia la costa es un lugar donde la gente pasa, se estaciona y tenemos que tener algo bonito que mostrar.
0: ¿Y qué significa para su administración este proyecto? Y especialmente para Rauco, en realidad, alcaldesa.
1: ¿Sabe qué? Maravilloso. Porque en el fondo, nosotros todos estos proyectos que hemos... Porque usted de repente cuando llega a las administraciones, hay proyectos que usted puede desechar. Así, simplemente no está dentro de las prioridades de la administración. pero yo creo que la plaza nuestra obviamente va a estar, sí. Nosotros como autoridades tenemos que pensar en el bien común de la gente, lo que quiere, no lo que yo pensaba ni lo que... No, hay cosas que de repente como administración tenemos diseñadas, pero todo esto y todo lo que hemos hecho lo hemos trabajado con la comunidad, viendo su mirada, porque ¿quiénes son los que viven allá? Los vecinos,
0: los propios vecinos.
1: Entonces nosotros tenemos que estar bien nosotros y después veremos qué nos dicen los demás, pero hasta el minuto, gracias a Dios, hemos hecho varias cosas, vamos a seguir haciendo más, no solamente en Rauco Centro, sino que también proyectos emblemáticos de más de inversión de más de 350 millones como en el sector de Tricao, en el sector de Quicharco. Vamos a hacer que esto se extienda y que tengan beneficios todos y que tengan un lugar donde compartir, donde pasar un ratito. A veces uno invita a familia el fin de semana y ir a dar una vuelta a un lugar bonito. Eso es lo que queremos hacer, que Rauco sea familiar.
0: Qué bueno. Muy cortito, Víctor, solamente preguntarle por los operativos de esterilización animal que se están llevando a cabo todavía en la comuna, y cuéntenos un poquito cómo ha ido este proceso. En realidad quedó pendiente el tema en la semana pasada, por eso yo lo retomo.
1: Sí, lo retomo.
0: Esta vez.
2: Sí, bueno, la verdad es que estamos de verdad muy también contentos con todo el despliegue que se está realizando en el territorio. Ya tuvimos los operativos la semana

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0: 8 de la mañana. 58 minutos.
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0: ¡Ay, oye, ay, oye! ¡Tápense bien! Los que pueden taparse y... ¡Abríguense por dentro y por fuera! 9:20, oye, saludito a todos los que están mandando mensajes ya al WhatsApp de la radio. Le doy el número más 569-7404-5986.
1: Hola, Zorrito, buenos días, ¿cómo está usted?
0: Buen día.
1: Espero que tenga un hermoso día, muchas bendiciones. Zorrito, soy María Elena y quiero escuchar una canción de Adrián y los Dados Negros.
0: Ya.
1: A su gusto.
0: Ya.
1: Que tenga buen día, bendiciones, chao, lo quiero mucho.
0: Uy, ese lindo día también para usted. Lindo, lindo, lindo día. Ya, le vamos a tirar este, el tiro. El remix. Ah, no.

0: Ya, oye, saluditos por acá. Ya, tema, pausa y a la vuelta los saluditos.
1: Sí.
0: Vale. Voy a ir con esto de la... de Lucecita y la Nueva Raza. ¿Qué puesto esta canción también?
1: Lucecita.
0: Retumbando en el cora.

0: 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De la mañana, 28 minutos. 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

0: Voy con audio a ver qué dice.
1: Buenos días, zorrito de Chile. ¿Cómo amaneciste, zorro?
0: Con frío.
1: Yo me cosiste la casa ya. Ya. Que tenga muchas bendiciones, muchas buenas vibras. Que te vaya bien, zorro de Chile.
0: Igual. Igual.
2: Esto es.
0: Igual.
2: Hey. Tropi Mix Sound. DJ.

estaba ese Mega Mix en Tropica, Tropimix Sound, acá en la Tropical Latina. Están pidiendo el grupo León, hombre arrepentido. Suena al tiro nomás.

0: Ahí estaba ese temazo del Grupo León. Son ya las 9:45.
1: Ya que me adivina este trabalengua. Ya que me adivina
0: ese trabalengua. Manda tu mensaje, pide tu canción.
1: No lo digo.
0: Hazlo ahora ya.
1: Clarito lo digo.
0: Ya. Póngale sabor, póngale bueno nomás. ¿Qué será del DJ Mike? Saludos a mi compita DJ Mike. No he sabido nada de mi compadre yo. Sí. Debe estar full.

0: yo no peleo a seguir así. Ya salió el pan francés, ya, donde mi compadre Vicente. Salió, así que vaya nomás.
1: Sí.
0: Sí, pues. Vaya nomás. Feliciano Silva con Monseñor Larraín. Un abrazo para la... mi compita. Y su señora que están por ahí. Ya, la leyenda tropical. Me están pidiendo acá el Esteban. Al tiro, mi viejo. Al tiro le toco su mix de la leyenda tropical.

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0: 9 de la mañana, 59 minutos.
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0: Voy con mensaje, voy con audio.
1: Hola, hola, buen día, zorrito, aquí Juan de Starkey con el Luciano.
0: Hola, hola.
1: Trabajando ya acá en Santa Cruz.
0: Toma.
1: Oiga, zorrito, un temita de la banda tropical. El chofer, por favor. Muchas gracias.
0: Amigo, amigo, amigo mío. Ah, pero me lo mandó de antes este audio, ya, no sabía. Comparito salió recién la banda tropical, ya, y yo tiré su audio después. Así que si quiere me pide otra cancioncita y la incluimos por acá en la parrilla. Hola, buenos días, zorrito. ¿Me puede poner un temita ritmo loco de The Latin Sound, porfa? Que tenga un buen día, Jaime de Mayoa.
2: ¿Sí?
0: Vale, Jaimito. ¿Cuál era la canción? Aquí está, ritmo loco. Al tiro se la vamos a tocar. Ritmo, ritmo loco, estamos bailando, bailando.

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0: 10 de la mañana, 29 minutos. ¡Atención San Fernando! 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

0: Muy bien, ahí estaba Paulita Rivas con ese mix, Miriam Hernández.
1: Bueno, bueno, el Megamix, bueno, bueno, bueno.
0: Solo nos separan 19 para las 11, 19 para las 11.
2: Clarito lo digo, a quien me adivina. Clarito lo digo, a quien me adivina.
0: Voy con mensajito al tiro audio.
3: Un tema de Zumba le primo con... Y un saludo para la Sonita Machuca.
0: Vale, compadrito. Está medio enfermona la Sonita, le mandamos un saludito. Ojalá que esté mejor, ojalá que esté mejor. Voy con otro audio.
4: Buenas, zorrito. Buenos días, buenos días.
0: Buena.
4: Oiga, yo tengo un compañero acá, se le moja la canoa. Ay, ay, ay.
0: Ajá. Ya.
4: Está al lado. Está bueno para ir a una maratón. A la tarde, con este frío.
0: ¿Una qué? ¿Una maratón?
2: Una papel.
0: Claro, el más rajado. ¿Para qué más? ¿Pa

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0: Ese trabalengua. Ya, voy a tirar también la canción que pidió el amigo Juanito. Resúmale, primo, y Santa Feria.
1: ¡Mira!
0: No, si las tocamos al tiro mejor, ¿eh?
1: La PC.
0: Si no, después. Pero

Ahí estaba Promesas con ese temita volando por el cielo. Faltan solo 4 para las 11 de la mañana.

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0: 11 de la mañana.
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1: Buena música a esta hora. Los Palmeiras. Esto se llama Doble Vida.

0: 11:20 minutitos, voy con audio. Ah, no. Mensaje nomás, ya. Buenos días, Carlitos. Me hace un favor, ¿me puede colocar una canción de Los Peregrinos del Amor? Ya que hoy estoy de cumpleaños. ¡Buena! ¡Feliz cumpleaños, Luchito Vergara! Encantado. Al tiro le vamos a tocar la canción. Tiro. Peregrino del Amor. Feliz cumpleaños, Luchito Vergara. Que sean muchos más, amigo mío. Le vamos a poner un megamix. No sé cómo será, pero...
1: Hola, gancho, tantos años sin verlo que...
0: Ay, qué malo. Vamos a buscar otro, ¿eh? Vamos, espérate un poquito, vamos a buscar otro viejo. A ver. Este parece que es mejor.
2: Oye, ya. Cito, ¿y por qué no invitar a cantar al fundador del grupo, Los Peregrinos del Amor?
0: Es que es un tema antiguo, pero... Ya, pero igual. ¡Feliz cumple, viejo!

Ya, ahí le toqué el tema al cumpleañero. Saludo, amigo mío. Que tenga una gran jornada, viejito. Esto va para el Germán grande. Mi compa. El cabeza de ajo.

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1: Banda tropical, y así yo. Lo super primicia. Clarito. La amiga Cecilia pidió un temita de la María José Quintanilla. Siempre se me olvida dónde es la amiga Cecilia, que nos escribe y nos manda audio a veces. Manda un mensajito, oiga. Me olvidó.

0: 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Gasco el amigo Lucho. ¿Cómo va ese día de cumpleaños, Luchito? ¿Cómo va ese día de cumpleaños, amigo mío? ¿Lo han saludado o no lo han saludado? ¿Cómo está la cosa, eh? Cuenta el tiro, nomás. Carlitos, manda un saludo a mi mamita Anita de Mayoa, que está trabajando, fiel auditora de la radio, le puede faltar todo menos su radio, dice. Buena. De los Bravos piden un tema así, ya. Hoy no encuentro esa canción. De parte de su hija María. Déjeme otra canción igual por si no encuentro definitivamente esa, ¿ya? Póngale nomás.
1: Sí.
0: Oye, a todos los auditores, a todas las auditoras de la radio. Un tremendo saludito en esta mañana. Pichilemo 106.3. ¿Cómo estará en Pichilemo, heladito, no?
1: Sí.
0: Lolo 90.1.
1: Sí.
0: Paredones y Bucalemo 89.1. Ahí es la cosa. Y acá, obviamente, 93.7. Desde acá transmitimos desde San Fernando. XQC 155. Dial FM 93.7. La RT de la Toma Huasca, viejo. ¿Cómo está mi compadre ahí, Billo? ¿De dónde, Vicente? ¿Cómo está la cosa? Ahora hay que llevar una frazada más rato. No. Saludos, copita. Ya voy a ver. La dosis. Hola, Cote. La Cote, ya.

0: Ya son las 11:48. Oye, 11:48, tenemos por supuesto ya los estudios a don Luis Vera de Centro Naturista. Salud y buenas vibras, como ya es habitual cada martes. ¿Cómo le va, don Luis? Bienvenido.
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0: Gracias, don Luis. Ahí estaba don Luis Vera con este espacio de salud y buenas vibras como es habitual cada martes acá en la Tropical Latina. Mediodía en Chile, saludo a la patria, pausa y ya volvemos.
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0: 12 horas, 2 minutos.
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0: ya nomás. 12:16 minutitos.
1: Ya que me adivina.
0: Rituales de San Juan.
1: Ya que me adivina.
2: Este trabalengua.
1: Clarito lo digo.
0: Sí, po. Rituales de San Juan. La noche de San Juan, del 23 al 24 de junio, es una de las festividades más místicas del año. Enfocada en cerrar ciclos, purificar energía y predecir el futuro. Los ritos principales se basan en tres elementos: el fuego, que destruye lo negativo, el agua para la salud y la tierra. Las papas. Tiene que meter 6 papas abajo la cama. Una pelada, una medio pelada y una peluda. Ah, y al otro día, depende de la que saque, es como viene la cosa. Oye, agua al sereno con moneda, mira, llena un recipiente con agua y coloca varias monedas dentro y déjalo toda la noche expuesto a la luz de la luna. A la mañana siguiente lávate las manos con esa agua mientras pides por abundancia y prosperidad. Esa no la sabía yo. Es lo que me está arrojando aquí la internet. Claro, el otro ritual que también usted puede hacer para el amor. Ah, no, antes de decirle el para el amor, antes de eso. Tiene que... Otro más. El huevo y el fruto. Rompe un huevo y echa solo la yema en un vaso de agua. Déjalo al sereno, afuera de la casa, toda la noche. Al día siguiente lee el futuro interpretando las figuras que se formen en el vaso con el huevo. Para el amor, los tres papelitos. Antes de dormir, escribe los nombres o iniciales de tres pretendientes o personas que te interesen en tres papeles y colócalos bajo tu almohada. A las mañanas siguientes, sin mirar, saca uno. Ese nombre correspondería a tu futuro compañero. Mira. Tienes que ser tres nomás, pues, Juan Pablo Zúñiga. No, pues ni dormir con tantos papeles.
3: Ay, Dios mío.
0: Sí, son tres papeles con tres iniciales o tres nombres que van debajo de la almohada. No un cuaderno entero, oye, cabro, ¿eh? César, Pino, Juan Pablo. Rituales de San Juan. Las dos agujas. Ah, ¿qué pasa aquí? Las dos agujas. Deja caer dos agujas en un plato con agua. Si las agujas se juntan y flotan unidas, significa que se acerca un matrimonio o unión muy duradera. Fuego y agua. También es de San Juan, ¿cierto? Ay. Ah, ¿por qué se me actualiza esta cuestión? Oye, cámbiame esta cuestión aquí, por favor. Baño purificado. Si está cerca del mar o un río, bañarse a medianoche purifica el cuerpo. Claro, pues como está tan rica la noche bañada. En zonas costeras se acostumbra a dar pequeños saltos sobre 9 olas de espaldas para eliminar la mala suerte. Rituales de noche de San Juan. Hay varios más. Hay varios, sí. Varios. Pero los que le dije son algunos nomás. Hay otro que usted puede ponerse con una guitarra bajo de una higuera. Sí.
4: Sí.
0: ¿Y así?
5: Y desde la casa de la cumbre.
0: Hay otro que usted tiene que salir con una maleta a dar una vuelta a la manzana. Hay otro que tiene que comerse 12 uvas.
4: Sí.
0: Y así.

Oye, saludos para el viejo Tolosa. Para el viejo Tolosa, que debe estar a toda la huasca con la radio. Grande amigo mío, póngale bueno más. Oye, ya mejor ese luego, ya corte la cuestión, pues ya. Córtelo, vamos mejorando nomás. Ahí en la UTI, hospitalizado aquí en San Fernando, mi amigo. Ya, pongámosle nomás.

0: 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Horas 32 minutos. 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

0: Ay, ay, ahí viene esa canción. Ahí viene esa canción, tranquilo nomás. 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
1: Quiero saber.
0: Aquí está John Rosales, chiquitita. ¿Qué pasó?
2: Buenos días, zorrito. Hola, don Jorge Delgado acá, Chimbarongo. Oiga, zorrito. Y si sale una papa pelada, ¿qué es lo que es?
0: Contesta. ¿Qué vas? Tenés que cocinar cazuela. Ay, Dios mío. Buenos días, Carlito, un favor. Ay, toqué los peregrinos. Luchito Vergara dice, aquí laburando en el Uber, escuchándolo. Póngale bueno, compadre, nomás.

0: Oye, ¿verdad? Pues no dije la cuestión de la papa, de la pelúa ni de la pelapo. Dije solo el ritual, pero no dije cómo era la cosa al final. Pues si usted agarra la con cáscara, la pelúa, tendrá un año de prosperidad y abundancia. A medio pelar, tendrá alto y bajo. Ya, ahí ni fu ni fa. Y si saca la pelada, ahí estamos cagados. No, ahí ya. No, no, ahí. Que no se viene muy buena la cosa. Ese es el significado. Ya. Ahora, si usted no trabaja y es flojo o floja, aunque agarra la papa que gane, no va a ir bien de gana. Eso ya es otra cosa. No, si es verdad, ¿no? Ya, nos vamos. Un tema más.
1: Sí.
0: Ya. Un tema más. Este es bueno, ¿eh?

0: hoy. 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
1: Y no fue por accidente.
0: No se separen del dial. Ya miren las noticias junto a José Pinto y luego también el programa de la Municipalidad de Placilla.
2: Románticos.
0: Saludos a mi compita Billo. Ahí vamos a estar más ratito después de las 4 donde Vicente. Para que vaya a comprar nomás. ¿Qué pasó con don Jorge? Rapidito, rapidito.
3: Oiga, don Torrito, yo igual estoy conectado todos los días igual a la radio, si es que tengo pega y se va a la mañana, pues no alcanzo a mandarle un mensaje, pero igual estoy todos los días conectado, así que póngale guante a todas las. Usted viene acá, encuentra la radio funcionando. Viene don Quique, la encuentra funcionando, así que póngale guante a la radio. Así que todos los días aquí estamos 10-4 poniéndole guante y ya. Con la MTL.
0: No, si usted le manda saludos, puro mensaje a Quiquito nomás, no le manda Zorrito. Saludos, Jorgito.

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1: 12 horas, 59 minutos.
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11: Conmoción a nivel país por la muerte, por la trágica muerte de este joven de 12 años que lamentablemente murió cuando era arrastrado en un automóvil. Accidente de tránsito se registró esta mañana en el sector de la Cuesta de la Alajuela, comuna de Santa Cruz. Involucró a un camión y un automóvil. Todo esto y otras informaciones en nuestra edición de noticias que ya comienza. Muy, pero muy buenas tardes. Gusto de saludarle a todos los que nos sintonizan a través de los diferentes diales que tiene la radio Tropical Latina en este día martes 23 de junio. Martes 23 de junio saludamos a quienes se encuentran de onomástico, de cumpleaños, de aniversario, matrimonio. Para todos ellos, un abrazo cariñoso en este día. Iniciamos este informativo. La verdad que horroroso lo que hoy día se pudo ver a través de la televisión. Todo lo que fue la muerte de este niño de 12 años, quien lamentablemente murió mientras era arrastrado, luego de que le sustrajeran el automóvil a su mamá. En el interior del auto viajaba su mamá y una tía, y además del menor de 12 años. Esto ocurrió en la zona de San Bernardo, el sector Catemito, porque por causas que se investigan, el vehículo fue sustraído y el menor no pudo salir del interior debido a que iba con cinturón de seguridad. Le quitaron el automóvil y serían menores de edad los que se llevaron el automóvil. Producto de esto, como no pudo liberarse del cinturón de seguridad, el menor fue arrastrado por este vehículo, por los delincuentes, donde lamentablemente tras varios kilómetros el menor murió producto de las heridas, producto del arrastre. Personal de carabineros se constituyó en el lugar, se trabaja intensamente a través de las cámaras para poder tratar de conocer mayores antecedentes, quiénes serían los autores. Pero según la primera información que se habría entregado durante la mañana, a través de unas cámaras, se tratarían de menores de edad quienes dejaron abandonado el vehículo y, por supuesto, abandonado a este joven que, lamentablemente, producto de este arrastre, luego de haber sido abordado por estos delincuentes para sustraer el automóvil, lamentablemente murió en presencia de los delincuentes que desaparecieron luego de ver esta situación. Y cuando son las 13 horas con 11 minutos, un accidente de tránsito se registró esta mañana en el sector de la Cuesta de la Alajuela, comuna de Santa Cruz, que involucró un camión y un automóvil. Producto de la colisión se reportaron personas lesionadas. Hasta el lugar concurrieron voluntarios de bomberos y personal de ambulancia, quienes trabajaron en la atención de los afectados en el procedimiento correspondiente. Los conductores que transitaban hasta ese sector se les daba cuenta de tener precaución debido a que se trabajaba en el lugar producto de esta situación de este lamentable accidente que dejó personas lesionadas. No se ha informado la cantidad ni tampoco si hubo víctimas fatales. Solamente hasta ahora se sabe de este accidente que hubo en la Cuesta de la Alajuela, comuna de Santa Cruz, entre un camión y un automóvil. Exactamente las 13 horas con 12 minutos. Personal de la Bocar investiga el origen de un incendio que destruyó una casa en Chépica. Peritos de la Bocar se encuentran realizando la investigación científico-técnica respectiva tras un incendio estructural ocurrido en la ruta I-796, sector Valdomahuida, comuna de Chépica, donde una vivienda habría quedado destruida por el fuego. Se realizó el levantamiento de evidencias físico-químicas forense con el objetivo de establecer la dinámica del siniestro y determinar el punto de origen y las causas del fuego para que el control de la emergencia pudiera ser controlado ahí en este sector, donde los voluntarios debieron contar con apoyo de bomberos de la comuna de Nancagua, quienes llegaron también para apoyar a los bomberos de Chépica, logrando controlar el avance de las llamas. El tránsito vehicular estuvo interrumpido aproximadamente durante 3 horas con el fin de que los equipos de emergencia trabajaran en el lugar. No se informó de personas lesionadas producto de este incendio ocurrido en Chépica. 13 horas con 13, cortita pausa y ya estamos de vuelta. No se vaya.
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11: Y ya estamos de vuelta cuando son exactamente las 13 horas con 15 minutos. Ayer cuando nos fuimos de aquí de la radio, íbamos por la ruta 90 bajando el corte y había un parachoque de un vehículo con una placa patente. Mi pregunta es, ¿hubo una colisión? ¿Cómo nadie se preocupó de ese tema?

Y continuamos con las informaciones. Fíjese que 39 funcionarios de Pichilemu se capacitaron como operadores de cámaras de televigilancia. Estos recibieron su certificación tras completar el programa de capacitación para operadores de cámaras de vigilancia e inspectores de seguridad municipal desarrollado en Rancagua. La información impartida por la AMUR y patrocinada por la Subsecretaría de Prevención del Delito permitió fortalecer los conocimientos en normativa vigente y procedimiento operativo en esta nueva ley de seguridad municipal, estrategias de prevención, protocolos de actuación técnica para el trabajo, patrullaje preventivo y televigilancia. Asimismo, la información abordó la coordinación con las policías y los tribunales de justicia, fortaleciendo las capacidades de los equipos para entregar un mejor servicio a la comunidad. Exactamente las 13 horas con 18 minutos, un conductor en estado de ebriedad volcó en un canal en la zona de Machalí, en Rancagua. Este hombre fue detenido por conducir en estado de ebriedad, luego de protagonizar un accidente de tránsito durante la noche en la comuna de Machalí. Según informó Carabinero, el hecho ocurrió en la intersección de Avenida Escrivá de Balaguer con Avenida Madero, donde personal policial concurrió hasta recibir una alerta por un vehículo Station Vago que se encontraba volcado al interior de un canal. Al llegar al lugar, los funcionarios encontraron al conductor lesionado al interior del móvil. La persona fue trasladada a un centro asistencial donde se le diagnosticaron lesiones de carácter leve. Posteriormente, el individuo fue detenido por conducir en estado de ebriedad y quedó apercibido conforme al artículo 26. Deberá ser citado posteriormente al tribunal. Se evalúan en este caso implementar este tema y es una de las alternativas que se pudo conocer en este accidente y que pudo haberle costado la vida a esta persona que lo hacía bajo los efectos del alcohol. Y el gobierno está evaluando adelantar la ampliación de la cárcel de Rancagua. Es una de las alternativas que tienen en el caso que la iniciativa en la región metropolitana no avance. El subsecretario de Justicia, Luis Silva, afirmó que el gobierno evalúa adelantar la ampliación de la cárcel concesionada en Rancagua si el proyecto para extender el penal Santiago 1 continúa detenido por vía judicial. La autoridad realizó estas declaraciones en una entrevista en el programa Estado Nacional de Televisión Nacional, donde explicó que existe una alternativa en el caso que la iniciativa en la región metropolitana no avance, es decir, quieren que hacer crecer la cárcel de Rancagua, ¿ya? El plan B sería Rancagua, en este caso, donde hay una cárcel concesionada, y en el Bypass hay hoy día un proyecto de ampliación que evidentemente en el tiempo estaba más adelante y sería el plan B que señaló el gobierno. El subsecretario indicó que el Ejecutivo mantiene su postura de la ampliación de Santiago 1 y corresponde a una extensión del recinto existente y no a la construcción de una nueva cárcel, discusión que se abrió tras la resolución del 17º Juzgado Civil de Santiago que ordenó detener el trámite relacionado con la iniciativa. Vamos a insistir, dijo, en una nueva posición, que esto es una ampliación y que obedece una política, porque esto viene de la administración anterior del gobierno, probablemente se pueda retrotraer más lejos aún. El proyecto Santiago contempla sumar cerca de 1.200 plazas en el sector Pedro Montt, donde se encuentran distintos recintos vinculados al sistema judicial. En paralelo, Silva mencionó que el plan de infraestructura penitenciaria contempla avanzar con distintos proyectos a nivel nacional, entre ellos una ampliación también en la cárcel de Rancagua. Exactamente a las 13 horas con 20 minutos, el tren Rancagua Estación Central presentó retrasos por un pasajero que viajaba en el interior de uno de los vagones en estado de ebriedad. No se entregaron mayores detalles sobre lo que ocurrió en esta máquina, donde el servicio del tren Rancagua Estación Central presentó un retraso en su salida desde la capital regional, donde luego de que se reportara una situación a bordo a través de la cuenta de red de sociales, el tren Rancagua Estación Central informó que a las 17:48 horas que la salida estaba programada desde Rancagua a Santiago se veía retrasado debido a la presencia de una persona realizando una conducta indebida

0: a bordo del tren. Al parecer, según la información, lo habría hecho bajo los efectos del alcohol. Desde la empresa F Trenes de Chile se indicó que a raíz de esta situación se activaron los protocolos correspondientes mientras se desarrollaban las gestiones en el lugar. En el mismo mensaje, la compañía señaló que el procedimiento se mantenía en curso sin entregar mayores detalles sobre esta situación. Lo que finalmente, posteriormente, pasadas las 18 horas, se informó por la misma vía que los procedimientos habían finalizado y que el tren habría iniciado su viaje a las 17:59 horas desde Rancagua con destino a la estación central, normalizando la operación del servicio. Exactamente las 13 horas con 23 minutos, un conocido profesional curicano murió mientras conducía por la avenida España. La fiscalía dispuso la concurrencia de la CIA de Carabineros y el Servicio Médico Legal para determinar las circunstancias exactas del hecho registrado el día de ayer. Este hombre murió la mañana de ayer lunes, luego de verse involucrado en un accidente de tránsito ocurrido en la intersección de las avenidas España con calle Jesús Pons, frente a un conocido supermercado, en uno de los sectores de mayor circulación de Curicó. La emergencia se registró pasada las 8 de la mañana, movilizando la unidad de bomberos, SAMU, carabineros, personal de seguridad pública, seguridad municipal de Curicó. Luego de que se reportara que la persona estaba inconsciente al interior del vehículo, la víctima correspondía a un conocido profesional curicano, identificado como Eduardo Ignacio León von Happen, cuya edad fluctuaría entre los 45 y 50 años. De acuerdo con los antecedentes preliminares, el conductor se desplazaba por la avenida España en dirección al oriente a poniente cuando habría sufrido una emergencia médica, no descartándose inicialmente una afección de origen cardíaco. A la llegada de los equipos de rescate, personal de bomberos efectuó maniobras de reanimación cardiopulmonar con el objetivo de revertir su condición. Sin embargo, pese a todos los esfuerzos desplegados en el lugar, se confirmó su fallecimiento en el lugar. Si bien en un primer momento se informó sobre una posible colisión entre dos vehículos, el arribo de los organismos de emergencia únicamente se encontraba en el sitio del suceso el automóvil conducido, en este caso, por la víctima. El vehículo correspondía a un Mazda placa patente KCCI93 y presentaba daño en su foco delantero derecho, lo que preliminarmente podría ser compatible con una colisión. No obstante, luego de la materia de investigación se determinó la dinámica exacta de los hechos y establecer la situación, que finalmente fue un paro cardiorrespiratorio que le quitó la vida. Debido al fallecimiento de la víctima, la Fiscalía de Fragancia del Maule intuyó la concurrencia del personal especializado de la CIA de Carabineros y del Servicio Médico Legal para realizar los peritajes correspondientes. Hasta este informe, las causas precisas y no habían sido entregadas bajo esta situación, pero lo más probable, decían, que hubiese sido una situación producto del corazón, producto de la diligencia desarrollada por los equipos especializados. Se mantenían restricciones en el sector mientras se realizó el rescate en la avenida España, situación que se extendió por largas horas hasta no finalmente conocer todo lo que fue lo de este accidente que le costó la vida a esta persona mientras conducía. 13 horas con 25 minutos. Vamos a ir a la última información. Condenan a 23 años de cárcel a una madre de una lactante fallecida y a 7 años al padre como encubridor. La sentencia fue dictada hace una semana de un juicio oral donde la fiscalía presentó más de 130 testimonios y diversas pruebas periciales para acreditar los delitos de lesiones, parricidio contra una menor de 6 meses. Y apenas se sumaban 23 años de presidio efectivo, fue condenada Paloma Cubillos, madre de la pequeña Emma, lactante de 6 meses que falleció en ese entonces el 7 de septiembre del 2024. En tanto, el padre del menor, Eduardo Lueza, recibió una condena de 7 años de cárcel efectiva por su participación en los hechos. La sentencia fue dada a conocer tras una semana de juicio oral, instancia en que la Fiscalía presentó una serie de antecedentes, incluyendo documentación, declaraciones de profesionales de la salud, peritos de testigos, superando 30 personas que comparecieron durante este proceso. De acuerdo al fallo, Eduardo Lueza fue condenado a 7 años de presidio mayor en su grado mínimo en calidad de encubridor del delito de parricidio. Por su parte, Paloma Cubillo fue condenada a dos penas distintas. La primera corresponde a 6 años de presidio mayor en su grado mínimo como autora del delito de lesiones causadas en su hija, mientras que la segunda establecieron 17 años de presidio mayor por el delito de parricidio en calidad de autora. Todo esto, finalmente se leyó esta sentencia. 13 horas con 27, vamos a ir a agradecer, perdón, de habernos estado en nuestro noticiero. Ahora a la vuelta nos vamos con el programa de la ilustre Municipalidad de Placilla. Muchas gracias.
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13: 13 horas, 35 minutos.
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0: Ya estamos de vuelta, bueno, y ya estamos con el programa de la Ilustre Municipalidad de Blasilla en este día martes 23 de junio. Saludamos cordialmente a todos los vecinos que nos sintonizan y que nos ven a través de las diferentes plataformas de la Ilustre Municipalidad. Y le damos la más cordial bienvenida al alcalde don Marcelo González Faría. ¿Cómo está, alcalde?
8: Buenas tardes. Hola, buenas tardes, ¿cómo están? Saludar a nuestros vecinos y vecinas que nos escuchan, nos ven así a través de la emisora radial, como también a través de las redes sociales. Bueno, saludos a José Pinto, a nuestro SECBLAC Raúl Rivera, que nos acompaña el día de hoy para hablar temas de proyectos. Por supuesto, al otro equipo audiovisual, a Carlos Farías, como siempre. Así que un gran abrazo a todos y todas.
0: Así es, hoy día tenemos, como le decía el alcalde, a don Raúl Rivera, quien es el SECBLAC de la Ilustre Municipalidad de Blasilla, con quien vamos a hablar sobre proyectos y otros temas que les tenemos preparado. Luego vamos a conversar con él. Primero que nada, alcalde, vamos a entrar en el programa y que como cada día martes tenemos condolencias para las personas que han partido.
8: Sí, vamos a enviar nuestras sentidas condolencias también, como lo hacemos en este espacio habitualmente. Y en esta oportunidad queremos enviar nuestros sentimientos de pesar a la familia de la señora Berta Griselda Rivera Contreras, vecina del sector de Peñuelas, que falleció recientemente el viernes pasado, y por supuesto que ella era abuela de Paula Mellado, de nuestro equipo también municipal, así que a su familia, su madre también, dirigente social de nuestra comuna, nuestras sinceras condolencias. También a la familia de la señora María Luisa Barra Calderón, vecina ahí del sector de La Tuna, así que también a toda su familia, a sus cercanos, también le enviamos nuestras condolencias en este momento difícil. Y a la familia de la señora Rosa del Carmen Cordero Galás, del sector de ahí el Callejón Cordero, en cerca del cruce del Porvenir, ahí en el cruce de la Dehesa. Por supuesto que le enviamos también nuestros sentimientos de pesar y nuestras condolencias, y obviamente a las tres familias un gran abrazo en este momento difícil que le ha tocado pasar.
0: Exactamente, tres familias que han perdido a un ser querido, así que para ellos, por supuesto, también nuestras condolencias. Sí. Y entramos en un saludo muy especial, alcalde, porque una pareja representante de nuestra comuna de Blasilla viajaron a participar a la zona de Vilcún, ¿ya? Nos referimos a Maximiliano Mardones Moraga y su compañera Isidora Palacios, quienes fueron a bailar a la zona sur del país.
8: O sea, todavía no han ido. Todavía no van. Entiendo que ahora este jueves estarían ya viajando hacia el sur, hacia Vilcún. Por supuesto, ahí enviarle nuestra fuerza, ánimo y, por supuesto, mucho éxito a Maximiliano Mardones Moraga y también a quien es su compañera, Isidora Palacio Guajardo, que ellos van a representarlo en el Nacional de Cueca. Por supuesto que ellos fueron ganadores del regional y nos representan ahora a nivel nacional. También les va a tocar ellos entregar el regional ahí cerca de las fiestas patrias, así que por supuesto que primero desearles mucho éxito ahí representando a la región de O'Higgins en su categoría, por supuesto a estos jóvenes niños de nuestra comuna como es Maximiliano, saludar a su familia, a Carol, su madre también, y a su compañera Isidora Palacios Guajardo también, que les vaya súper, súper bien.
0: Exactamente, que les vaya muy bien y que ojalá nos traigan el título. Sí. Como muchas veces ha ocurrido, porque hace muy poco fue una pareja de adultos mayores de la zona de Villalegre y nos trajeron un título de la zona sur del país.
8: Sí, porque nosotros siempre estamos dispuestos a apoyar a nuestros representantes, tanto en este baile, en nuestro baile nacional como en la cueca, pero también así que obviamente no más que les vaya súper bien a ellos.
0: Exacto. Bueno, y preocupación hay en la municipalidad a través de usted, de todo el equipo, por este invierno, que hoy día tenemos frío, bastante frío, sí. Se nos vienen las lluvias, dicen, la próxima semana, ojalá, porque hace mucha falta, pero también hay preocupación porque hay trabajo del plan de invierno, donde se comenzaron los trabajos contemplados en limpieza seca y otras trabajos.
8: Sí, está en proceso los trabajos de la empresa que se adjudicó esta licitación. Se están haciendo limpieza tanto de acequias, canales, se limpió el canal Placillano que cruza el centro de nuestra comuna, que hace muchos años, más de 20 años que no se hacía limpieza en este canal, que está, digamos, entubado, pero que así igual se consideró en esta licitación. En sectores como Arica, Chacarilla, Ruta 90, que en Ruta 90 igual nos falta todavía, si ven ahí que están realizando trabajo en el Porvenir, que están sacando árboles también, va en el mismo sentido de poder también limpiar ese espacio y que los árboles, que después también vamos a tener que sacar los árboles que están hacia la carretera, Estamos esperando algunas autorizaciones, coordinaciones con Carabineros, la delegación para cortar la ruta en algún momento, que eso es lo que tenemos que coordinar, pero se está haciendo este tipo de limpieza en el mismo sentido de prevenir, digamos, ante las posibles lluvias que se han demorado, que se han ido aplazando. Exacto. Se ha dicho que igual va entre julio y agosto, se puede aplazar, pero de todas formas nosotros estamos haciendo este trabajo anticipado. Menos mal que no ha llovido, que junio ha sido un mes seco, no ha llovido nada, muy poquito, así que esperamos que también no tener mayores problemas. Pero aunque no llueva, también va a ser un problema después. O sea, ahí nos ponemos en ambas situaciones, porque después podemos tener sequía si no llueve. Entonces hay situaciones, pero de todas formas hay que ponernos en ambas cosas, y estamos haciendo estos trabajos preventivos también en caso de que el invierno llegue de manera rápida, imprevista, y que nos pueda afectar en algún momento.
0: Ojalá que no sea un diluvio, pues no.
8: Esperemos que no, pero sí. Igual hay que estar preparado ante esto.
0: Exacto. Bueno, alcalde, siempre cada martes también hablamos sobre el registro civil, porque hay días a veces que no atienden, pero esta semana nos dijeron que atendían en forma normal. Sí. Sí, recordar que el lunes, recordemos que es feriado, ¿ya? Y por supuesto.
8: Claro, próximo lunes 29 es festivo, pero esta semana por lo menos está atendiendo de manera normal el registro civil. No hemos tenido información de que van a atender en distintos días. Lo que sí, también consultan de vez en cuando el horario, que eso lo hemos repetido, los números los entregan hasta las 13 horas. Hay días que llega mucha gente, así que por eso igual la idea es ir tempranito, a las 8:30 está ya recibiendo, digamos, la atención ahí Marcelita en el registro civil.
0: Exactamente. Y la campaña de invierno, alcalde, usted lo pudo comprobar también.
8: Sí, no, muy bueno. Está en este momento la campaña de invierno en servicio en nuestro CEFAN. Por supuesto, yo si me tengo la voz un poco rara, estoy ahí ya casi pasando un resfriado. Pero es importante también que la gente sepa que en nuestro CEFAN ampliamos la atención, lo que sí es importante que agende la hora, porque los profesionales agendan hora, extensión de horario, de lunes a viernes de las 17 hasta las 20 horas. Ahí donde la va a atender un médico, está el kine también atendiendo y el equipo de salud en servicio de urgencia rural. Pero hay que ir a reservar también una horita dentro de ese horario. Y el día sábado y domingo también, desde las 9 a las 13 horas, también ahí hay una, la campaña de invierno está, digamos, disponible para aquellos que están con enfermedades respiratorias, puedan también atenderse en este horario y registrar y sacar su horita ahí en el CESFAN de nuestra comuna.
0: Así es. Y entramos a algo bien importante, alcalde, en proyectos, porque en una visita a terreno, por eso queremos darle la más cordial bienvenida a Raúl Rivera, quien es SECPLAC de la municipalidad. ¿Cómo estás, Raúl? Buenas tardes.
15: Buenas tardes, José Pinto.
0: No estoy saliendo, parece. Bien cerca, a ver. Ahora sí, para poder escucharte. A ver.
15: Sí,
0: ¿está bien, sí, Carlos? Tenemos un problema técnico con ese micrófono. Vamos a ver si lo podemos arreglar.
8: Ya está, se escucha bien.
0: Ahí estamos.
8: Perfecto.
0: Bueno, hubo una visita a terreno ya por un proyecto que se está ejecutando en la Plaza Rinconada Manantiales. Allí el alcalde y equipo, donde estuvo usted también, se reunieron con la empresa constructora. Cuéntenos un poco sobre esta visita.
15: Bueno, fue una visita técnica, en parte solicitada por nuestro alcalde, que lo que busca es ir supervisando el avance de las obras que estamos ejecutando en Placilla. Eso también nos permite ir controlando en terreno el avance efectivo de las obras, problemas que se puedan presentar y obviamente facilitar la ejecución de estos proyectos. Estuvimos con la empresa y con el dueño de la empresa, con don Julio y su equipo técnico, evaluando los avances y obviamente viendo algunas modificaciones que debemos efectuar en terreno. Y obviamente agradecerles a ellos por la muy buena ejecución que están haciendo. Recordemos que este fue un proyecto que lamentablemente la empresa anterior lo dejó abandonado y tuvimos que recurrir a una nueva licitación y tuvimos este oferente que está ejecutándolo maravillosamente, está cumpliendo con altos estándares la ejecución de este proyecto y esperamos entregarlo a la comunidad en los próximos días. Así que la visita, acompañados por la directora de obras, por el equipo de CEPLAC y la empresa, para solucionar temas y problemas que obviamente se dan durante la ejecución y que obviamente es bueno abordarlos en conjunto.
0: Exacto. ¿Hay algún plazo de entrega, alcalde, de este proyecto, o Raúl? No sé quién me pueda.
8: Sí, hay plazos que cumplir y por eso también era el sentido de esa visita técnica a la obra, porque ya los plazos se están cumpliendo. Entonces a lo mejor va a haber que extenderse un poquito por algunas cosas que faltan, pero ya estamos casi en la etapa final.
15: Exactamente.
0: Están proyectos finales, entonces.
15: Exactamente.
0: Y el municipio en terreno, alcalde, ha continuado. Recordemos que la semana pasada fue en Lo Moscoso, la sede de la PR, y por supuesto también este fin de semana corresponde en otro sector.
8: Sí, claro, fue en el sector de Los Moscosos, ahí en el centro de Los Moscosos, el día sábado recién pasado. Y este próximo viernes 26, desde las 15 horas, corresponde el sector de Los Aromos ahí en San José de Peñuela. Así que los vecinos ahí de Peñuela, el sector de Los Aromos, también van a poder acercarse a la sede de la Villa Los Aromos, porque ahí va a estar nuestro equipo municipal atendiendo en terreno desde las 15 horas el día viernes 26 de este mes. Así que lo invitamos para que puedan también ahí utilizar los distintos servicios y servicios externos también que tenemos disponibles para los vecinos.
0: Perfecto, entonces no se lo pierda, señora, ahí en el sector de Los Aromos. Cualquier situación que usted requiera, el equipo municipal va a estar en terreno. Y seguimos con Raúl para que nos cuente, por supuesto, de diferentes proyectos que se están ejecutando, proyectos que vienen. Usted, el director de SECPLA, que nos puede aclarar más.
8: Tenemos muchos proyectos, así que sí, por eso sí. Era el sentido también de poder ir conversando e informando a la comunidad cuáles estamos en ejecución, cuáles se vienen para el segundo semestre, igual tenemos aprobado con financiamiento.
15: Así es, como bien dice el alcalde, tenemos una nutrida agenda de inversión, ¿ya? Que se estima de aquí este año 2026-2028 una inversión que va a superar los 2.800 millones de pesos efectivos a ejecutar. Ya estamos con varias obras en ejecución. Iniciamos el proceso de la reposición de la sede de la Asociación de Fútbol Luis Cruz Martínez, y saludamos al presidente, a Juan Piña, ya, y obviamente al Club de Adulto Mayor, que también funciona en las dependencias. Esa obra ya se inició. Hace aproximadamente 3 semanas se entregó terreno y corresponde a un FRIL, a un Fondo Regional de Inversión, aprobado por el gobierno regional, don Pablo Silva, que lo que busca es reponer y dar mejor espacios para nuestra querida asociación de fútbol que reúne a los clubes de Blasilla. También estamos en esa inversión, va a superar los 170 millones de pesos, José Pinto, una gran inversión que lo que busca es renovar totalmente la sede. Total, una sede, una infraestructura nueva para ellos.
0: ¿Estamos hablando de 2 pisos? ¿Un piso?
15: Un piso.
0: ¿De un piso?
15: De un piso, porque también se piensa que estos espacios son de accesibilidad para todos, ¿ya? Por lo cual va a tener oficinas, baño, una sala de reuniones, bodega, va a tener un quincho en la parte exterior, porque sabemos que nuestra asociación de fútbol también desarrolla la camaradería, el tercer tiempo, como se dice en la jerga futbolística, y ellos así lo pidieron durante el desarrollo del proyecto y el alcalde acogió esa solicitud. Así que estamos ya en plena ejecución ese proyecto.
0: Se va a dividir en dos.
15: Se va a dividir en dos. Va a haber un espacio para el club de adulto mayor, que funciona en ese espacio, y también un espacio para la asociación de fútbol y obviamente mejorar las condiciones de ambas organizaciones tan valiosas para la comuna de Blasilla.
0: Perfecto. ¿Sí?
15: Tenemos otro proyecto también en ejecución, que es el que lo visité, tuvimos la visita hace unos días del el subdere, del encargado regional de subdere, don José Urrutia, que visitó y verificó el avance de las obras, que es el mejoramiento de la calle Oscar Gajardo. ¿Ya? Este proyecto lo que viene es buscar mejorar tanto iluminación, veredas, jardineras, instalación de bancas, mobiliario urbano, desde la calle Oscar Gajardo, que es nuestra principal arteria de la comuna, que va desde la plaza hasta la biblioteca pública. Estamos uniendo los espacios entre el edificio municipal, la biblioteca y la Casa de la Cultura, que son recintos municipales, mejorando la accesibilidad y la movilidad para los vecinos. Y algo que los vecinos, y ahí agradecemos también a su presidenta de ahí de Blasilla Centro, la señora Verónica, que hicieron hincapié en mejorar la iluminación. Este proyecto incluye la iluminación peatonal. A nivel de iluminación vial, Blasilla tiene un muy, muy buen sistema, pero nos faltaba el peatonal, la seguridad del vecino que anda a pie. Y el alcalde nos planteó el desafío de incorporar en todos estos proyectos iluminación. Y se viene para el segundo semestre la segunda etapa, porque vamos a terminar ahí en Fidel María Palleres en la biblioteca, pero vamos a continuar con un segundo proyecto desde Fidel María Palleres hasta el Estadio Municipal, también incorporando iluminación, incorporando jardineras, bancas, mejorando la accesibilidad, obviamente, de las veredas, y esto con el objetivo de ir uniendo todos los mejores espacios públicos que tiene Blasilla para que sea una comuna caminable, como ha planteado el alcalde, de extremo a extremo. Esta inversión, ambas, va a superar los cerca de los 220 millones de pesos, José. Así que en diciembre deberíamos tener estas dos obras terminadas, ya una ya está en ejecución, la otra empieza el segundo semestre. Pero esta inversión en Plasilla no termina ahí. Acabamos, estamos en la última etapa ya del circuito patrimonial. El circuito patrimonial que está mejorando también los espacios públicos a través de la incorporación de iluminación, mejoramiento de del área verde que está afuera del sector de Carranza, ¿cierto? Que era un área verde que está ahí junto a nuestro servicio de urgencia rural, que era un área verde que le faltaba un hermoseamiento, hacerla más cálida. Y ese proyecto ya está terminando, financiado por el Ministerio de Vivienda a partir del programa Pequeñas Localidades. Unido a ese proyecto de Pequeñas Localidades, que ya el alcalde tuvo el placer junto a la autoridad regional de inaugurar, fue la pavimentación de la calle Guillermo Navarro. La calle al costado de la plaza, una calle que eternamente fue de tierra, ¿cierto? Usted, don José, lleva muchos más años que yo y sabe cuánto los vecinos hoy el barrial y que la tierra y cómo al lado de la plaza. El alcalde priorizó, ese proyecto se ejecutó, hoy día es una calle hermosa, una inversión que superó los 170 millones, don José, y que obviamente estuvimos ahí acompañando la inauguración que y hoy día es el uso de la gente y lo agradece. Para el segundo semestre, ¿qué es lo que se viene? Hoy día ya tenemos, porque también pensamos los sectores rurales. ¿Qué le han planteado al alcalde? Alcalde, por favor, instalación de resalto en los sectores rurales, porque los vehículos no están respetando los límites de velocidad. Estamos ya en proceso de evaluación. Término de evaluación se licitó durante el mes de abril y mayo, ya y estamos en proceso de evaluación. Está ya presentado para que se discuta el proyecto de instalación de resaltos rurales. Vamos a dar una cobertura de aproximadamente 32 resaltos en diversos sectores de la comuna. Manantiales, La Tuna, Chacarillas, Peñuelas, Villa Alegre, ¿ya? Y otros sectores donde nos han solicitado la instalación. Este proyecto cuenta con la autorización de vialidad, por lo cual la empresa que se adjudique el proyecto va a poder ejecutarlo sin problema. Y no terminamos ahí. Entendiendo que tenemos un comité, Renacer, saludamos ahí a Beatriz, a su presidenta, que ellos tenían un problema con el agua potable. ¿Ya? No tenían las factibilidades, las presiones. ¿Ya? El alcalde presentó un proyecto al PMB el año pasado, el programa de mejoramiento barrios, que fue el mejoramiento de la copa de Peñuela, ahí en conjunto con don Ángel, que es el presidente del SSR, y ese proyecto está aprobado. Ya estamos ahora en etapa de evaluación para licitarlo el segundo semestre y poder darles la solución de agua potable a los vecinos de no solamente a los vecinos de Peñuela, sino que en específico a los del Comité de Vivienda al Renacer, que llevan esperando esta etapa para que puedan tener habitar su casa propia, porque las casas están construidas. Pero seguimos con la inversión en los sectores rurales y acabamos de licitar, está en proceso, la construcción de aceras y zarpas en el sector de Chacarilla. Ahí, junto a su dirigente, don Carlos, trabajamos en actualizar un proyecto que tenía algunos problemas. Ya lo sacamos adelante, el gobierno regional lo aprobó y estamos hoy día con la licitación publicada, porque sabemos que mejorar las condiciones viales para que los vecinos puedan caminar tranquilos por veredas o aceras seguras es esencial para el desarrollo rural. Y ahí agradecemos a toda la comunidad de Chacarillas porque han esperado, han tenido paciencia, pero hoy día ese proyecto se va a ejecutar durante el segundo semestre. Así que esa es parte de la cartera. Y hace dos días tuvimos la buena noticia, ya, y esto es
8: exclusivo. Estamos informando recién ahora, porque yo sé que ahí quienes son parte del mercadito Placilla, emprendedores, están siempre también atentos a las noticias. Claro, nos aprobaron dos proyectos importantes también que tienen que ver con el programa Pequeñas Localidades. Uno es el centro artesanal, que ese ya nos aprobaron, están los recursos y ahora obviamente nos faltan los documentos para empezar ya prontamente al proceso de licitación. Por los tiempos igual, yo creo que eso, la ejecución va a partir, digamos, a principios del próximo año, pero ya está aprobado, están los recursos y se va a ejecutar. Y también el otro proyecto, el siguiente.
15: Mejoramiento y pavimentación de la calle Arturo Prat y
8: en la continuación Guillermo de Navarro. Navarro, claro.
15: Todos sabemos que al costado del Cefam está la calle Guillermo Navarro, ¿cierto? Y es de tierra. Y esa limita con la calle Arturo Prat, que viene desde Rucalemo, ¿cierto? Y también es de tierra, ¿cierto? Claro. Y el programa Pequeñas Localidades, el Ministerio de Vivienda, le informó al alcalde la semana pasada, el día viernes, que se aprobaron los recursos. El primer proyecto, el centro artesanal, por 303 millones y el de mejoramiento de pavimentación de calle por 290 millones aproximadamente. Por lo cual, ya para el segundo semestre, donde se van a licitar estos proyectos y ejecución el próximo año, vamos a tener una inversión de 600 millones. Es una inversión importante y que viene también a dar continuidad al trabajo que desarrolló el programa Pequeñas Localidades en Placilla, con la construcción de este centro artesanal, pero también con la pavimentación de calles tan necesarias para Placilla, porque obviamente una comuna que quiera crecer también tiene que mejorar sus accesibilidades y sus condiciones.
0: Así es. Alcalde, nos quedan muchos proyectos. Nos quedan 5 minutos y tenemos harto qué tema. Tuvimos la visita del Seremi del Deporte, tuvimos la visita del director de Cercotec. Cuéntenos un poquito.
8: Sí, por supuesto, saludar ahí a la Seremi del Deporte, María Isabel Moraga, que nos visitó la semana pasada también ahí junto al director de Cercotec, director regional también que estuvo. En el mismo sentido de estas visitas protocolares, ellos se están presentando, pero por supuesto también le pudimos nosotros dar a conocer el trabajo que estamos desarrollando, que la Seremi nos felicitó del deporte por todos los recursos que nosotros como administración destinamos al deporte en la comuna. Son muchas iniciativas que después más adelante también las podemos ir conversando acá en este programa. El director regional de Cercotec también, el apoyo que nosotros brindamos a los emprendedores de la comuna y el trabajo que se hace a través de fomento productivo. Así que nos fue muy bien y obviamente en el sentido de también buscar apoyos a través de ambas carteras. Por supuesto que también, bueno, informar que está abierta el proceso de postulación a la beca deportiva y también el Fondeporte, la organización deportiva, para que puedan postular. Ya están entregando los formularios y las bases también para que puedan estar atentos ahí los deportistas para la beca y las organizaciones deportivas. Desde el día hasta el 10 de julio van a recibir los documentos, y para que puedan luego quienes estén interesados en postular, obviamente lo hagan muy pronto. Las bases ya se están entregando.
0: Sí, ahí hay una información importante, alcalde, que se nos olvidó. La postulación es del 30 de junio. Hasta el 10 de julio, ya. Exacto. Y recordar que para los deportistas que quieran postular a la beca deben solicitar un certificado de socioeconómico en el departamento social, muy importante.
8: Muy importante, así que para que se puedan acercar. Lo importante, la recolección de basura, como el lunes festivo, va a funcionar con normalidad por los sectores que corresponde ese día. Con respecto a la Feria Libre, hasta el momento se mantiene donde mismo. Hoy día tenemos una reunión importante con los feriantes. Vamos a ver si podemos ver alguna modificación, porque nos indican que algunos se están viendo un poco afectados con el cambio, pero obviamente todo eso es conversable y lo vamos a hoy día a tratar en una reunión importante que tenemos. Saludar al equipo Cultura, que desarrolló la Noche de San Juan el fin de semana. Yo por el tema del resfriado no pude participar, pero creo que estuvo muy bonita, muy entretenida, así que saludar ahí a todos el equipo de Cultura, también Turismo, que estuvieron apoyando.
0: Y recordad que la atención jurídica, alcalde, es los días lunes de 15 a 17:30 y el viernes en horario de 9 a 14 horas.
8: Hay una actividad también de turismo, un viaje al Museo Interactivo Mirador, el MIM, que va a ser el día 2 de julio por el tema de las vacaciones de invierno. Se pueden acercar ahí a la oficina de turismo, inscribir, ahí tiene un costo de 9.000 pesos, pero quienes estén interesados en ir al MIM, al Museo Interactivo Mirador, esto va a ser el día 2 de julio, pero tienen que inscribirse ahora con anticipación.
0: Raúl, 30 segundos.
15: Tío. Lo último, lo que nos faltó, el gimnasio municipal. Este año el alcalde priorizó los recursos que envía Subter y el gobierno regional para la recuperación del gimnasio, una obra que nos decía el mismo, el club de voleibol, el club de básquetbol, hace más de 20 años que no le hacemos mejoramiento. Vamos a mejorar carpetas, camarines y otros espacios para aquellos, nuestros equipos, que muy buen deporte practican y una muy buena calidad, puedan jugar de local sin problema. Y agradecerle al equipo Sexplac, porque esto no lo hace uno, lo hace un alcalde. Ahí tenemos un equipo maravilloso. Saludamos, porque ahí están, de hecho, están conectados.
8: Saludos a todo el equipo.
15: A todo el equipo que trabaja arduamente por mejorar Placilla.
0: 30 segundos.
8: Yo quiero terminar con algo súper importante. Estamos con una ola de robo importante, bueno, en nuestra comuna, por supuesto, que es lo que me corresponde mencionar. Así que, por favor, las familias, sobre todo, estas situaciones están ocurriendo en la madrugada. Estamos haciendo un trabajo con nuestro equipo de seguridad, estamos solicitando apoyo más de carabineros, del Escuadrón Centauro, porque ya han sido varios robos que se han estado desarrollando, y robos bien complejos, donde vecinos se han visto afectados. Así que, por favor, los vecinos también tengan cuidado en la madrugada, cerrar bien sus puertas, ver formas de autocuidado para que así, en caso de que no sigan ocurriendo esta situación, no es tan solo en Placilla, sé que en San Fernando, en Santiago, vemos todos los días en el noticiero, así que, pero nosotros en Placilla tenemos que de alguna forma cuidarnos, porque esto no se veía antes, y la verdad que hoy en día hemos tenido esta ola de robo y estamos súper preocupados también por el tema.
0: Así pero que, la ocasión hace al ladrón, y por eso es importante que los vecinos decirles, nunca deje
8: abierto,
0: bicicleta, deje cosas que puedan ser atracción del delincuente para entrar, porque ya sea el dueño de casa, Y también, por supuesto, las policías tenemos que estar alerta ante esta situación.
8: Así que hacer un trabajo coordinado, que lo estamos viendo, ya lo estamos trabajando, pero los vecinos, el autocuidado, la preocupación también, ahí cada uno, por su todo, en la noche, en la madrugada que están ocurriendo estos robos. ¿Ya? Así que,
0: muchas gracias, Raúl.
8: Sí. Chao, chao. Nos estamos viendo el próximo martes acá mismo. Chao.
16: Fueron las novedades de la comuna de Placilla. 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
19: 14 horas, un minuto.
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No saben nada, po. Delante saludamos al viejo Tolosa. Malo que lo leseamos y le mandamos mensaje y todo. Buena onda, buenas vibras. Y el viejo está escuchando otra radio. Y... ¡Buen amigo Tolosa! ¡Mejórese! Ya pues. Vamos. Póngale ánimo nomás a la cuestión también, pues. ¿Y no cuándo? Y también cuando alguien está enfermo es súper importante el estado de ánimo, así que...

0: ahí estamos guateando. No, bueno, que
1: en vez de mandar almuerzo, anda mandando fotos para acá.
0: ¿Por qué? ¿Por qué? Porque Víctor le enseñó.
1: 2:20. Feria de las Pulgas al WhatsApp más 569-7404-5986. Ese es el WhatsApp de la Tropical Latina. Más 569-7404-5986.
2: Buenas tardes, don Carlos María Malverdi. Vaya que andáis enojado.
1: También para llamadas 722-715649 o 722-715648.

0: Te llamo Javier Pilla,
1: ¿qué?
0: Te llamo Javier Pilla,
1: ¿qué le pasa al otro? ¿Qué te pasó, oye? ¿Te sentís bien, amigo? No entendí lo que dijo al final. No, si el problema no es que me manden las fotos de almuerzos. El problema es que se ve más bueno el almuerzo que me mandó el otro. Mi compadre Germán, olvídate, compadre.
0: ¿Estáis diciendo que tenía hambre, te llevo sopa y pilla?
1: ¡Ah! ¡No, compadre! ¡Muchas gracias! ¡Mañana! ¡O cuando llueva! Gracias, compadrito. ¡Aló!
2: Hola, buenas tardes.
1: Buenas tardes.
2: ¿Aviso económico?
1: Sí, dígame.
2: ¿Sabe que necesito comprar una mesa redonda pata de cabra?
1: Compro mesa redonda pata de cabra.
2: Pero la pura mesa.
1: Ya, oiga. ¿Y cuál es esa de la pata de cabra?
2: Es que ya es como una base en el medio va abajo y lleva como unas patitas así, como cuatro, para firmar en el piso.
1: ¡Ah, la pata de cabra! ¡Ya!
2: Sí.
1: Oiga, deme el número.
2: La pura mesa nomás, nada la silla, porque la silla quiero cambiar la mesa nomás.
1: Bueno, ¿y el vidrio?
2: Ah, no, pues hay de madera y pues de vidrio igual.
1: Ya, pero eso, mire, ya, qué buena pregunta. ¿De cuál quiere usted?
2: Si hay de la una y la otra, igual, pues una, yo quiero una, pero si no hay de madera y vidrio, cualquiera.
1: ¿Le sirve cualquier opción siendo sí, pata de guarén, de cuánto era? De cabra. Pata de cabra. Ya, oiga, deme el número, pues.
2: 950.
1: Ya.
2: 47.
1: Ya.
2: 1607. Yo soy de acá, de Pelequén.
1: Ya. Bueno, y allá hacen mesa, pues, mijita.
2: Eso es muy cara, fue que era una usada nomás.
1: Ah, ya. Cuídese, que esté bien.
3: Sí.
2: Gracias, chao.
1: Chao. No, está bien, pues si mesa, pata y cabra, miren el nombre que le ponen a las mesas ahora. Ya, llamar al 950-471607. 950-471607.

0: Perfecto, ¿alguien quiere llamar? Hágalo ahora ya, 722-715649 o 722-718684.
1: Oye, ahí en Quilapanta le haciendo cocimiento. Allá en mesa de vidrio.
0: Voy con audio.
2: Buenas tardes, Carlito Faría.
0: Buenas tardes.
2: Q. Vendo dos cositas, señor.
0: Ya.
2: Por renovación, vendo una máquina cortadora de cerámica de 1.10 m, de 1.10 m de largo.
0: Ya.
2: Proporcionado está, pero espectacular.
0: Ya, hermano.
2: Mire, el valor comercial de esa máquina está entre 270 a 300 lucas. Yo

0: quiero vender en 150 lucas, Carlito. Por renovación, se vende solamente por renovación porque tengo otra, entonces
1: Ya, está quedando
0: para qué
1: guardada.
0: tener dos. Si a alguien le interesa, que me llame al 990 y, al 942 18 22 84. Si alguien quiere, que me mande un WhatsApp. Ahí yo le mando fotitos de la máquina, está, pero espectacular. Si está nueva, solamente por renovación se vende. Nada más que eso. Y lo otro, tengo un par de zapatos de huaso, número 41, estilo Cardemil, cafecito oscuro.
1: Ya.
0: Así que si a alguien le interesa, que me llame al 9. Los zapatos de
1: Oiga,
0: huaso,
1: el precio.
0: Calito, 50 luquitas, no.
1: 50,
0: 50 luquitas, así están, puta, 3, 4 posturas, a lo mucho fue.
1: Cuatro años,
0: Que me
1: cuatro,
0: llame al
1: 18.
0: 942 18 22 84.
1: Ya.
0: Ya, Carlito, muchas gracias, que tenga frío. O sea, que tenga muy buena tarde. Cuídese, señor, porque
1: Que
0: está su
1: tenga
0: frío
1: feliz.
0: largo, porque está haciendo más frío que nadie.
1: Que tenga feliz
0: Oiga,
1: Navidad.
0: un saludo para la señora de ahí de Manantial.
1: La Sonita.
0: Hace tiempo que no la escucho.
1: No, si está
0: ¿Estará
1: enferma.
0: enferma, señor?
1: Sí. Está media
0: Porque
1: resfriada la señora, oiga.
0: cada vez que la escucho es como escuchar a mi mamá, señor.
1: Sí, sabemos, así me dijo la otra vez.
0: Saludos,
1: Saludos a la
0: Carlito.
1: Sonita Machuca
0: Cuídese.
1: también. Saludos para usted, don Elio. Grande, grande, grande, don Elio. Y la Sonita Machuca, sí, pues estaba el sábado, conversamos con ella.
2: Sí.
1: Estaba media resfriada, más. Ojalá que esté mejor, pues. Bueno, está enferma. ¿Ah? No habla re bien, ¿por qué no llama para la radio igual, cierto?
2: Sí.
1: Ya. Más y pausa y vuelvo.

0: pues.
1: 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Horas, 31 minutos. 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

0: Perfecto, perfecto, perfecto. Feria de las Públicas. Jornadita de martes. Martes, martes, martes. Voy con audio.
1: Hay que ponerle contra, señora Sonia Machuca. Hay que ponerle contra. Invítenos para allá, nosotros ya le ponemos a la salud suya. Nosotros lo tomamos y usted se mejora.
0: Eso. Vendo. Ya voy con más mensaje. Vendo una bolsa de ropa. Viene ropa de invierno y de verano. La vendo en 12 mil pesos. Súper buen estado. Llamar al 957-388-710. 957-388-710. RTL. Buenas tardes. Perfecto. 722-715649. 722-715684. Una estufa parafina de convección lenta con sistema de seguridad para niños en 100.000. Un lavamanos chico para el baño en 8.000. Y una cubierta de lavaplato de un metro en 10.000. 973-788-681. 973-788-681. Tal cual llegan los mensajes, se leen. Buenas tardes.
2: Hola.
0: Buenas tardes.
2: Buenas tardes, Churrito.
0: Sí, dígame.
2: Oye, ¿sabes qué? Estás escuchando la radio porque yo te escucho siempre.
0: ¿Ya?
2: Y hay gente que extraña a la señora Sonia Machuca.
0: Sí.
2: Se extraña porque hay un momento en que hubo un quiebre ahí con ella.
0: No.
2: Y tú eres responsable.
0: No es así.
2: ¿Cómo?
0: No es así.
2: No, mira,
0: no,
2: ella llamó...
0: es que no es así. Es que no es así. Sí. Yo, a ver, Sonita, mira. Sonita, mira, con todo el cariño que yo te tengo, si tú llamaste para hacer algún tipo de polémica, yo creo que estás fuera del lugar. No corresponde, no. Porque este es un programa de compra-venta. Uno, dos, escúchame, te voy a bajar el volumen porque me vas a escuchar porque, Sonita, a ti te gusta hablar, o sea, Silvita, pero no te gusta escuchar. Con la Sonita Machuca no se ha producido ningún quiebre de nada. ¿Sabes por qué? Porque incluso yo hablé con ella el día sábado. Me conseguí el número por ahí y conversé con ella. No se ha producido ningún quiebre, Silvita. ¿Ya? Así que eso. Cualquier cosita,
2: mira,
0: que quiera conversar
2: mí...
0: conmigo, me llama mañana en la mañana, man. No, si, mira. Silvita, yo te tengo mucho cariño, pero siento que siempre... ahí, como que... ¿pa' qué? Ya, no corresponde. Cualquier cosita, Silvita, que usted quiera hablar conmigo... en la mañana, de las 9 de la mañana hasta la 1 estoy en el programa. Me llama, me dice, Zorrito, soy la Silvita, conversamos de manera interna. Pero este tipo de cosas a mí no me gustan. No me gustan porque son mentiras. Ni un quiebre se ha producido, ni con la Sonita, ni con la otra auditora, la de la Ruda. Ningún tipo de nada. Así que, por favor, no metamos cizaña donde no la hay. Y disculpe que le haya bajado el volumen, disculpe que le haya cortado, pero me molestó que de verdad, que en serio, que hablen cosas sin saber, viejo. No, eso conmigo, disculpa, Silvita, pero eso conmigo no va. Además, es un programa de compra-venta. ¿Quiere usted comunicarse para vender, regalar, permutar? Ni un problema, hágalo. Para eso es el programa. ¿Quiere hablar conmigo, Silvita? Mañana en la mañana, entre las 9 y la 1, me llama si quiere... Me dice, oiga, soy la Silvita. Listo. Eso es todo. Vamos a avanzar entonces, vamos a continuar con este programazo Feria de las Pulgas, la compraventa de la radio.
3: Carlito, muy buenas tardes. ¿Aprendió a cortar cecina?
0: Mira, prefiero demorarme un poquito más, viejo, a aprender bien. Y... mira, no, no te voy a decir nada. Antes de cortar mondeo. Oye, ¿y qué te importa a ti también, viejo canilla gato? ¿Qué te importa a ti? Oh, este oso. ¿Y usted por qué anda vendiendo longaniza sin permiso sanitario? Ah, a ver, no le gustó, ¿cierto?
4: Oiga, don Carlos, ¿qué? Don Carlos Farías Malverde, esas cosas son personales, si se lo quieren decir, que se lo digan oreja a oreja.
0: Pero es que no,
4: ¿para qué andas publicando tonterías?
0: Es que no es así, por eso que igual a mí me molesta un poquito eso. Pero ya, filo, pasemos, avancemos. Yo me caracterizo por decir las cosas de una, no ando con medios días, medias tardes, ni una cuestión. Así que por eso le dije eso a la Silvita al tiro, porque estaba equivocado. Pero démosle. ¿Quiere comprar, vender, regalar, permutar?

0: los.
1: Ya, oye. El pelado. Oye, pelado, vos estás bien. Canilla gato.
2: Ya va a empezar.
1: Pelado.
2: Más que la goce. No solo van.
1: Ya, llegar allá, ya. Estamos ya hasta el último. Al último te vamos a atender, al último. Saludos a mi compita Vicente. ¿De dónde, Vicente? Ahí. Feliciano Silva con Monseñor Larraín, donde estamos de las 4 en adelante. Junto a él, por supuesto. Pruebe el pancito y no se va a arrepentir. Hágame caso.
3: Uy, uy.

0: Aproveche, aproveche de llamar, de mandar audio.
1: Sobre todo la marraqueta.
2: Me vienen chorro.
0: Don Grito, ahora las marraquetas.
1: Marraqueta.
0: No la entendí.
3: Oye, ¿pero quién es el panel, Vicente o tú?
0: Ah, ¿quién? Él, pues sí, él, el.
4: Sí.
0: Seguro voy a hacer pan yo. Ya. Ahora, Chasco, no te metáis tampoco en las conversaciones tú. Mi compadre Vicente, por algo se llama así, po. Don de Vicente se llama la panadería. Él tiene el don de hacer el pan, güey. ¿Qué tienen? Me meten a mí. Ay, Dios mío. Ya. WhatsApp RTL más 569-7404-5986. Más 569-7404-5986.

0: ¡Ya nos vamos! No hay más mensajitos. Estuvo flojo hoy día. Que con las desubicaciones de algunas personas. Hola, el último. Hola, buenas tardes. Quiero pasar un aviso. Vendo una camioneta Nissan año 92. Papeles atrasados, 850.000. Conversable, un carro de comida rápida con fogón para freír y churrasquera incluida. Con estanque de agua, lavamanos, etcétera. 850.000. También, ¿ya? Llamar al 964-244-080. 964-244-080.
1: Oye, Chaito, cuando tengáis alguna duda, pregúntale al 2 y al 3.
0: Cuídense mucho.
1: Lolo nunca sabe.
0: Cuídense.
2: Ah, qué bueno.
0: Chacón. Dale buena, DJ Chacón. Dale buena.

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4: 15 horas. Un minuto.
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Hola. ¿Qué tal? ¿Cómo están? Me imagino que más o menos. Más o menos no. Algunos más o menos, otros mal, otros más o menos. Y a otros bien. Por el momento, sí, por más rabia, ¿no? Bien. Pero yo estoy enrabiado, estoy enrabiado, amargado también, con tristeza, con pena, con tristeza. Y amargado, y rabia, y enrabiado, impotencia me da, también me da impotencia, porque es que, puta, ¿cómo le transmito esto? Porque la verdad es que un comunicador social no debe transmitir odio. Lo que debe hacer el comunicador social es irradiar alegría, irradiar optimismo, pero también da rabia, po. Da rabia. Yo tengo un nieto de 10 años. Mi nieto. Bonito. Bueno para la pelota, bueno para correr, bueno para chotar. Mandó a hacer. A mí me ha ganado tantas veces, güey. El ajedrez. La dama era fácil, pero también me la ganó. Jugamos a esto, me gana. Todo. En los piques también me gana, porque corre como una liebre, güey. Y puta. Y estos imbéciles, delincuentes de mierda, güey. Matar a un niño de 12 años por arrancarse, por cometer un delito, weón. Y, puta, el niño con su familia en un vehículo de regreso de un paseo se topa con esta lácara, weón, porque no sé qué más decir, no sé cómo describirlo, qué es lo que son. Porque si digo lácara, capaz que se ofendan los que son lácaras, weón, lo que, la lácara, no sé, weón. Oye, si no es para risa, si no. Pero me da rabia, impotencia, porque el niño de 12 años, creciendo rápidamente, orgullo de su padre, hijo único, imagínate, hijo único, con

0: resultó un robo, un abordazo. Se lo llevaron y el niño murió porque lo arrastraron 3 kilómetros para poder escapar. Y después se dan cuenta y dejan todo abandonado y siguen. Y se arrancan como las ratas, como las lauchas. Se arrancan como las ratas entre medio de los canales. Y todavía están ahí las autoridades, los parlamentarios que nosotros mismos elegimos, que vamos cada cierto tiempo a votar como ridículo, a hacer fila para votar por un parlamentario o parlamentaria, para que no haga la pega y que tiene que hacer, para que no apriete a las autoridades de turno, porque aquí todos son culpables, autoridades de turno o autoridades pasadas también. Las autoridades anteriores también son culpables, las anteriores también son culpables. Todas las autoridades que han estado presentes en los gobiernos de Chile son culpables porque se dejaron estar. No, así que los niños no se pueden enjuiciar, porque son niños, ellos son niños, son niños. Ya, pues son niños, pues resulta que tienen capacidad de actuar, pues. Y toman un revólver, una pistola, una metralleta, una cuchilla, pues, y matan, porque ellos andan drogados. Ellos andan drogados cuando salen de su nido, de su, no sé si de su casa o su lugar donde ellos se juntan, ellos antes de ahí se van drogados con cocaína, con heroína, no sé, pero van drogados. Ellos van, como dicen la jerga, ellos van duro. Entonces no se dan cuenta lo que hacen en ese momento, pero sí, claro, están cometiendo un delito y tienen que conseguir su objetivo, que es lograr el vehículo, llevarse el vehículo. Y se lo llevan a costa de la vida de un niño de 12 años, que puede ser su hijo, puede ser su nieto, puede ser mi nieto. Imagínate, weón. Entonces, aquí hay un tema de años, y no solamente de ahora nomás, de este año, del año, de los gobiernos anteriores, no. O sea, aquí hay un tema grave que la misma clase política suele decir cuando hay discursos en los actos cívicos, los cierres de campaña. Fíjese bien, si usted lleva una grabadora, graba una campaña política, un discurso de un candidato, después lo escucha 4 años después, dice lo mismo que dijo 4 años antes. Y lo dice con un tono así, con este tono de discurso. Vamos a eliminar la delincuencia. Vamos a tener colegios para los que educación sea gratis. Vamos a tener una salud gratis. Y vamos a eliminar a los delincuentes. Y se le acabó la fiesta. Es lo mismo. Cada cierto tiempo dicen lo mismo. Y ahí están, pues bueno. Eso tiene que lo mismo. La fiesta. Y siguen en fiesta. Y con un resultado fatal de esa fiesta de ellos. Una familia llorando a un niño de 12 años que tenía futuro, tenía sueños de niño, jugaba con niños como niños, podía ir con él quizás a su padre a jugar a una cancha de fútbol, una cancha de tenis, o a trotar, o vivir la vida como él. Pero sin embargo, estos imbéciles, ratas, no sé cómo nombrarlos, capaz que se ofrendan las ratas, weón. Les duele a las ratas que los comparen con ellos. No sé, weón. Estoy enrabiado y triste a la vez. Buenas tardes.
1: ¿Sí, qué?
0: ¿Aló, sí?
1: Sí, buenas tardes, don Quique. Sí. Hace algunos días, siguiendo el tema que usted plantea, venía una niña de 23 años en Santiago, directo de regreso a su casa. ¿Quién era? Una nieta de Carlos Caselli. Por eso se conoce, porque sucede a cada rato eso. A esta niña esperaron que se saliera de la autopista, la abordaron, la amenazaron de muerte, la manosearon, la besaron y le quitaron el auto. En cuanto al cómo se llama esta, al Congreso, me ha disculpado la franqueza. Hay verdaderos mafias dentro del Congreso. No es posible que una persona, cuando se dice que se va a cambiar la ley, juega a la silla musical No, ahora voy a ser senador.

0: no he aportado en 20 años. ¿Y qué hago ahí? No, es que me lleno el bolsillo de plata. Les pagan 2,5 millones, don Quique. No es mentira, es real. ¿Para qué? Para que vaya a las poblaciones, a los comités, a mentirles, a engañarles, y se lo digo con base. No es que yo esté inventando. No es posible que un concejal, que a lo mejor perdió, qué sé yo, está en el Congreso, que una amiga vaya al Congreso también. ¿Por qué? Porque de esa forma yo me respaldo y tenemos un círculo. De ahí viene la verdadera escoria de la sociedad, que prometen cada cierto tiempo.
1: Cada cuatro años.
0: Y esas publicidades que hacen en la radio las paga el Estado, nosotros mismos.
1: No, cada cuatro años ofrecen lo mismo los discursos en las calles.
0: Sí.
1: Gracias, don Jorge.
0: Pura mierda, discúlpame.
1: Chao, gracias. Gracias, adiós. Bueno, son las 3 de la tarde con 23 minutos, las 3:23. Estamos en la tarde en familia, a través de la 93.7.

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0: 15 horas, 29 minutos. ¡Atención San Fernando! 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

0: 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Ya. ¿Qué más le voy a contar yo? Ajá, el WhatsApp. El WhatsApp de la radio, el más 569-7404-5986. Más 569-7404-5986. Ese es el WhatsApp de la radio. Anote. Y comienza los saludos.
1: Hola, don Quique, muy buenas tardes. Uy, que hace frío, don Quique. Oiga, don Quique, podría tocarme la canción, si se pudiera, de Los Canarios, por favor.
0: ¿Qué?
1: Que sea bien bonita, don Quique, por... Ay, don Quique.
0: ¿Los Canarios? Así dijo, ¿cierto? Beto y sus canarios. A ver, para. Los Canarios de Michoacán. Los Canarios. Track 19, Los Canarios. Cueca. A ver, déjame escuchar de nuevo el audio. Pues, ¿eh? Ahí está.
1: Quiera de Los Canarios, por favor. Que sea bien bonita. No quiere por... Ay, don Quique.
0: Aquí dice Los Canarios. Esos son Los Canarios. Ya, ahí están Los Canarios.

0: En la mañana, cuando yo abrí mis ojitos, miré mi reloj, o mejor dicho, el termómetro que tengo en el nivelador, que es el mismo celular, y miré y había 0 grados. Eso. ¡Aló!
1: ¡Aló, don Quique! ¿Cómo está?
0: Bien. ¿Y usted cómo está?
1: Con frío aquí, don Quique.
0: ¡Ah!
1: No, si tengo la estufa prendida, don Quique.
0: ¿Qué tipo de estufa tiene, María Isabel?
1: ¿Cómo?
0: ¿Qué tipo de estufa tiene?
1: Tiene agua a gas.
0: Ah, estufa a gas. Ya. Oiga.
1: Sí.
0: Y, pero... ¿Le calienta todo la casa?
1: Sí, don Quique.
0: Perfecto, perfecto, ya. No salga porque afuera está muy helado, ¿ah?
1: ¿Ah?
0: No salga porque afuera está muy helado.
1: No, sin de nada, tuvo que salir al negocio, pero me encerré al tiro.
0: Mire, yo pienso que la... Mire, yo pienso que estamos mal así.
1: ¿Por qué?
0: Yo creo que la señora del negocio tiene que ir a la casa suya. Para que le venda las cosas en su casa. Para que usted no se entuma.
1: No, don Quique, si tuve que salir a comprar algo que necesitaba, por eso...
0: Ya. Oiga, ¿y la estufa gas es de gas grande, chico o de 11?
1: Pero más chico, porque canjeamos ese día con el cupón.
0: ¿De 5?
1: Sí, y compramos uno grande y 2 chicos.
0: Ya. Ah, buena. Bueno, bueno. ¿Y le alcanzó el cupón o...?
1: Sí, pero los que quedaron, a mí me quedan 5,000 pesos en total de lo que gasté.
0: Claro, claro.
1: Y a él le quedaron 4.
0: Ya, ya. Perfecto. Oiga, ¿yo sabe lo que tengo yo en la casa?
1: Sí.
0: Un brasero a gas.
1: ¿También?
0: Tengo un brasero a gas. ¿Me escucha bien, cierto? María Isabel.
1: Sí, don Quique, estoy escuchando.
0: Perfecto, le estoy contando que yo tengo un brasero a gas y este brasero es de 3 patas nomás. Y le sabe que le he buscado el regulador por todos lados, no se lo puedo encontrar. Por todos lados, ¿vieron ustedes? He buscado a dónde está el regulador para poder enchufar el gas. No he podido. O sea, no sé dónde.
1: El gas no se enchufa, don Quique.
0: ¿El brasero?
1: El placer tampoco.
0: Ah, por eso me cuesta encontrar el regulador. Ya, vamos a cambiar. Voy a ir al. Fui a la tienda a comprar esta cuestión. Me engañaron. María Isabel, cuénteme nomás. ¿En qué lugar?
1: Quiero mandar un saludo a don Roberto Allende, a usted, a Carlitos, a María Angélica, a don Nelson. Vamos, en el bingo lo vamos a encontrar, don Quique, si Dios quiere.
0: ¿Dónde?
1: En el bingo que van a hacer.
0: ¿Usted va a ir al bingo?
1: Yo.
0: Ya, perfecto, perfecto.
1: Allá los vemos, don Quique, a jugar. Sí. A ganarme el cordero, aunque sea.
0: Sí, por último. Oye, ¿problema así con Pinina?
1: Sí, don Quique.
0: ¿Me escucha, no?
1: Sí.
0: Estamos con problemas con Pinina.
1: Ah, ya.
0: Porque Pinina no está acá en Chile.
1: Ah, no está, salió.
0: Sí, ¿sabe dónde está?
1: ¿A dónde? No.
0: Pero está escuchando la radio.
1: Pero escuchando la radio, don Quique.
0: Pero escuchando.
1: Sí.
0: ¿Qué es lo que es eso?
1: ¿Ah?
0: ¿Qué es lo que es eso?
1: No sé, don Quique, porque estoy viendo las noticias.
0: Si me está escuchando, está escuchando lo que estoy tocando yo. Escucha lo que toco.
1: Sí.
0: Sí, le estoy escuchando, hombre, Isabel. Sí. ¿Pero usted escucha algo de bulla ahora?
1: Sí, don Quique.
0: ¿Qué es lo que está escuchando?
1: Estoy escuchando a usted que me está hablando a mí, ¿vo?
0: Ya, le estoy hablando a usted, pero de, ¿está escuchando? ¿Por la música la está escuchando? María Isabel, ¿pero qué está escuchando ahora?
1: Sí, don Quique.
0: ¿Pero qué está escuchando ahora?
1: Es música.
0: Ya, ¿qué música es?
1: Ah, no sé, ¿cómo se llama música?
0: Ya. Se llama Te Quiero Mucho. Ya. No te quieres. Ah, Dios mío. Ya, entonces... Vamos a tocar un tema mejor. No hay caso. ¿Algo de los rancheros de Río Maule, mijo, cierto?
1: Sí, don Quique, cualquiera de los rancheros de Río Maule.
0: Ya, perfecto.
1: Okay. Gracias, don Quique, que esté bien.
0: Sí, los rancheros de Río Maule. ¿No pueden ser de los Tinguidirica, por último?
1: ¿Cómo?
0: ¿De los rancheros de Río Tinguidirica no les sirve?
1: No, la noche era de Río Maule nomás.
0: Es que estamos más cerca, porque Río Maule hay que pasar para el otro lado. Ya, ahí está.
1: Ya, la noche.
0: Hasta luego.
2: Y sigue el estilo y sabor ranchero. Con mucho...
0: Pues no hay caso, güey. Quise contarle a ella que Vinina no estaba en Chile.
2: Y con Nico Fares. Y también para él.
0: Que Vinina estaba...

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0: 15 horas, 59 minutos.
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Oye, saludos a los chiquillos de la panadería, pues están trabajando a full los cabros. ¿Dónde Vicente? Ahí, un saludo para ellos. En la calle Feliciano Silva, esquina Monseñor Larraín, para ustedes, saludos cariñosos. En la Villa Centinela. Buena, negro. Dijeron que lo que, bueno, sabemos que los hinchas de la Unión Española son panaderos. Mi pregunta es, ¿usted es panadero, compañero? O sea, ¿o es hincha de la Unión? Quiero frenar, buen, quiero frenar. Capaz que sea hincha de la Unión, porque casi todos los panaderos son hinchas que son panaderos. No, puta, ojalá que sea hincha de la Unión, ojalá. Ya, para estos cabros entonces están trabajando a full ahí, saludo para ellos. Panadería donde Vicente, claro que sí. Para él, oye, o sea que está bien. Mira, zorro. ¿Tiene hasta miel? ¿En serio? Saludos para estos cabros, están ahí a full. Lo más dicho, se hacen dobladitas, ¿eh? Lo más dicho. nada, güey. Ya, vamos, 3, 2. Pongámosle música, compañero. Por favor, pongámosle, vamos. Ritmo. Son las 4:16, 17 minutos. Lo que tenemos que hacer es ponerlo a bailar para que se caliente las rodillas. Esta bisagra, pero agripada.

0: Oye, voy a hacer un llamado a nuestro auditor Sebastián Yáñez Lagos. Sebastián Yáñez Lagos se ganó un premio el fin de semana, el viernes, si no mal me equivoco. Sí, el viernes. Y yo necesito que se comunique con nosotros, algún familiar, ya, quiero que se comunique, porque está su premio aquí todavía. Usted ganó un premio, que es un set de aseo, donde, y yo quiero saberlo, si quiero saber, por favor, que se comunique con nosotros. Necesitamos tener contacto con usted, con don Sebastián Yáñez Lagos. Ya, sea tan amable de antemano, muchas gracias. Muchas gracias. Pi, pi, pi. Son las 6:26. Uy, está. ¡No!
1: ¿Steve?
0: No, las 16:26.
1: Ninguno. Radio Tropical Latina.
0: Diga la hora, por favor.
2: 16 horas, 26 minutos.
0: Sí, sí. Que yo dije a las 6. No, es 16. Eso quisiera decir. Repita la hora, por favor.
2: 16 horas, 26 minutos.
0: Muchas gracias.

0: 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La señal horaria
1: en RTL. 16 horas, 30 minutos.
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0: Estamos a 20 minutos de las 5 de la tarde. La tarde en familia en la RTL. Sus canciones pídalo al WhatsApp de la radio, al más 569-7404-5986. ¿Escuchamos?
1: Buenas tardes, Central. ¿Cómo está Central? Central, atento. Oiga, aquí viento el 11 de julio, ahí en la ramada, el ex ramada oficial. ¿Usted sabe?
0: ¿Sí? ¿Sí sé? Hay un bingo a beneficio de un amigo. Y voy ahí yo, van a ir varios animadores a cantar el bingo. Sí, sí sé. El 11 de julio. A las 2 de la tarde. Yo iba como a las 6:30, 7. Oh, sí sé, sí sé, sí sé, sí sé, sí sé.
2: Sí, sí, sí. Póngale bueno, hermano Quique. Yo estoy consciente, pancito amasado en el horno ya. Para las 11 más ratito, póngale bueno, hermano. Estoy escuchando música aquí en la radio. Tan buena la música, lo que quito hermoso. Ay, ay, ay, ay, ay. Ay, ay, ay, ay, ay.
1: ¿Va a ser solamente bingo o bingo bailable?
0: Bingo bailable, sí, yo sé, sí, bingo bailable. Sí. Exactamente.
3: Buenas tardes, don Quique, aquí don Jorge Vergara, acá en Chimbarongo. ¿Qué temperatura tenemos acá en Chimbarongo? Que hace mucho frío, hay sol, pero hace mucho frío. Ya listo, don Quique, 10-4.
0: Espera un poquito. A ver. Temperatura en Chimbarongo.
4: En Chimbarongo la temperatura actual es de 9 grados.
0: Ok, 9 grados. Eso dice para el termómetro 1. Veamos qué me dice el otro termómetro. Vamos a preguntar. Este es un poco más lento, sí, ¿eh? Ojo, este es más lento. Hola, ¿qué tal? ¿Cómo estás? ¿Cómo estás? Hola.
5: Hola, estoy súper bien, gracias por preguntar. ¿Y tú, cómo te encuentras hoy?
0: No, aquí, cagado frío.
5: Ah, buenísimo, me alegro. Si tienes algo en mente o necesitas hablar de algo, aquí estoy. ¿En qué andas o qué tienes en mente hoy?
0: Con frío, quiero saber la temperatura de Chimbarongo.
5: En Chimbarongo, ahora mismo está soleado y la temperatura es de 12 grados Celsius, 54...
0: Ve.
5: De nada.
0: ¿Cómo que de nada? Si Google me dice que son 9 grados en Chimbarongo y usted me dice que son 12, ¿por qué hay diferencia? 3 grados en estos días es mucho, mucha diferencia. ¿Cuántos grados hay en Chimbarongo, por favor?
5: En Chimbarongo, la temperatura actual es de 12 grados Celsius, 54 grados Fahrenheit, y el clima está soleado. No se especifica un momento exacto de la medición, pero es el dato más reciente disponible. Si quieres saber más detalles de pronóstico, puedo revisarlo también.
0: No, gracias, muy amable.
5: De nada. Cualquier cosa, aquí estoy. Si cambia el clima o necesitas algo más, me dices. Cuídate del frío.
0: Sí, dígale a don Jorge que haga su pepilla a la tarde, porque eso quita el frío.
5: Claro que sí. Le paso el recado. Don Jorge, presta atención. Vamos a hacer una sopita o algo calentito en la tarde para combatir este frío. Buenísimo.
0: Hasta luego. Chao.
5: Perfecto. Entonces le digo a don Jorge. Cualquier cosa me avisa si necesitas otro recado o si hay algo más que quieras coordinar. Ya. Te mando un abrazo.
0: Muchas gracias. Hasta luego.
5: De nada. Que estés muy bien, cuídate harto y nos hablamos luego. Chao, chao.
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6: 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La
0: onda. Está tres puntos más caliente que nosotros.
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0: ya, 19 a ya, 12 a 9 son 3. Pongamos la mitad, 1 y medio. Pongamos que haya 10 grados. Yo creo que 10 grados, 5. 10,5.

0: Oye, ¿sabes qué? Llega información que, bueno, al menos en Chimbarongo va a haber neblina de nuevo a la noche.
1: Ojo, ojo.
0: Allá es típico que haya neblina. Yo creo que la temperatura va a ser. Ya vamos bajando ya. Yo creo que como a las 5 vamos a llegar a los 7 grados, yo creo. 5, 5 y media de la tarde. A los 7 grados vamos a llegar hasta los 6, yo creo que vamos a llegar. Por ahí en la mínima. Sí, pues, sí. Hay que tener precaución, chiquillo, porque igual va a estar heladita la cosa. Heladita, heladita.
2: Atento, central, hace mucho frío, voy a tomar una cucaracha.
1: ¿Cuál es la cucaracha?
2: Ay, don Quique, aquí en San Fernando hay 8 grados aquí en el centro, así que abríguese a la salida.
0: Mi amigo dijo que le preguntara al 2 o al 3, porque uno nunca sabe.

0: Y de la bachata de Julio Guerra, nos vamos a la bachata de Alex Bueno.
1: ¡Ay, Dios mío!
0: Que ya no está con nosotros en esta tierra. Santa Guate, que cuando fallece alguien importante así, dicen, allá arriba debe estar sonando, tocando a los demás angelitos. Entonces yo diría, ahí está bachateando Alex Bueno con Don Jechu y todos los demás. ¡Wey! ¡Ayumi!

Don Quique, la cucaracha en un vasito de golpeo se prepara. Mitad de tequila, mitad de licor de café, se enciende y con una pajita no muy larga se toma con la pajita. Y ahí se calienta la guatita y calienta todo. Oiga, central, colóquese el vampiro de aquí.

0: ¿Qué es lo que me dice este muchacho sobre el trago? A ver.
1: Don Quique, la cucaracha en un vasito de golpeo se prepara. Mitad de tequila, mitad de licor de café, se enciende y con una pajita no muy larga se toma con la pajita. Y ahí se calienta la guatita y calienta todo. Oiga, central, colóquese el vampiro de aquí ni los maquinos para calentar el cuerpo.
0: Oye, loco, no voy a cambiarme el título de la canción, güey. Es la única canción que te sale de Kevin y los maquinos alegres, el vampiro. No puede haber otra canción. ¿Puede haber otra canción? Dime sí o no, güey. Pues si no se sabe otra canción, le mandaría un diccionario completo a las canciones que hay. Hay como 1,500,000 canciones, güey. No, y el weón tiene la misma canción.

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0: 17 horas, un minuto.
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0: Bueno, sigue el mundial, chiquillos. Y vamos a ver cómo va la cosa avanzando. Qué bien que le haya ido muy bien, le fue a Argentina, ¿ya? Pero veremos cómo reaccionan los otros equipos, los equipos europeos. Vamos a ver. Lo que sí quiero decir, que el que va a reaccionar rápidamente es Aceitunas o Quinco. Porque mañana miércoles, aunque hayan bajas temperaturas, bajo cero o bajo uno. bajo un grado, a eso me refiero. Igual ellos abren tempranito, a las 4 de la madrugada abren ellos. Tempranito, a las 4 de la madrugada. Ahí salen como entre medio de la neblina, de las tinieblas. Para llegar al local. A las 4 de la madrugada, mañana estará abierto Aceitunas Aunquinco, ahí en Manso de Velasco, esquina El Roble. Ya, déjame echarle mirar por estos lados. Ya, me llegó un WhatsApp que dice así.
1: Pero sí que con mi guapituto en la mañana, pues no me capizado.
0: No se entendió. Entonces yo dije que no se entendió. A ver, grabemos. Ahora se escucha. Escúchame.
1: Oye, Quique, colócate una de Palmera Pizarro. El Juan Pituto que tenía en la mañana. Aquí en la Americana.
0: Ah, no, pero ya no. No. Tiene fin de semana, ¿no? No, nada que ver.
2: Oigan, con respeto, sí. ¿Para qué dice que pidamos los temas que nos gustan y después tira lo que quiere? Mira la canción que tiró ahora.
0: Sí, está bien, pero pide otras canciones también, hombre. Pidiendo lo mismo de siempre, güey. Ya, son las 5:17. Amor platónico. Hechizo.

del 97. Oye, que estamos viejos, güey. 97, güey. Oh.

0: que no, no supe dónde estaban metidos, mo. Pero están ahí. Atento central, fuerte control, atento central, eso es lo que está sucediendo en el centro de San Fernando. Carabineros con paz ciudadana en procedimiento, no puede cachar a dónde. Ahí las dos delante estaban por O'Higgins, ahora están por Mon Rodríguez. Capacite carabineros a fiscalizar al mono.
1: Oye, pero ¿qué sacas de fiscalizar, güey? Fiscalizan un ratito, un minuto, dos minutos, cinco minutos, se van y vuelven de nuevo. Vuelven a ponerse. Se vuelven a estacionar en lugar indebido, donde no deben estacionarse. En la en Avenida Manuel Rodríguez, la pista, las dos pistas, la norte y la sur, se estacionan igual, igual se estacionan. Ahí están. Sobre todo la vereda, la vereda sur. De Manuel Rodríguez, entre la clínica de San Francisco, se estacionan los Perlas, hasta la esquina ahí estamos, hasta Chacabuco, sí, y después siguen por Chacabuco, de Chacabuco hasta Chillán, ahí por la orillita, ahí lleno de autos, y al frente por el lado Rigoletto también, lleno de autos. Y después siguen... No, espérate, pues. No, espérate, momento. Después pasan por el lado de Santa Isabel, desde la esquinita para ahí, al frente del multihogar, otra vez, se estacionan, ponen los gatos, que trabajan a comprar al Santa Isabel, ponen los gatos y Maya se ponen Maya. Y de ahí ocupan dos espacios de los paraderos de los colectivos. Los colectivos donde para poder subir los pasajeros. Tienen que correrse un poco más allá para parar más allá. No, compadre, si yo te digo, está todo desordenado. ¿Para qué hablar de O'Higgins, güey? ¿Para qué hablar de O'Higgins? Entre Cancha Rayada, diría yo, o antes de Cancha Rayada, hacia Los Palacios. Todo encima, la vereda poniente, olvídate, llena de autos, arriba la ciclovía, bueno, es un riesgo. Ojo, cuando uno va caminando por ahí, es un riesgo irse a la ciclovía, porque ahora no anda solamente bicicleta, anda en moto, es de donde está eléctrica, que no se escucha nada. Entonces no se puede, así no se puede, bueno. No, si está mal pelado el chancho,

0: Está todo al sur.
1: Oiga, y hay unos polis que se ponen ahí de Valdivia al sur, después de Manuel Rodríguez, antes de llegar a Manuel Rodríguez, desde Quechenegua hacia el centro, por Valdivia, justo ahí donde está la parroquia San Francisco. Y ahí en la cuadra del hospital, oiga, don Quique, la cuadra del hospital.

0: Tenís toda la razón, Quique, no existe.
1: Si el culo es tomado, es porque es...
0: ¡Están a choro!
2: Voy a ir a comerciales mejor. Voy a tomar otra taza de café. No, no hay dobladita. No hay sobrepilla, no hay nada, man. Nada, nada, man. Nada.
3: 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La señal horaria en RTL 17 horas 31 minutos. 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

0: Ese es mi error, ese es mi error. Ri, ri, ri, ru. Di, di, di, di. Tenemos, si no tenemos, si tenemos, sí, tenemos. Oye, en la comuna de San Bernardo hubo un allanamiento y han detenido a un personaje. Todavía no se vincula, o sí o no, en relación al asesinato del menor de 12 años, ¿ya? Lo que sí acierta, se dice a ciencia cierta, que hay un detenido tras este allanamiento en San Bernardo, investigan posible vínculo con asesinato de niño. Hubo 9 casas que fueron allanadas. 9 casas. Algo por ahí de Andalagoza, por ahí cerca. Ya. Bueno, estamos 17 minutos de las 6 de la tarde, 17 para las 6. Quiero recordarles, chiquillos, a los familiares o amigos o el mismo Sebastián Yáñez Lagos, el que ganó un premio, deseamos que se comunique con nosotros, ¿ya? Porque la verdad la cosa es que él ganó un premio, ¿ya? Y no ha dado señales de vida, ¿me entiendes tú? A no ser de que... A lo mejor no es, y llamaron por ya, no, a santo Dios, bueno, aló, y si no es, es y no es, y que es, o está, y si está al otro lado, en el patio de los callados, don Sebastián Yáñez Lagos, si usted está vivo, si usted aún respira y le late el corazón en sus latidos normales por segundo o por minuto, si no se fue para el patio de los callados, ¿por qué cresta lo llama? Queremos saber nomás si va a querer el premio. O disculpe por no haberle regalado medio millón de pesos. A lo mejor por ahí fue la cosa. Ya. Voy a mandar un saludo cariñoso a propósito de terror. Al terror. Sí, el pelado. Sí, pues, el pelado Córdoba. El pelado Córdoba, con su nieta. Bueno, ella no tiene nada de terrorífico. No, ella es una nieta, es su nieta. Claro, una nieta grandecita ya, en todo caso. De churro ahí en la calle Centenario. Así que para él, saludo cariñoso, ¿ya? ¡Pelao! ¡Eso! ¡Aló!
1: ¡Aló! Buenas tardes, don Quique. ¿Cómo está usted?
0: Buenas tardes. Gusto saludarlo.
1: Igualmente.
0: Sí, señor.
1: Oiga, don Quique, quisiera...
0: Don Juan Carlos.
1: Sí, con él.
0: Ya, qué bueno.
1: Quisiera pedirle un temita de...
0: Ya.
1: De Juan Carlos Coronel.
0: Espere. Deje anotar acá primero, porque si no, pues se me olvida lo que usted me está pidiendo, ¿me entiende usted?
1: Y el tema...
0: Momento, estoy tratando de hablar con usted para que usted hable conmigo. Momentito. ¿Usted me dijo Juan Carlos Coronel?
1: Sí.
0: Juan Carlos Coronel, ¿ya?
1: Y el tema Patacón Pisao.
0: Coronel, ajá. Patacón Pisao.
1: Patacón Pisao.
0: Ya está, Patacón Pisao. Aquí ya lo tengo listo, lo tengo programado, don Juan Castro. ¿Vale?
1: Aquí estamos.
0: Muy bien.
1: Con dolores por la artrosis, me tiene complicado la zona de los hombros.
0: Ajá. Está con problemas de dolor.
1: Ha sido muy complicada esta vejez que estoy teniendo.
0: ¿Cuántos años tiene ya, don Juan?
1: ¿Ah?
0: ¿Cuántos años tiene ya?
1: 71.
0: 71.
1: Cumplido el 5 de junio pasado.
0: Mira. Ya, muy bien. Bueno, don Juan, hay hay que ponerle el pecho a las balas, ¿no? Pues ya.
1: ¿Por qué?
0: Gracias.
1: No, gracias a usted. Gracias a usted por la deferencia para con mi persona, don Quique.
0: Ahí está.
1: Que esté muy bien y que tenga buen regreso a su hogar.
0: Gracias.

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0: 17 horas, 58 minutos.
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0: Aló, aló, aló. Según estudios médicos, el caminar diariamente te da un rango de vida mayor del que cuando no caminas. O sea, si tú caminas, usted puede tener una muy buena salud. ¿Por qué? Porque caminar, usted le mejora mucho más la circulación sanguínea. Lo mismo va a tener también una muy buena digestión, ¿ya? Sus músculos van a estar trabajando, no van a estar atrofiados, ¿ya? De esa forma usted, al caminar, en conclusión, va a tener una buena salud. Esa es la idea, o sea, si de eso se trata. Porque si no, olvídate, después, si no camináis, al final va y... Claro. Sí, pues. Sí, ya. Escúcheme lo siguiente, señor. Escúcheme lo siguiente. Usted lo que tiene que hacer es dejar su camioneta en la casa. Y caminar de su casa al trabajo. ¿Me entiendo, no? Si su trabajo queda, no sé, pues, no tan lejos, porque es un término promedio, véngase caminando, pues. De tu camioneta ya, ¿me entiendes? En su casa, sí. ¿Cómo no? Cobertizo para que la camioneta quede guardada. Usted va, mire, va a tener salud, va a tener remedio. No va a tener después de andar comprando remedio cuando sea más viejito, porque no todo el tiempo va a ser jovencito como ahora. ¿Me entiende? No. Usted...
1: Here we go. All the way. 3 miles.
0: Así que para que lo tomen en cuenta. No venga en camioneta, déjala en su casa. Dejo el cobertizo. ¿Dónde ha estado? Sí, mire, escúcheme una cosa, señor contribuyente. Señor, estoy seguro que fue a trabajar en su vehículo. Estoy seguro, seguro, seguro, bueno, seguro. Porque no es capaz de caminar en 2 cuadras, bueno. Hágame caso, camine. Camine, trote también, trote, haga trote. Si no trota, trote. Lo digo yo, porque si no, después del tiempo le va a pasar la cuenta. Sobre usted que anda con estas cositas, con marca de Mistral, Chivalry, algo así.

0: Oye, mañana es San Juan. Esta es la noche, la víspera de la noche de San Juan. Hoy día. Hoy día son las pruebas de la noche de San Juan. Ya, vamos con las pruebas de la noche de San Juan. Atención. Las líneas telefónicas de todas formas, para que me digan si me falta una prueba o no, ¿ya? Por si me falta una prueba. Vamos a ver, ¿ya?
1: Quique, colóquete una del general. Tú sabes. General. Son todas buenas.
0: ¿Cómo va a poner el general, güey? Capaz que la familia me rete, güey. Ya, entonces, prueba de la noche de San Juan. Si me falta alguna o si usted tiene alguna por ahí, me escribe al WhatsApp o me manda un audio y me dice cuál sería la prueba que va a hacer o la que van a hacer o la que se puede hacer. Las pruebas de la noche de San Juan son rituales y juegos de adivinación tradicionales que se realizan durante la medianoche del 23 de junio, o sea, hoy día. Se cree que esa noche, al coincidir con el solsticio de invierno, el velo, con velo o sin velo, entre el mundo terrenal y lo mágico se vuelve más delgado. Sí, sí, sí, sí. Tengamos las pruebas más populares y cómo hacerlas. A pruebas. Atento, por favor. La prueba de las tres patas. Tan cara que está la papa. Debes con tu cama tres papas. Una a medio pelar y una con cáscaras. A la mañana siguiente, si saca una al azar sin mirar, si saca la completa, tendrás riqueza y un año próspero. Si saca la que está media pelar, indica que tendrás altibajos. Y si saca la pelada, significa escasez o dificultades en el año. Eso, por las papas, ¿ya? Eso de las papas. Vamos a hacer otra. La yema en el vaso de agua. A las 12 de la noche, en punto, vierte la clara de un huevo en un vaso con agua y colócalo en la ventana. Ahí. Al día siguiente, observa las formas que tomó la clara. Muchas personas aseguran que las figuras predicen tu futuro o te ayudan a pedir muchos deseos. Tenemos otra. La tinta en el papel. Bueno, sé que me hizo falta el pinto, porque el pinto...

0: ¿Te da miedo? Ya.
1: Para.
0: ¿Te da miedo esa parte? Ya. Y escucha esta, la flor de la higuera. La leyenda dice que la higuera florece por un brevísimo instante a las 12 de la noche. Claro que yo soy Peter, no voy a callar ni una con usted, no sé qué, voy a ver la flor. Ya, a ver, la leyenda dice que la higuera florece por un brevísimo instante a las 12 de la noche. Quien tenga el valor y la suerte de subir a recoger la flor tendrá felicidad, jajajajaja, ja, ja, ja, ja, y riqueza asegurada para toda la vida. Así es. Es más, dicen que ahí, si usted no sabe tocar guitarra, usted lleva la guitarra y va a aprender a tocar guitarra debajo de la higuera, aunque usted no sepa nada. Y yo la otra vez hice esa cuestión y aprendí al tiro, la misma noche. ¿Ve? Escuche. ¿Está bueno? Ya, ve que usted me da miedo, hijo.
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0: Acá llegó un WhatsApp.
3: Yo voy a comer 12 uvas a las 12 de la noche y 3 cucharadas de lenteja.
0: Oye, la uva no es para la noche a San Juan. Tómatela en cápsula. O transfórmala en líquido. Y la lenteja hace harina tostada. Bueno, ¿saben qué más? A todo, o sea, con todo respeto. Está muy helado para andar haciendo.

0: Yo voy a salir con una maleta a las 12 de la noche. Ja, ja, ja.
1: La maleta no, pues, a España, año nuevo.

0: Yo voy a salir con una maleta a las 12 de la noche. Ja, ja, ja.
1: Yo.
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0: 18 horas, 29 minutos. ¡Atención San Fernando! 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

9 minutos, entonces, de las 7 de la tarde, 22 para las 7. Estamos desde los estudios centrales de Radio RTL. Sí, pues, sí, sí, sí. Oye, hay una cámara que registra quiénes serían los delincuentes que mataron a niños de 12 años en Encerrona. Hay un servicentro en la ciudad de Santiago, donde estos individuos llegaron al lugar y eso fue grabado en un con esa cámara de seguridad que tienen los servicentros. Así que están en eso, están en las pesquisas, están buscando, están viendo dónde están estos individuos. Ahí está la cosa, por ahí va la información, y yo creo que muy, muy cerca ya de estar la policía detrás de estos delincuentes. Sí, señor, porque así es la cosa. Oye, sorpresa en el Mundial. Inglaterra está empatando 0-0 con Ghana. ¿Ya? Parece que justamente estuvieron jugando sin Ghana. 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

0: que ahí en la región del Maule, disculpe que tome como ejemplo de la región vecina a la nuestra, pero quiero sacar a colación este tema, porque hay una empresa de Curicó, que la que circula de Curicó a Talca, si no mal me equivoco, que anuncia que va a bajar un poco sus pasajes, ¿ya? Pero, sin embargo, hay otra empresa, que es la Acebus, allá en Curicó, que va a mantener el valor de los pasajes. No va a haber una rebaja. No va a haber una rebaja. Por lo tanto, ahí no sé qué se ha escuchado desde acá a la empresa de transporte mayor, en este caso los buses, quienes son los que van a Chimbarongo, a Placilla, a Santa Cruz, a los que van a San Vicente, los que circulan dentro de los sectores internos de la comuna, por ejemplo, en Chimbarongo, los que andan internamente en sus sectores rurales, y en San Fernando los que andan acá en los sectores rurales, como Roma, como los Lingues, Miraflores, Polonia, no han dicho, no se ha escuchado, yo no, o nadie nos ha comentado si van a bajar los pasajes o se van a mantener. ¿Por qué digo esto? Por el tema de la rebaja de las bencinas que ha ocurrido en estos últimos días. E incluso el combustible que usan los vehículos, estas máquinas, es el petróleo, y ese fue el combustible que fue más favorecido con la rebaja del combustible. Entonces, por ahí van las preguntas, que sería bueno que supiéramos por parte de nuestros auditores si ustedes han notado que han bajado el pasaje o simplemente no lo han hecho y han dicho no, a nosotros no han dicho nada.
1: Sí, no, tenemos de portarse bien.
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0: Así que le dejo tarea para mañana. Niños, para mañana la tarea es que nos digan alguna empresa que haya bajado los pasajes o simplemente no. Tarea para mañana. Yo me voy. Hasta aquí la tarde en familia. Muchas gracias por la sintonía. Recuerde que nos acompañó Tuna Sauquín con Manso Velasco, quien el Roble, que mañana atiende a partir de las 4 de la madrugada con el igual en la feria ahí en Manso Velasco, quien el Roble, Tuna Sauquín.

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1: 18 horas, 58 minutos. 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

0: 19 horas, 16 minutos.
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0: 19 horas, 29 minutos.
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0: 19 horas, 47 minutos.
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2: 19 horas, 57 minutos. 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